0: Llamó hace poquito que el canadiense está de vacaciones.
1: ¡No!
2: O sea, hasta lo pensó.
1: Claro, exacto. Dijo,
2: o sea, fue un intento de suicidio. Haber llamado.
0: Ha ido tres veces donde el canadiense en los últimos seis meses, pero no es capaz de dar el salto.
1: Claro, dar el paso adelante.
0: Díganme ustedes.
1: Yo tampoco sería capaz.
2: Yo creo que él ve que el canadiense sale. Y ahí sí sube y le timbra.
1: Y yo que pensaba lo contrario, que el canadiense está viendo a través del ojo mágico y espera que se vaya y ahí sí logra salir.
3: Claro.
0: Bueno, Nicolás, el arepaso se mantiene intacto, ¿no?
1: Sí. Orlando menos 51, yo menos 48, Jenny menos 41, Carl 2.
0: Bueno, pues... Vámonos con un tricito de música antes de... Bueno, despegamos primero, mi querido canalito. Y yo creo que una cancioncita está bien a esta hora.
1: Rico, rico, rico, rico.
0: Esto es de Dance. Me parece espectacular esta cosa. Pero es que no la encuentro. ¿Qué pasa? ¿Qué pasa, Jaime? ¿Qué pasó, hermanito? ¿Qué pasó ahí?
1: A ver qué.
0: Bueno, no. Podemos poner otra cosita.
1: ¿Qué pasó, hombre? ¿Qué pasó?
0: Yo no sé por qué vi esto, pero no era esto.
1: ¿Qué le pasó?
0: No sé. Me fui. Bueno, ya volvemos. Counting Crows, Vanessa Carlton, Big Yellow Taxi, original de Joni Mitchell.

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12: Bueno, bien, los de, vamos a decir que esto puede ser los de abajo. No, puede ser no, es una certeza, que es los de abajo. Y eso ocurre en Ruston, Luisiana.
13: Claro.
14: Hay Boston y hay Ruston.
12: Y hay Ruston, muy bonito. Es un bucólico, hay, es muy campirano sobre todo. Y en este sitio estaba Lillian Smart, una niña muy lista. 8 años, hija de Daniel y Rebecca Smart. El 15 de agosto... se metieron en las templadas aguas del lago Claiborne, una de las grandes atracciones que existe justamente ahí en cerca de Ruston. Es unos 50 kilómetros, como el veraneadero, para ponerlo en ese lugar. Luego del viaje, la niña empezó a tener malestares, fiebre, visión doble. Su condición neurológica se fue agravando de tal manera que le encontraron una inflamación cerebral gravísima, casi que como una meningitis, algo así. Bueno, las lesiones fueron tan complicadas que la niña falleció. Pues todo el mundo dijo, ¿pero qué fue lo que pasó aquí? Nadie entendía realmente
13: qué había pasado, claro.
12: ¿Cuál era el contexto? Entonces los médicos dijeron, hemos encontrado la causa de la muerte de Lillian Smart. ¿Cuál es su nombre? Negleria Fowleri. Esto es una ameba microscópica unicelular que es conocida en el bajo mundo de las bacterias como una bacteria come cerebros.
14: Dios.
12: ¿Dónde aparece? Porque hemos visto que en entornos de agua cálida y templada aparece, porque alguna vez en el mar también se dio un caso en España de una mujer que se metió...
14: O sea, pero es muy raro entonces.
12: Claro, es raro porque, por ejemplo, esta mujer en España que se metió tenía una herida en el pie y por ahí entró la bacteria como cerebros y terminó falleciendo. Bueno, en agua que está estancada, digamos como de estanques... ríos que, digamos, los caudales no sean tengan tanto tráfico, digamos, el suelo húmedo. Bueno, todo eso pasa cuando esa bacteria entra por la nariz cuando
14: charco,
12: usted está nadando. Por ejemplo, una baldosa salpicadora de Bogotá. Tenga cuidado. Y entonces, desde la cavidad nasal, ahí se aloja la bacteria, come cerebros, y empieza a subir. Y empieza a subir hasta que sube... hasta, no voy a decir, una parte del cráneo que es clave y se genera una meningoencefalitis que es gravísima.
14: Pero a ver, ¿eso le pasó mientras estaba en el lago? ¿O?
12: No, después. Ya salió, la bacteria se alojó en su cavidad nasal.
14: O sea, salieron de allá del paseo
13: pero
14: y murió.
13: Fue metido... Ay, ¿sabes a quién me recuerda eso? El caso de Javier Acosta, que el muchacho que recibió la eutanasia hincha de Millonarios. A él. Hace 2 años que fue también por una bacteria que adquirió en una piscina. Algo y lo dejó así, ¿no? y lo dejó como...
12: Sí, bueno, tuvo con un problema muchos problemas muy graves que terminan pues autorizándole la eutanasia. Pues sí. Bueno, este fue el desenlace fatal de esta niña, de Lilian Smart, 8 años, así que por supuesto muy abajo.
13: Claro.
12: ¿Ustedes qué tienen, arriba o abajo?
13: Bueno, yo tengo abajo. Y bueno, pero primero voy a decir que para las personas que de pronto se desconectaron del live porque creían que ya no íbamos a seguir, seguimos en live por TikTok en arroba la FM Plus. Okay. Y bueno, yo tengo abajo porque se dio la captura de un hombre que está señalado de haber abusado y asesinado a su mamá. Esto sucedió en la localidad de Kennedy y las autoridades atendieron el caso luego de que varios vecinos hicieron como la denuncia. Pues el hombre está siendo señalado no solo de asesinar a su madre en la casa de claro. ella, sino también de haber abusado sexualmente de ella. Y es que, sí, la
12: señora.
13: ¿Qué sonó?
12: Yo creo que una naiglieria.
13: Es que eso fue lo que me hizo callarme porque sonó durísimo, sí. Pues bueno, la fiscalía indicó además que el procesado ya había intentado ocultar como las evidencias para hacerle creer a la familia que ella permanecía con vida, pero que estaba, o sea, como que él tenía pensado decir era que estaba muy enferma y que por eso no podía salir de la casa y que tampoco nadie como que podía irla a visitar. Obviamente todo esto ya se sabe luego de que lo capturan y empiezan a decirle como, bueno, pero usted qué tenía pensado hacer después de matar a su mamá, o sea,
12: claro.
13: ¿Qué iba a hacer? Pues este hombre fue identificado como Cristian Leonardo Pinzón Méndez. De acuerdo con la investigación y lo que se sabe hasta el momento, es que la víctima fue sometida durante un periodo de tiempo a un ciclo de violencia psicológica por parte de su hijo, quien además la intimidaba, le robaba dinero de la pensión y en el momento, o sea, el día que ya ocurrieron los hechos, al parecer la torturó durante todo el día. Finalmente la abusa sexualmente y la asesina. Pues obviamente este hombre, después del crimen, según el ente investigador, el procesado habría intentado pues ocultar las evidencias. Sin embargo, fue gracias a los vecinos, como les dije, que escucharon pues unos ruidos anómalos y algunos gritos como los que salieron
12: claro,
13: ahorita
12: por ahí de ultratumba.
13: Y aunque los vecinos, o sea, llegaron y digamos que la policía llega en un momento en el que él no alcanza, digamos, a esconder toda la evidencia del asesinato y del abuso hacia su madre, intentó construir como una versión falsa de lo que habría
12: claro.
13: ocurrido. Pues ahora ya se le imputaron los delitos de feminicidio agravado, acceso carnal violento agravado, ocultamiento, alteración y destrucción de elemento material probatorio. Habrá que ver qué sucede y cuánto tiempo lo condenan. Y aquí es donde yo digo, lástima que en Colombia no exista la cadena perpetua.
12: Feminicidio seguramente lo van a condonar. Como creo que el feminicidio da 60
13: años.
12: Es el
13: que es la que más, sí.
12: Exactamente. Carla, ¿arriba o abajo?
14: Bueno, abajo, Donald Trump, que ayer habíamos hablado, si no estoy mal fue ayer, que había amenazado con que el lago Ontario, que queda en la frontera con Estados Unidos y Canadá, él lo iba a rebautizar para ponerle el lago América. Como sucedió con el Golfo de México y el Golfo de América.
12: Sí.
14: Bueno, pues ya pasó la orden, ¿no? Ejecutiva, que ordena cambiar el nombre en todos los mapas del lago Ontario a Lago América.
12: Ah, pero bueno.
14: Pero no para ahí la cosa.
12: Entonces.
14: Dijo, si lo piensas bien, esas son las palabras textuales de él, ya tenemos un golfo y un lago. Nos falta un océano.
12: Ah,
14: así que quizás tengamos que cambiarle el nombre, pero no sé a cuál, al Océano Atlántico o al Océano Pacífico.
12: Ay, qué nivel de locura importante.
13: Está zafadito, ¿no?
12: Uy, qué nivel de intensidad, ¿no? Qué canzonería tan vieja. Es muy cansón.
13: Zafado está.
12: Uy, no.
13: Zafado.
12: Tan cansón, zafa jirafa. Vamos con música. Esto es Swing Out Sister y Coney Island Man.

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2: Bueno, el tema más, así como conocemos lo de Nepal, que ya van 500 muertos y eso va a ser una tragedia absurda, pues en España todo el día es el tema de Ceuta. Eso es todo el día. Y el señor presidente de España, el señor Pedro Sánchez, tenía un viaje, él estaba de vacaciones en donde dijo Nicolás, en ese lugar, en La Marita. Y llegó, creo que antier, y que se iba a Pandorra a acabar vacaciones, pero uy, le armaron un rollo. Es que es un caradura muy bravo.
3: Sí.
2: Pero él no va a llegar al debate del Congreso, que es el lo que llaman el Congreso, pues el sitio de los diputados. Congreso de los Diputados, que es donde él tiene que ir a rendir cuentas, sino hasta el 9 de septiembre. Ídolo.
3: ¿Va?
2: 180.000 personas alcanzaron a llegar, les cuento, a este lugar.
3: Sí.
2: Dani, tengo una pésima.
3: ¿Cómo se llama? ¿La Mareta?
4: Dime.
2: No, a Ceuta 180.000 y Ceuta. Quedan hoy en día 6.000 que no se han ido. Mi vida, es que este recurso por el que transmito no me da energía sino hasta dentro de poquito. Era un ensayo, yo traté. Entonces lo que tengo que buscar
4: no, pero
2: es...
4: Vamos bien.
3: Pero no tiene como una no, planta, es que una planta queda... para meterle
5: claro.
3: Una planta como...
2: No, hay que meterle corriente, pero no me llega hasta la corriente. Entonces me toca...
3: A comprar una extensión.
2: Extensión.
5: Claro. Exactamente, sí.
2: No será hoy.
4: No, pues claro.
2: Que por solidaridad...
5: Un Benjamín, una cosa así que le ayuda.
2: Nos vayamos del aire al tiempo todos, porque si no salgo más... Pues es que no tengo ahorita recursos eléctricos para resolver el tema.
3: ¿Y está muy tarde como para ir a comprar algo?
5: Sí, yo creo que alcanza. Como un tiro, nosotros le hacemos aquí el aguante y usted va y compra algo.
2: 180.000 personas. Hoy estuvo, hoy fue hartísimo. Quedan 6.000 y hay 500 niños que ya dijeron en Cataluña... Aquí no recibimos un solo niño de esos. Junts, ¿no? Los del señor Puigdemont, el que se fue en el baúl de un carro, que se escapó,
3: sí.
2: Que no puede volver a España. Pues no, que no reciben a ningún niño. Imagínate.
4: No.
2: Bueno, en cualquier momento, Orlando, usted ya sabe cuáles son las instrucciones. O todos en la cama, o todos en el suelo. Oíste, Dani, pero ahí se hizo lo que se pudo. Yo creería que él mañana puedo como hacer una instalación. Ahorita me queda muy berraco, Nico.

0: ¿cómo se llama? Infatuation.
1: ¿Se obsesionó?
0: Me obsesioné con una profesora de inglés. Yo no había visto una mujer más linda en mi vida y nunca me paró bolas. Y lo único que yo quería es que me dijera, oiga, Jaime, ven y le muestro qué es el amor, ¿no? Yo tenía 17 años.
2: ¿Cómo? Añitos. Vaya, vaya.
0: Nunca me paró bolas.
2: ¿No?
0: Pero eso será mañana en mi Instagram y es buenísimo. ¿Oíste, Dani?
3: Voy a estar súper pendiente.
1: ¿Pero es de Instagram o el podcast?
0: No, es Instagram.
3: No, el podcast es otro.
0: El podcast.
1: Ah, no, es que porque pensé que el recorrido era lo importante y no el destino.
0: No, esto lo resuelvo en 2 minutos. No, el podcast ya lo tengo claro y es espectacular, pero ese yo creo que lo sacamos el lunes. Pero el podcast son 10 minutos, lo otro son 2 minuticos ahí en video ahí.
1: No, si no le paró bolas ya.
0: Con un poco de flores y de velas y de vainas.
1: ¿Rezando todavía? Pero, no, pero encomiéndese.
0: No, es que es una chica que hoy en día está demandada.
1: Ah, usted, ¿la misma?
3: ¿Qué?
1: ¿Cuál? O sea, ¿su antigua profesora de inglés?
0: No, es otro caso. Está demandada 40 años después, imagínese. No, y era una hembra, y ¿sí? No, la demandaron 40 años después unos niños.
1: Ah, por eso.
0: En vez de disfrutarla, es que de verdad.
2: No, hospede, hombre.
0: Bueno, acuérdese lo que le pasó a Macron, ¿no? ¿O usted cree que Brigitte lo recibió muy adulto?
2: No, yo creo que era un pollito.
1: Sigue siendo muy pollo, pues comparado con ella.
2: Con ella que no, ese pollo no se cocina en dos aguas.
0: Pesos y él tiene 40 y algo. Perdón, se llevan 25 años. Pero él nunca se quejó de que ella lo acosó en el colegio ni nada. Pasó bueno, ¿sí o no?
2: No, pues.
0: Es una gran discusión, Dani. ¿Para qué sapear esas vainas? Una de 17 años, Nico.
2: No, pero pues.
0: Y que le muestren lo que es el verdadero sexo.
2: ¿Ah? ¿Cómo, perdón?
3: Dios mío.
0: ¿Y usted con 16 años?
3: ¿De qué están hablando? Que no entiendo.
0: Mañana en Instagram, mañana lo cuento.
3: Es que no entiendo de qué están hablando.
0: No te preocupes.
3: Se más no los comento.
1: Mañana te lo explican.
0: Acuérdese. Necesitamos, Dani, porque tuvimos hoy un tema que definitivamente la gente tiene que pararse en algún momento y no tiene que estar todo el tiempo en su puesto, pero de alguna manera hay que resolver el tema de que podamos poner unos logos.
2: ¿Los logos?
0: Eso queda vacío, se ve muy mal eso, pero es que no nos dieron sino esa alternativa. La otra es arrancar de ceros. Y tú tienes unas estadísticas maravillosas.
3: ¡Ah! ¡Muy!
0: Perdón.
2: Bueno.
0: ¿Sabe qué tengo? ¿Sabe qué me salió? Un fuego.
2: Ah, ¿verdad? Un fuego. ¿Está malito?
0: Sí, un fuego, pero muy duro. Pero pésimo.
2: No digo.
0: Bueno, Nico, ¿usted tiene algo, hermano?
2: Sí. Y es, hola, ¿en qué anda Mark David Chapman?
1: ¿No está en la cárcel?
2: ¿Muerto? Es correcto, Carl, muy bien. Anda en la cárcel. Entonces la gente dice, hola, ¿cómo pasa las horas Mark David Chapman, que se hizo célebre?
0: Jugando ajedrez con el niño genio argentino.
1: Con Faustino Oro.
2: Se hizo célebre, por supuesto, Mark David Chapman, por haber asesinado a John Lennon en 1980. John Lennon, integrante de los Beatles.
0: No, lo asesinó, yo creo que yo por...
2: Creo
0: que
2: ya estaba muerto ahí, en vida, sí. Una señora ahí que estaba al lado de él, yo creo que tuvo mucho
1: falló de Mark David Chapman, falló.
2: Sí, porque creo que ese terminó siendo fuego amigo, ¿no? Al final. Bueno, ¿cuál es el próximo plazo que tiene Mark David Chapman para pedir libertad condicional? Estamos hablando de febrero del 2027. Para ese entonces, él va a estar muy cerca de cumplir 72 años.
1: Claro, porque eso fue en el 8 de diciembre del 80.
2: Exactamente.
1: El asesinato.
0: Él nunca va a salir de la cárcel.
2: Nunca va a salir de... Pues es
0: que... Mientras Yoko Ono viva, no sale de ahí.
2: Es que a eso voy, porque mire, él solicitó... ¿Ay? Solicitó por primera vez la libertad condicional en el año 2000. No le fue otorgada. La última vez... ¿Qué pasó? ¿Perdón? ¿Qué pasó por allá?
0: No, es que está...

0: Estaba viendo a un leoncito.
1: Estaba un poco bravo. La última vez que pidió ese
2: recurso
1: fue el 27 de agosto del 2025. En total, le han negado 14 veces la posibilidad de salir.
2: La esperanza del último que se pida.
1: Sí, él insiste porque, ¿qué más hace? Entonces, no tiene más.
2: Y mientras esté vivo Ringo también, porque uno no sabe si de pronto.
1: Exactamente. Bueno, recuerden ustedes que cuando fue.
2: Y no, esos no se van a morir pronto.
1: No. Se demora un rato largo.
2: Ni Paul, ni nada.
1: No, esos manes. De hecho, uno de los grandes. Decían que después, cuando lo fue interrogado varias veces, ¿qué es lo que suena allá?
0: Ya voy.
1: ¿Qué suena ahí? ¿Qué suena ahí como roncando? ¿Hay alguien? ¿Qué suena?
0: No, son leoncitos.
1: Ah, perdón, ¿qué suena ahí? ¿Eh?
0: No.
3: Una chica está.
1: Perdón, ¿ahí qué suena? ¿Qué? Hola, ¿cómo estás? Sí, ¿qué es lo que suena ahí?
3: Unos pajaritos, Nico.
2: Sí, perdón. Estando su llamada.
1: Como unos.
3: Sí. Ay, ¿quién es? Nico, ¿tú eres el que hace como pajarito?
1: ¿Qué suena ahí? ¿Unos copetones? Perdón, ¿y ahí quién está tocando dulzaina? ¿Quién está tocando dulzaina ahí?
0: Ya casi se acaba esta vaina. Bueno, venga.
1: Y bueno, pues esa es la actualidad hoy de Mark David Chapman.
0: Bueno, Dani, ¿cómo va tu tema de estadísticas?
3: Bien, leemos comentarios antes de terminar.
0: Dos minuticos.
3: Bueno. Por aquí nos.
0: Picaditos, pero que no sean todos, que estás muy hembra.
3: No. Fabián.
0: ¿Habrá otra vaina?
3: Claro, Fabián Moreno dice: un placer verlos, así sea por unos minutos. Más gracias. Dos para todos por el arepazo, y les cuento: andan con 10,000 de aura. Sí, siempre farmeando aura, obvio. Jaime, el rey de la payola, pero toca ir y además es al gratín.
1: No entendí. No, tampoco.
3: Lindor Caicedo.
0: Galería, pero no, pues es que a mí me gustan cositas del arte y a veces ayudo.
3: Ok.
0: Es gratis, a mí qué me van a dar por decir que Miguel
2: Ángel cuadro.
0: Presenta sus. No, cuadro de esos vale 500 millones de pesos, a mí qué me van a dar eso.
2: No.
0: Bueno, hay cuadros de 10, ¿no?
1: ¿Y por qué no?
0: El de 10, pero no.
1: Bueno, pues todo se acepta, ¿o no?
2: De pronto el parlante ese de María Fernanda Cardoso de los insectos, usted ya que está como entre los animales, insectos, claro. Copulando.
1: Claro, sí, no, sí, es que yo vi eso y dije, me interesa.
2: Pero uno, ¿cómo pone esa vaina en la casa?
0: No, yo pues, conocí a María Fernanda porque ella hace cosas con...
2: ¿Pulgas?
0: Con avestruces.
2: Chinches.
0: Con las...
2: ¿Plumas?
0: Plumas del avestruz.
2: Ah, mira.
0: Ella fue conocida hace 20 años por eso.
2: No, y quedó domadora de circo de pulgas y todo también.
1: ¿En serio?
0: No, esa parte sí yo no la sé. ¿Usted salió con ella o qué?
2: No, pero en la época de la universidad sí rumbeábamos.
1: ¿Y era de eso, como de...?
2: No, nunca pensé que iba a terminar ahí.
1: No, ¿en serio?
2: Pero era de buenas pulgas en esa época.
1: A eso iba yo. Así iba yo.
0: Sigue, Dani.
3: Bueno, Mick Jagger se conectó al live.
1: Hombre, qué bueno. Qué alegría.
3: Pero y dijo...
2: A esta hora de estar dormido.
3: Y Mick Jagger dijo, cada día más gagas. Ja, ja, ja. ¿Qué es eso?
2: Bueno, si lo dice Mick Jagger...
1: Exactamente, eso habla muy mal de nosotros, si lo dice Mick Jagger.
3: ¿Pero qué es eso?
2: Como viejitos canzones.
1: Como sí, viejitos chuchumecos.
3: Ah.
1: Que tienen boronas de calao en la solapa y se untan de chango.
2: No somos gogós, sino gagás.
1: Y friegan un montón. No les,
3: oye, ¿qué te pasa? Molesta. Yo todavía no soy gagá. Respétame.
1: Dile eso.
3: No, por eso se lo estoy diciendo. Daniel Acevedo dijo, grande Nico, el Hassan Nazar de la radio.
1: Me falta es los crespos de Hassan. Hombre, la otra vez estuve en un programa con Hassan, muy querido.
2: ¿Pero no era de la radio ya?
1: ¿Quién, Hassan? No, ahora está en la televisión.
3: Ricardo Rodríguez dice, Carl, su piropo, bien rico, yo tengo un diablo en mi gloria en lo alto del cielo. Pico, Piti y Cookie.
1: Claro.
3: No entendí nada.
2: Yo entendí solamente Cookie. Me quedo con eso.
1: Exacto, no más.
0: Piti es Nico.
3: Ay, no. Por aquí dice... Alex Player dice, hola Dani, buenas noches desde Bogotá, saludos para todos y pregúntale a Jaime si se acuerda de la cámara, ayúdame a acordarle eso.
2: ¿Cuál, de representantes o de...?
3: No sé.
2: Ardientes.
3: Ah, por aquí dice, Jaime. Jaime, cámara, ¿recuerdas oscura cuando decías la cámara Handicam?
1: Ah, uy, Dani, es que tú estás muy chiquita para esas vainas.
2: Ah, sí, claro.
3: Claro. ¿Pero qué?
0: Era un premio. Los videos que regalábamos, una cámara.
1: Era un premio.
3: ¿Cómo se...? ¿Cómo
1: una
3: era?
1: Cámara casera. ¿Tú nunca Handicam alcanzaste a ver eso?
3: Ah, Handicam, no.
2: Así de mano.
1: Que eran así unas filmadoras, se llamaba, sí, eso.
2: Muy modernas, uy, para la época. Digo.
1: Por ahí hay de ver
0: el... Están volviendo, por mi casa. Están volviendo en la generación Z.
2: Ah, qué lindo. Sí, todo volvió con la generación Z. Sí.
3: Mira, Oscar
2: Manuel.
3: Voy
2: a empezar a vender esos chécheres que tengo
1: también
2: en la casa.
1: Bien caros.
3: Oscar Manuel Sánchez dijo: Nico está para un martes y Dani para un jueves.
1: Para un jueves de ciclovía nocturna, pues estás ni mandada a hacer.
2: Bueno, pero pues, hoy te toca, ¿no?
1: Claro.
2: El
1: claro
2: jueves.
3: Ricasco dice: gracias, originales, me hacen más a menos estos atardeceres.
1: Hombre, qué alegría. Pero
2: atardeceres.
0: Por acá, eclipse, Jamie, ¿no? Eclipse. Están muy largos, ¿no?
3: Jamie dice: excelente programa. Saludos desde Salt Lake City.
1: Hombre, qué alegría.
3: A ver, por aquí dice: Karen Mateus nos pregunta que si vamos a ver el eclipse.
2: Pues vamos, vamos a verlo.
1: No, yo creo que cada uno en su casa, ¿no?
2: Después de la ciclovía nocturna.
1: Yo creo que cada uno en su casa rico, ¿no?
0: ¿Pero ese eclipse de qué? ¿De sol?
2: No, de luna.
1: Total,
2: luna.
1: Total del amor.
0: Este eclipse de luna es como nada.
2: No, queda la luna roja.
1: Luna roja que ilumina mi camino.
2: La luna de
1: hombre,
2: sangre.
1: Como Arnulfo
2: luna
1: Briseño. Roja,
0: que pongamos a Rulfito.
1: Hombre, sí, Arnulfo Briseño, hagámosle un homenaje a la música
0: otro día, Nico,
1: vernácula de este país.
3: Por aquí dice José Raúl: ¿Nico es del Nacional o del Cali con ese buzo?
1: Del Lica.
3: ¿Del qué?
2: Es que él habla al revés, ¿ves?
3: Ah, ok. Por aquí Gusta Anto dice: Jenny.
0: Ah, dijo la palabra al revés.
3: Sí, Gusta Anto.
0: Qué curioso, él sabe que eso no lo...
1: Bueno, pero tranquilicémonos un poco. Después dicen: no, es que usted falla todos los arpas. Todo es una advertencia para mí. Y aquí, yo veo comportamientos que pasan impunes. Impunes.
3: ¿Quién es Falcon?
0: Se la perdono, pero es roja directa. Sigue.
3: Que les pregunto que quién es Falcon. Por aquí dice: Jenny, te dedico el disco de Falcon. ¿Quién es Falcon?
2: No sé.
1: ¿No será Falco de pronto?
3: Gato Oscar dice: en este programa hay más de un siglo con la suma de todos.
2: Yo creo que dos.
1: Tú haces tu aporte, ¿no?
2: Lo que pasa es que un siglo son 4 de 25.
1: Sí, claro, exactamente, eso no es fácil. Eso se cumple facilito.
0: Dos siglos.
3: Mire, por acá usuario dice: excelente este formato. Están como para una película que se llame Tres viejitos y una niña.
1: Una niña.
2: Se totea de la risa, ya no se totea de la risa.
1: Sí, exacto.
2: Oh, qué buen chiste.
3: Es que yo ya se los había dicho a ellos.
1: Sí, una niña inocente, además, ¿no?
3: Sí, sí, no, inocente no.
2: Y una vieja verde.
1: Exactamente.
3: Una inocente, niña verde, más bien.
1: Y tres viejitos vírgenes.
0: Mucha historia.
3: Lindón Caicedo dice: cambia de equipo el señor de la Fontanela Eterna.
2: Sí, ¿en qué equipo?
0: Oiga,
2: es...
0: pero esos no son los mismos que escribían en el WhatsApp, en el Twitter. Sí, son los...
1: No,
0: mismos.
1: Hay algunos que sí, sí, ¿sabe?
0: Todos.
1: Algunos. Todos.
3: Cafir dice: me acuerdo cuando Jaime decía que todos no comía atún que venga enlatado.
2: Todavía, se mantiene.
0: No, yo como, pero en agua. Ah, eso, lo que llaman un...
1: Oye, bueno. Y por ejemplo, sardinas en salsa de tomate, ¿usted qué tal le va?
0: Y España es el paraíso.
1: Total,
0: de
1: las
0: los,
1: oh, de los...
2: Pero ya son las grandotas, ¿no?
1: Claro, no, a mí me gustan más las en salsa de tomate.
0: Bueno, lo que pasa
1: en
0: es que venden sardinas frescas, entonces pa' qué enlatadas.
1: Ah, pero es que esas en salsa de tomate son magníficas. Con arroz.
0: No, frescas y
2: con arroz.
3: A mí me da risa que a Carlos le da risa.
2: Increíble eso.
1: Oh, es buenísimo. Plato.
3: Yulica nos dice: les recomiendo la serie Así Aprenderás en Netflix. Muy buena. Besos a todos y corazoncitos.
0: Bueno, listo. Corazones. Último arepaso de hoy. No sé si me llegue el video así. Pero no voy en audio.
4: En los originales.
0: Mañana voy a cuidarme.
4: ¡Entusiasmo! concurso donde la chepa, la chiripa y la leche superan los conocimientos. El que piensa, pierde. Pero
0: por
4: el
0: favor,
4: que
0: Camilo,
4: no piensa,
0: Animalandia pegado. Bien.
4: Buena suerte. En los originales, Animalandia. Porque este mundo está lleno de sapos, lagartos, ratas, burros, conejos, zorras, perros, gatas, buitres, lobas, osos y uno que otro bicho raro. Si lo tiene, tráigalo.
0: Los lagartos más grandes de la historia es Harry y su esposa y sus hijos, Archie y Lilibet, todos congelados, todos creo que están en guillotinados. Llegaron hoy a Inglaterra. ayer llegaron. Ya llegaron. Vuelo privado, avión privado, de una capacidad de viaje sin escalas. Lo hicieron desde el aeropuerto de Van Nuys, en Los Ángeles, hasta el aeropuerto de Birmingham. Ellos van a estar por ahí cerca. No me lo soporto. Yo quisiera como que no existieran más, pero no. Toca aguantárselos. Hicieron el vuelo directo en un Bombardier Global Express XRS, que tiene un rango de vuelo muy bueno. ¿Cuántas horas hay desde el aeropuerto de Van Nuys en Los Ángeles al aeropuerto de Birmingham en un avión directo, privado? Sin escalas.

0: Orlando, por favor.
1: Listo. Dani, 8 horas 30 minutos.
0: No, mi amorcito, lejos.
1: Y Carl, 12 horas.
0: Mejor.
1: Y Nico, 10 horas 25.
0: Mucho mejor.
1: Y yo, 9 horas 30.
0: Pésimo. Menos uno para Dani. Ay, chico. Y más uno para Nicolás.
2: Los originales.
3: ¿Las dijo usted?
2: 10:25. La correccional.
0: Bravo. Es la vuelta, mi querido Chachacha. Pero de regreso es muchísimo más largo. Dale una hora y media más porque va usted contra el viento.
3: Contra el viento. O sea, ¿cuánto dura?
0: El tiempo aproximado de vuelo es 11 horas.
3: Ah.
0: Muy bien, Nico.
3: Bueno, mira.
0: ¡Chapó!
3: ¡Ah!
4: En los originales, ¡chapó! Porque ante los logros, que son muy, muy de vez en cuando, hay que quitarse el sombrero.
0: ¿Cómo queda el arepaso, Nicolás?
3: Mire, el arepaso queda Orlando, menos 51.

0: 47, Jenny menos 42 y Carl 2 puntos.
1: También, bueno, listo, así llegamos al final. Se nos ha perdido esta canción y apareció. Este fue un clásico de disco número uno en el 77 en el Dance, el grupo de Nueva York, Odyssey. Muchachos, hasta mañana. Alcanzó la
0: pila. Chao, bien, sí, veo.
2: Buena pila, hombre.
1: Native New Yorker.
2: Ah.

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Con un clásico de 1976 inicia hoy El Sabor de la Noche, El Sabor de los Clásicos. Les saluda Emilio Sánchez, están oyendo la FM Plus 93.9. Nos pueden seguir en Twitter con la cuenta @SánchezRadio, en Instagram con la cuenta Emilio Sánchez Radio y en los dos lugares con el hashtag numeral El Sabor de la Noche. Me acompañan en sonido Santiago Ramírez, en la producción Orlando Rivera. Y estábamos oyendo un clásico del 76 de los Bee Gees, una canción de su álbum Children of the World, que fue número uno en los Hot 100 de Billboard y que también se hizo muy famosa cuando fue incluida en la película de 1977, Saturday Night Fever. El tema You Should Be Dancing. Vamos ahora a continuar con Maroon 5 y un éxito de su primer álbum, del álbum Songs About Jane del 2002. Esto se llama así, Sunday Morning.

En el sabor de la noche, el sabor de los clásicos, les saluda Emilio Sánchez. Están oyendo la FM Plus 93.9 y a esta hora escuchábamos el grupo del que salieron Phil Collins y Peter Gabriel. Peter Gabriel ya no estaba en esta época, pero Phil Collins sí, y me refiero a la banda Genesis. Este es uno de sus éxitos más importantes, I Can Dance. Nos vamos ahora con un clásico de 1980 por dos leyendas que ya fallecieron. El primero es un saxofonista de jazz, R&B y lo que se llamaría smooth jazz, que se iba a conocer en los 70, falleció muy joven en 1999 y tuvo su éxito más importante con esta canción de 1980 que grabó junto a un gran cantautor que fue su coautor. Y el cantautor es nada más y nada menos que el autor de varios clásicos como Ain't No Sunshine, Grandma's Hands, Lean On Me, I Want To Spend The Night, Lovely Day, Use Me. Me refiero a Bill Withers, el saxofonista Grover Washington Jr. y la canción Just The Two Of Us.

0: Un clásico de 1972 a esta hora en El Sabor de la Noche, El Sabor de los Clásicos, con un grupo legendario del soul, famoso por temas como Could It Be I'm Falling in Love, Heaven on Earth, también It's a Shame, y esta canción que fue número 3 en los Hot 100 de Billboard, el grupo The Spinners, y la canción I'll Be Around. Nos pueden seguir en Twitter con la cuenta @esanchezradio, hashtag numeral El Sabor de la Noche, y también en Instagram con la cuenta Emilio Sánchez Radio y el mismo hashtag, numeral El Sabor de la Noche. Turno ahora para un éxito de Miguel Bosé, una canción del álbum Sereno del año 2001. Esto se llama Morena Mía.
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Un clásico de 1983 a esta hora en El Sabor de la Noche, El Sabor de los Clásicos. Un tema que fue número uno en los Hot 100 de Billboard de una película icónica, la película Flashdance. Por Denise Williams, Let's Hear It for the Boy. Vamos ahora con algo de 1995, una canción que creo que fue número dos en los Hot 100 de Billboard. Por Mark Morrison, Return of the Mac.

Un éxito en 1977 a esta hora por la banda de la que salió Lionel Richie. Me refiero al grupo The Commodores con el clásico Brick House. En el sabor de la noche, el sabor de los clásicos, les saluda Emilio Sánchez. Están oyendo la FM Plus 93.9. Me acompañan el sonido Santiago Ramírez en la producción Orlando Rivera. Y vamos ahora a continuar con un clásico de 1990 por una leyenda, Billy Idol, el tema Cradle of Love.

están oyendo El Sabor de la Noche con Emilio Sánchez en la FM Plus. 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

Cristina Aguilera, Maya, Pink y Lil' Kim con una canción que originalmente fue grabada por el grupo La Belle en 1974 y fue número uno en los Hot 100 de Billboard en dos ocasiones, primero en la versión original y luego en esta, que fue hecha para la película de Baz Luhrmann, Moulin Rouge, película protagonizada por Nicole Kidman y también por Ewan McGregor. John Leguizamo también actuó ahí. Y es el tema Lady Marmalade. Nos vamos a despedir hoy con un clásico de 1989 que fue número uno en los Hot 100 de Billboard. Y es un tema que hizo Billy Joel para su álbum Stormfront, en el que repasa los acontecimientos históricos que ocurrieron en los primeros 40 años de su vida, como por ejemplo la coronación de la reina Isabel II de Inglaterra, el asesinato de John F. Kennedy, la llegada de los Beatles a Estados Unidos, también, por ejemplo, el lanzamiento de la película Psicosis. En fin, montones y montones de eventos históricos. Y la canción se trata sobre eso. We Didn't Start the Fire. Quiero darle las gracias a ustedes por su compañía, a Orlando Rivera y Santiago Ramírez por su colaboración. Y ha sido para mí, como siempre y más que nunca, un placer estar con ustedes en El Sabor de la Noche, El Sabor de los Clásicos, en la FM Plus 93.9.

0: Aquí termina El Sabor de la Noche, el sabor de los clásicos. 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
1: Las últimas horas de este mes de agosto y las últimas horas de este día, de este jueves 27. Bienvenidos a las noches de baladas americanas en la FM Plus a partir de ahora y hasta que se acabe este día. Baladas como esta. Esto es Tesla, qué buena. Balada rock. Aquí está Love Song en la FM Plus.

Noche de baladas americanas en la FM Plus. Me encanta que nos saluden a través de las redes. Sí, tenemos redes, no somos tan clásicos. Arroba la FM Plus para que manden sus saluditos también en Twitter, Instagram, TikTok. Por ahí andamos. Yo soy Caro Carreño, quien los acompaña siempre en las noches de DJ. Y aquí está Robbie Williams. Nos hizo una canción que habla de ese arrepentimiento y ese deseo de tratar de convertirse en una mejor persona justo después de que uno termina con alguien. Aquí está Better Man en la FM Plus.

Baladas americanas, el género favorito de los clásicos que oye en la FM Plus. Yo soy Caro Carreño con ustedes aquí como DJ de las baladas, poniendo otro día en el paraíso, porque esta es una canción que nos recuerda que mientras algunos, para ustedes o para mí, para algunos es un día cualquiera y para otros es un día para sobrevivir. Cada día es una batalla. Another Day in Paradise. Aquí está Phil Collins.

Esta es la FM Plus. Voy a traerles el álbum 21 de Adele, el mejor que tiene para mí, porque los que hace con el corazón roto le quedaban mejor. Esta canción habla de aceptar que alguien ya amó y ama a alguien nuevo y siguió adelante, y uno también desea eso para uno. Someone Like You en la FM Plus.

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I'll be there for you. Yo voy a estar ahí para ti. Me encanta esa canción de Bon Jovi. Son las baladas americanas en la FM Plus. Los acompaño con un recuerdo de 1989, cerrando esa década que tanto nos gusta, los clásicos de la FM Plus. Aquí está The Bangles. Esto se llama Eternal Flame.

La radio de la generación que lo hizo posible, que en la noche es la radio de las baladas americanas. Mi género favorito, espero que el de ustedes también. Aquí está Sting. Esto se llama Shape of My Heart.

Las baladas americanas son de la noche de la FM Plus. Yo soy Caro Carreño con ustedes. Aquí está Eric Woolfson, que era coautor de esta canción que se llama Eye in the Sky. Él dice que oyó tres veces en el mismo día la expresión. Primero estaba en Las Vegas con un amigo en un hotel y le mostró un sistema de cámaras de vigilancia. Ahí la vio. Después en el noticiero mencionaron que había un helicóptero que con el clima tenía el mismo nombre, Eye in the Sky. Después le hablaron sobre algo que estaba pasando en el más allá, Eye in the Sky. Tres veces le dijeron esa expresión y él dijo, así se tiene que llamar esta canción. Aquí está en la FM Plus 93.9. Si ustedes son sobre satélites, espías y todo, aquí está la radio, la generación que lo hizo posible, este clásico.

sabemos bien, es la de Chris Brown. La persona, bueno, tiene bastantes controversias y noticias que no le gustaban mucho a los de la generación, pero nos encanta With You y la voz del gran Chris Brown aquí en la radio de la generación que lo hizo posible. Llega una canción que a cualquiera que la oiga le va a hacer sentir un nudo en la garganta, Tears in Heaven, por si alguien que estaba cerca a ustedes se fue, pueden cantar y sentir esta canción de Eric Clapton.

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0: Hola, soy Caro Carreño.

Oh, me gusta la guitarra en esa canción de Jon Osborne, One of Us. Esta es la radio de la generación que lo hizo posible. Yo soy Caro Carreño con ustedes y con Bad English. Buena banda para hacer When I See You Smile.

Los jueves en la noche son de baladas americanas. Recuerden que los viernes, no, los viernes ponemos música para que estén un poco más animados, pero los jueves todavía son de nostalgia. Ahí estaba Patrick Swayze con She's Like the Wind. Yo soy Caro Carreño, los acompaño ahora con Paul McCartney, ¿por qué no? Ebony and Ivory.

Así suenan las baladas americanas en la FM Plus. De Caro Carreño los acompañó y ahora les hablo de un gran documental que me vi. Billy Joel está en HBO por si se lo quieren ver. And So It Goes. Es bueno, lo hicieron el año pasado y él, empezando el documental, habla de que sí, el amor lo puede inspirar a uno para escribir canciones, pero el desamor sí que lo hace. Aquí está Honesty en la FM Plus, el gran Billy Joel.

Chris Isaac, pasando por la FM Plus Wicked Game. Esta es la radio para los que recién nos conocen o se acaban de conectar, de las baladas. Canciones como esto de Lorde, que la conocimos siendo una adolescente y cantando así alrededor del mundo. ¿Cómo le dio la vuelta al mundo esta canción, no? Se llama Royal.

Para los clásicos está la FM Plus y en la noche además baladas americanas. Yo soy Caro Carreño, me encanta acompañarlos. Ahí recibo todos sus mensajitos, sus quejas y reclamos y sus cosas positivas. Esta es para esa pareja que aguanta chismes, aguanta distancia, aguanta opiniones ajenas y está convencida de que nada ni nadie se puede interponer entre ellos. No one. Aquí está Dice Kiss en la FM Plus, un himno.

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de las mejores canciones para poner en la FM Plus con todo el sentimiento y los puños apretados, cantábamos Love Bites de Def Leppard. Esta es la radio de la generación que lo hizo posible, aquí está John Mayer.

Las baladas americanas siempre hacen parte de nuestras noches y la música en nuestros clásicos de la mañana para que empiecen bien este gran viernes en la madrugada y mañana. Aquí están los clásicos de la FM Plus.

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0: 6:00 de la mañana. Buenos días, Colombia. Aquí comienza Viva la Vida de la FM Plus, sistema de emisoras de RCN Radio, llegando a Medellín, a Cali, Bucaramanga, Ibagué, Bogotá, Tunja y una cantidad de lugares en el mundo entero a través de la aplicación de RCN Radio. Saludos a los que están en TikTok, también arroba la FM Plus. Empezamos muy temprano en la mañana haciéndonos compañía porque hoy es viernes, señores.
1: Por fin, Julito, por
0: Copelo, muy buenos días. ¿Cómo estás, Copelo?
1: Muy bien, Julio. ¿Usted qué tal?
0: Muy bien, todo chévere. Terminando una semana, estuvo, pues para mis metas y planes, estuvo completa, divertida, y seguimos porque hoy hay tres reuniones más importantes. Todavía no se ha terminado la semana, muchachos.
1: No,
0: ya llegamos al final, pero hoy viernes es importante.
1: Sí, claro, para cerrar, hoy es 28 de agosto y quedan 125 días para que se acabe este 2026. O sea, ya, esto se acabó. Llegó septiembre, octubre y chao. Llegaron los Bre. Mire que estoy hoy muy contenta porque ayer por la noche llegué a una reunión con puros hinchas de Santa Fe.
0: Ah, no, felices.
1: Y oiga, impresionantes. Y siguen celebrando el triunfo. Y alguien estaba contando que el arquero de Independiente Santa Fe, el señor Weimar Asprilla, que fue el que anotó el penalti que le dio el paso a Santa Fe en los cuartos de final de la Sudamericana,
0: sí,
1: había debutado en Orso Marzo y hace una semana su familia resultó damnificada por el terremoto.
0: Ah.
1: Entonces, bueno,
0: sirve de alivio a algún estímulo.
1: Exactamente.
0: Un estímulo. Vamos a hablar de deportes más adelante. También tenemos los pasatiempos, el cangrejazo, el cangrejiado.
1: Cangrejiado.
0: Tenemos también. Y usted no sabe quién soy yo.
1: Esa es la que ayer se llamaba Vos Quién Sos.
0: Y la voz para poder averiguar el personaje. Buena musiquita. La actualidad de hoy.
1: Importante, Julito, que va a pasar este fin de semana. Bueno, anoche hubo eclipse, no sé si lo vio.
0: Estuve como desde las 8:30 hasta las 10, pero no.
1: Mucha gente sí lo vio aquí en Bogotá.
0: Lo vieron.
1: Y este fin de semana va a ser un fin de semana que marcará un hito histórico en las ciencias del espacio, porque la NASA va a lanzar el domingo el telescopio Nancy Grace Roman. Y con este telescopio lo que pretenden es entender cómo era el espacio antes y cómo ha cambiado las galaxias.
0: Sí, el domingo. La investigación del ser humano por conquistar el espacio. Continuamos en esa carrera espacial. También tendremos el túnel del tiempo, por supuesto.
1: O sea, nos vamos al 2006 para que vayan pensando ustedes qué hacían en ese año.
0: Ok, las 20 canciones de hace 20 años vamos a tener hoy en el túnel del tiempo. En fin, hola Juli, ya entró Juli. ¿Cómo vas, Juli?
2: Buenos días, Julito. Hola, André. Pues sí, llego un poco cansado, pero bien, porque correr en tacones no es tan fácil.
1: Pero Juli es la experta de los tacones.
0: Ah, sí, claro. No, los tacones ya van, es como los zapatos estos que lanzamos en estos días de Coco Chanel, que era la talonera.
2: La talonera.
1: Pero vi que otras marcas están lanzando lo mismo.
0: ¿Ah, sí?
1: Sí.
0: O sea, vamos a caminar
1: descalzos. La moda es estar descalzos.
2: No, terrible.
0: Bueno, muy bien.
2: Sentir
0: el suelo,
2: la tierra.
0: No.
2: Oigan, ¿les afectó ayer el...?
1: ¿La
2: ciclovía, exacto.
1: No.
0: Ah, no, yo tampoco, la verdad. Oye, a ver, ahí estoy y salí, pero no me la encontré.
2: Yo tampoco la
0: topé,
2: vi.
0: La verdad, no me la topé.
2: ¿A qué hora salió?
0: No, salí como a las 8:30 de la noche, pero volví como a las 10, pero no me la topé.
2: Seguro ya había pasado por ahí, sí.
0: No circulé por ahí. Ciclovía nocturna, noche súper bien. Bueno, sigue, ahora es noticia mundial el concierto Voces por la Vida que se realizó el domingo pasado aquí en Guaduas, aquí en Bogotá.
1: pero si quiere, ahora más tarde le doy el clima de Guaduas.
0: Pero la verdad es que la revista Polestar, que es una revista muy seria y que es la que da las noticias importantes de la industria de la música, resaltó el concierto de Voces por la Vida organizado por una cantidad de empresas, RCN Radio, RCN Televisión, y una cantidad de promotores y productores y logísticos que se pusieron la mano en el corazón e hicieron un concierto con una cantidad de artistas también que colaboraron y que reunieron más de 35,000 personas y logró un recaudo de 11,193,557,183 millones en donaciones, que fue impresionante.

ante los 100% de los aportes recaudados a través de entradas y donaciones individuales y empresariales van para Presentes Corporación, que es para apoyar la reconstrucción de las zonas más afectadas. Las donaciones de Colombia Voces por la Vida continuarán abiertas a través de Ticketmaster.co para quienes deseen, después del evento, hacer su colaboración. Gracias mil a una cantidad de artistas que estuvo, entre ellos Andrés Cepeda, Draco Rosa, Maluma, Eladio Carrión, Grupo Niche, Luis Alfonso, Miguel Bosé, Sebastián Yatra, Silvestre Dangón, Karol G, Manu, Laura Barré, ¿quién más estuvo? Bueno, Ella Tower, en fin, una cantidad de artistas increíbles que pasaron por ahí, y ninguno de estos artistas, ni medios, ni productores, ni proveedores, ni técnicos, cobraron un solo peso. Fue todo el trabajo, así que gracias a todas las empresas que se vincularon y que estuvieron ahí. Solidarias, una noticia mundial, se volvió el concierto Voces por la Vida. Así que vámonos con buena musiquita, empecemos. Ustedes están listos, nosotros también, para este viernes, último viernes de agosto. Llega Never Say Goodbye de Bon Jovi aquí a la FM Plus.

0: Nueve veces le voy a decir que hoy no es viernes ni jueves.
1: Domingo, ya iba a decir domingo.
0: Este domingo ni jueves ni miércoles, hoy es viernes.
1: Viernes, Julio Alfredo.
2: Viernes.
0: 6:12 de la mañana, un poquito de alegría para este viernes que estamos relajados. Ya es viernes, muchachos. 6:12 de la mañana y llega Lady Gaga con Bad Romance. Oh.

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2: 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Seis 6:17 de la mañana. ¡Viva la vida de la FM Plus! La chica del clima ya está acá, Copelo.
3: Hola, buenos días.
2: Buenos días, Copelo, la chica del clima.
3: Alter ego, ¿no?
2: Sí, sí,
3: la,
2: sí.
3: La chica del clima. ¿Por dónde quiere que arranquemos hoy conociendo?
2: Bucaramanga.
3: Bueno, nos vamos para Bucaramanga, que se levanta a esta hora, 6 de la mañana, 18 minutos, con un ambiente muy húmedo, nubes y algunos... intervalos de sol y algo de lluvia. Se prevé una tormenta pasajera durante la tarde. La temperatura estará más o menos entre los 23 grados centígrados y los 30 grados. A esta hora están en 22, 23, con una sensación térmica un poquito mayor. En Bogotá nos levantamos con un día muy fresco, un cielo espectacular.
2: No pero, sé si perdón, ¿un desayuno en Bucaramanga a esta hora cuál podría ser? ¿Arepa amarilla con carne asada o qué? ¿Arepa
3: sí,
2: de maíz pelado?
3: Sí, sí,
2: arepa, arepa santandereana.
4: Uy,
2: sí, arepa,
3: la carne oreada.
2: La arepa amarilla con carnecita asada. Uy,
3: bueno,
2: rica.
3: Había un muy famoso sitio en la 42.
2: Sí, claro.
3: Era Desayunos Santandereanos.
2: Sí, señora, buenísimo.
3: Y delicioso. Arrancamos en Bogotá.
2: Bien.
3: Día fresco, una temperatura muy rica, cielo despejado, con algo de colores naranjas y rojos, sobre todo al sur de la ciudad. Posibilidades de lluvias en la tarde, Julio. Y la temperatura ronda más o menos entre los 11 grados centígrados. En Medellín,
2: desayuno
3: espera,
2: para Bogotá, desayuno
3: Bogotá,
2: para Bogotá.
3: Chocolate caliente con almojábana, queso y un huevo frito. No.
2: Y huevos pericos.
3: Huevos pericos.
4: Miren, Checho Silva nos pone ahí. Caldo de huevo o de costilla con arepa y chocolate, Julito.
2: Uy, eso es para Bogotá.
4: Para Bucaramanga.
2: Para Bucaramanga. Uy, qué rico, Checho, allá en Bucaramanga.
3: O sea, bueno, quiere que le haga.
2: Bueno, en Bogotá también, en Bogotá también no puede faltar la changua, ¿no? Odiada por el resto de Colombia.
4: Uy, no.
3: La amo.
4: Yo nunca he
2: probado.
4: Yo
2: también
4: eso.
2: Me encanta la changua.
3: No les gusta.
4: Son muy rolos, yo no puedo.
2: Bueno, continuemos.
3: Bueno, en Medellín, imagínese el desayuno paisa.
2: Uy, paisa.
4: Uy, la arepita.
2: Tintica de frijoles,
4: chocolatico.
2: Uy, qué rico.
3: Bueno, en Medellín se espera un viernes muy cálido, con una temperatura máxima de 34 grados centígrados. Ellos se levantan hoy con 20 grados. Así que la recomendación, ropa fresca, ligera, zapatos cómodos y un paraguas compacto por si llega el aguacero. En Cali, un día bastante nublado, con posibilidad de lluvia durante la tarde, y la temperatura a esta hora, 6 de la mañana, 20 minutos, es de 22 grados centígrados, con una sensación térmica cercana a los 27 grados centígrados.
2: Desayuno en Cali, ¿cuál es? Un pan de bono.
3: Pan de bono.
4: Una borrajada,
3: En Ibagué se pronostica una jornada principalmente nublada, con posibilidad de tormentas durante la tarde. La temperatura actual, 24 grados centígrados, y le tengo una ñapa, dos ñapas.
2: A ver.
3: Tunja. Porque,
2: bueno, pero el desayuno en Ibagué, uy, pero
4: lechona.
2: Samuel se manda con lechona una vez en la mañana, hombre, está como muy fuerte, pero pero rico, un tamalito tolimense.
4: No, ya me dio hambre.
2: Famosísimo en el mundo entero, el tamal tolimense.
3: Bueno, Tunja.
2: Ajá.
3: Jornada, adivine qué.
2: Fría.
3: Muy bien. Mayormente nublada, posibilidad de lluvia durante la tarde. A esta hora hay 10 grados centígrados. Y en Guaduas.
2: Ah, Guaduas.
3: Actualmente una temperatura de 22 grados centígrados.
2: Sí, está caliente.
3: Parcialmente nublado, humedad del 70%, viento suave del este a 5 kilómetros por hora y la calidad del aire moderada. La temperatura máxima será de 33 grados centígrados.
2: Muy bien, la chica del clima, dándole para que ustedes todos se vayan ubicando.
3: Vistiendo,
2: ver qué va a pasar hoy, cómo va a ser.
3: Recuerden,
2: el día.
3: Recuerden, en el trópico, entonces eso quiere decir que el clima puede variar.
2: El clima puede variar, sí.
4: Oiga, pero para la próxima me faltó algo de la costa. Copelo.
3: Montería, es verdad.
2: Ah, sí.
3: Bueno, mañana.
2: Bueno, con mucho gusto.
3: El lunes.
4: Así sea Cartagena, algo así.
2: Sí, porque por allá nos están oyendo también a través de la aplicación de RCN Radio, que está buenísima para descargar y poder oír. Y a través de TikTok, por supuesto. La gente que se entra a TikTok en @laFMPlus. Ahí estamos desde cualquier ciudad del mundo. Puede estar conectado, como es nuestro amigo de Tamales en París. Saludos allá en París, también la gente que nos ha hablado desde Buenos Aires, desde Ciudad de México, en una cantidad de lugares en el mundo. 6:22 de la mañana, vamos con buena musiquita después de la chica del clima. Llega Donna Summer con Last Dance aquí a la FM Plus. ¡Viva la vida!

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2: ...6:27 de la mañana en Viva la Vida acá en la FM Plus. Copelo nos tiene una buena información, ¿no?
3: Pues sí, Julio, porque hay una cifra que vale la pena poner sobre la mesa. Ojo a esto. 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
2: Bien. Es la FM Plus. Bueno, ¿y cuáles son las tendencias para el día de hoy? La chica de las tendencias también
3: sí,
2: la tenemos.
3: Señor, aquí, ¿quiere que se las diga ya o vamos a ir a cuñar?
2: A ver, no, dígame las tendencias, por favor.
3: Bueno, pues las tendencias a esta hora en Colombia tienen que ver, número uno, con Nepal y toda esta tragedia tan horrorosa de los últimos días, esa riada que terminó arrasando con... esta frontera entre Nepal y China, exactamente,
2: sí.
3: En el Tíbet. Santa Fe sigue siendo tendencia, como decíamos ahora, por su paso a los cuartos de final de la Copa Sudamericana, gracias a ese gol que dio Weimar Banias Prillamena, el arquero que anotó el penalti que le dio el paso a Santa Fe a cuartos de final. También está River, obviamente porque le ganaron a River.
2: Claro, Play, claro.
3: En el Monumental en Buenos Aires. Eclipse, por este eclipse que anoche muchos colombianos tuvieron la oportunidad de ver. Y bueno, sí, Copa Sudamericana, Monumental, realmente la gente sigue hablando de este partido. Y por ahí, en la tendencia número 29, está Rock al Parque. Porque ayer contamos que ya está el cartel de este festival, uno de los más importantes, gratuitos a nivel local, a nivel regional. Cumple 30 años y tiene a muchos artistas invitados para celebrar, entre otros, a la chilena...
2: Mon Laferte.
3: Sí, están los Bunkers que aparecen por ahí, bandas los chinos de Argentina, muchas bandas colombianas, muchas bandas que llegan desde distintos lugares del mundo a celebrar pues bien, los 30 años de rock.
2: Sí, tendencia también en Cali que anunciaron que el Petronio va en este
4: ¿Así?
2: Segundo. Ya lo anunciaron la alcaldía de Cali dijo ayer que el Petronio va el próximo semestre, no han definido la fecha aún, pero por lo menos se anuncia para todas aquellas personas que estaban preparados para recibir el Petronio, empresarios, gente independiente que había hecho artesanías y demás para llevar al Petronio, para venderlo, para tal, pues señores, tranquilos, el próximo semestre ya anunciaron que vendrá el
3: Petronio. ¿El próximo semestre?
4: Sí, yo tampoco
2: pues,
4: entiendo.
2: Bueno, ahorita, pues septiembre, octubre, noviembre, diciembre.
3: Este año.
2: Correcto, este año.
4: Claro, porque en su momento cogieron el Petronio como centro de acopio. Así y ahí es. Era en el centro deportivo, era donde llegaban todas las ayudas.
2: La ciudadela del Petronio fue eso, se convirtió en un centro de acopio, solidaridad con toda la gente del Chocó, Cali, de Nariño, del Cauca, en fin, todos los víctimas de este terremoto del 10 de agosto.
3: Y es que está por confirmarse oficialmente la fecha, pero acabo de ver, se va a hacer en los próximos meses.
2: En los próximos meses, señores. Vamos a consentir a nuestros patrocinadores. Y ya regresamos acá en Viva la Vida de la FM Plus.

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1: En la FM Plus actualizamos la movilidad. Hoy viernes 28 de agosto en Bogotá, el pico y placa aplica para vehículos particulares con placas terminadas en 1, 2, 3, 4 y 5, entre las 6 de la mañana y las 9 de la noche. Los vehículos con placas terminadas en 6, 7, 8, 9 y 0 pueden circular durante toda la jornada. A esta hora se presenta una novedad vial en la localidad de Usaquén debido al volcamiento de un automóvil en la calle 146 con carrera 3. Se recomienda conducir con precaución, reducir la velocidad al aproximarse al sector y planear sus desplazamientos con tiempo.
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1: 6:36 de la mañana y llegan las chicas del clima, Copelo y sus amigas. Llegan The Weather Girls, las chicas del clima con

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1: Seis cuarenta minutos en el túnel del tiempo.
2: ¿A dónde vamos a viajar?
1: ¿A dónde vamos a viajar?
2: ¿A qué?
1: Vamos a irnos al año de 2006.
3: Ah, me gusta porque ya entro yo en la conversación.
2: ¿Ustedes 2006. ¿Qué piensen en su carro, en sus casas, qué estaban haciendo en el año 2006?
1: En el año 2006, yo estaba empresario de conciertos y traíamos a Calle 13 con su famoso Atrévete, Tete.
2: Salte del closet.
1: Tremenda gira a Bogotá.
3: Seco pelo.
1: Fuimos Bogotá, Cali, Medellín, Bucaramanga, también estuvimos. Muy buena estuvo esa gira. Era el año de que empezaba el reggaetón, ¿no? Y también estábamos a furor con el tropipop. ¿Sí? 2006, presidente Álvaro Uribe. ¿A cómo estaba el dólar, señores, en el 2006?
3: A nada.
1: En el 2006 el dólar estaba en... ya le digo, aquí lo tengo.
2: 2000. Yo le puedo decir que la libra esterlina estaba casi que en 4,700 pesos, más o menos.
1: El dólar estaba en 2,284.
2: Claro. Mire la libra.
3: Increíble.
2: Por favor, creo que era como 4,000 y pico. Una cosa así absurda, o sea, era carísimo. En ese entonces, 2006, yo estaba estudiando en Londres, Inglaterra.
1: A 4,200 pesos estaba.
2: 4,200, imagínese, carísimo.
1: Sí, comenzó enero rondando los 3,750 y terminó en 4,200.
2: 4,000 y pico, sí, sí, sí.
1: Estaba
2: en la universidad.
1: Sí, sí, sí.
3: Me gusta que ya hablemos de los 2000.
1: Series, pues sí, exacto. Tú ya tenías 6 añitos, ya estabas por ahí.
3: No, en el 2006 yo vivía en Estados Unidos.
1: Ah, bueno, aquí estaba, empezó la fiebre de Hasta que la plata no se pare, o La hija del mariachi, por ejemplo, o El Factor X también en RCN Televisión. Empezó ese año, bueno, fue un año bien simpático, pasó de todo, hubo reelección de Álvaro Uribe.

0: por primera vez en primera vuelta reeligen un presidente en Colombia. El himno del mundial era Hips Don't Lie de Shakira y Wyclef también. Y una niña de 16 años lanzó su primer álbum homónimo y hoy en día es una de las mujeres más ricas del mundo. Ella es
1: Shakira.
0: ¿No?
2: Del dos.
1: ¿Qué?
0: Taylor Swift.
2: Ah.
0: Taylor Swift lanzaba disco en el 2006, apenas 16 años tenía, qué increíble, ¿no? Todo lo que ha pasado, pero musicalmente, ¿cómo sonaba este año 2006? Aquí están las 20 canciones de hace 20 años.

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1: Juliana se las sabía casi todas, ¿no? Casi todas las bailó, las
2: sí,
1: movió.
2: Tenía 6 años.
1: 6 años, pero ya estaba haciendo su incursión en el mundo del entretenimiento.
0: Es que a mí me dejaban sentada frente al televisor por horas, porque la única forma de tenerme quieta era frente al televisor con MTV, y yo bailaba todo lo que salía ahí.
1: Ah. A ver, sí, vio, buena táctica, además, buena táctica, videos musicales. Y en ese año también Maroon 5 grabó un disco a propósito de la visita a Bogotá.
2: Ayer estuvieron.
0: Sí, estuvieron en Med Plus. 22 mil personas en este venue.
2: Les fue súper bien.
0: Súper bien. Y Adam Levine está mejor que nunca. No, está como siempre, yo creo. Lo que pasa es que ya se le notó un poquito más los años, pero está.
2: Pero entre
0: chévere.
1: Madurito.
2: Como el vino.
1: Madurito, claro.
0: ¿Añejo más rico que?
2: Sí.
1: Claro.
0: Ah.
2: ¿Qué parece, Juli? No sé a ti.
1: Nada mejor que un plateado o un preplateado.
0: Lo vi bailando bastante a Maroon 5.
1: Bien.
2: Está muy
0: bastante,
2: bien.
0: Bastante. Pero además una parte que me pareció súper linda del concierto es que le dedicó una canción a los damnificados a raíz del terremoto aquí en Colombia. O sea, el hombre es súper enterado.
1: Qué bien.
0: Y mire, dio las siguientes palabras.
3: But I think tonight, what I'd like to do is I would love to dedicate this song. Everybody here, we know about people who were affected by the earthquake here. And I just want to just give some love.

0: Memories.
1: Bonita dedicación, sí. Bonita dedicación.
0: Sí, sí, sí. Él dice, pues, básicamente que le dedica esa canción a todas las personas afectadas por el terremoto, que seguramente todos los que están ahí saben, y pues dedica Memory, que es una de las canciones más, o Memories, que es una de las canciones más conocidas de Maroon 5.
1: Bonita la visita de Maroon 5. Siguen para Ecuador a un festival allá en Quito. Y mientras tanto, vamos a oírlos acá, ¿sí o no? Y ustedes en TikTok, ¿qué estaban haciendo en el 2006? Déjenos ahí en el TikTok, escríbanos en arroba la FM Plus. Cuéntenos qué estaban haciendo en el 2006. O mándenos un mensaje, una nota de voz al 322-947-0570. 322-947-0570. ¿Qué estabas haciendo en el 2006? Y a propósito de Maroon 5, llega Maroon 5 con Christina Aguilera y su canción Move Like Jagger, muévete como Jagger, acá a Viva la Vida de la FM Plus.

0: 6:55 de la mañana. Estamos oyendo Viva la Vida acá en la FM Plus. Viernes, señores, ya viernes, se acabó la semana, el día de hoy. Para mucha gente, hoy también entra la quincena. Para muchos emprendedores, hoy les sale ese chequecito, hermano. Confíen en que hoy sale ese pago de hace tanto tiempo esperando. Hoy va a salir, muchachos, solamente hay que presionar. Oigan, estamos hablando, hace unos días hablamos acá de el fabuloso papel que tuvo John Leguizamo en Odisea, y que está, de repente podría estar nominado a un Oscar, pero ya empezó a ganar premios, ¿no, Juli?
1: Sí, señor, pues él recibirá el premio a la trayectoria profesional, los premios de la crítica de Hollywood, que sería el primer colombiano en recibirlo. La ceremonia se realizará el 2 de octubre de este año en Beverly Hills, California, y este es un reconocimiento que celebra los más de 40 años de trayectoria. Recordemos que John Leguizamo, pues, es colombiano, nacido en Bogotá, su papá puertorriqueño, su mamá colombiana, se fueron desde que él tenía, pues,
0: muy joven,
1: corta edad, a vivir a Nueva York. Allá llegó, digamos que, y encontró ese amor hacia el arte, el teatro, el cine, y se metió como en todo ese ámbito, y pues fue creciendo. Participó en muchas producciones, incluso en grandes como Carlitos Way, Molly Rooch, John Wick.
0: Carlitos Way es increíble esa película, sí, me parece.
1: Yo no me la he visto, pero Encanto, hizo la voz, en La Era de Hielo también hizo una voz.
0: Y personajes también, ha hecho unos personajes increíbles, como el de la película Odisea, que yo creo que ese es el personaje que está generando todos estos premios, ¿no?
2: Sí, todos los aplausos. Él interpretó a Eumeo, que era este hombre mayor, ciego, que además esto fue un reto actoral para él, porque de hecho en la transformación decía que, o en la adecuación del personaje, se gastaban casi 6 horas, un hombre que tenía que ponerse varios lentes para no ver.
0: Porque tenía que ponerse unos lentes de contacto para que se viera como si tuviera unas cataratas avanzadas, ¿no? Como si fuera uno, pero porque...
2: O sea, horas en sesiones de maquillaje.
0: Tenaz.
2: No usó peluca, los lentes de contacto pintados para simular las cataratas, lo que usted dijo, y Eumeo era el como la mano derecha, el hombre más leal de Odiseo, que lo espera todo el tiempo y le ayuda al final a regresar a Ítaca.
0: Vea usted. No, la
2: verdad. Personajazo.
0: Sí. De o sea, el tipo, después de ponerse esos lentes de contacto, quedaba ciego totalmente. Sí. Y tenía un lacerillo que lo llevaba. Ven, John, ahora vamos a pararnos en el set. Estás parado en tu punto de actuación. Aquí estás listo para actuar. Ah, bueno, listo. Y el man se tiró toda la película, pues efectivamente, haciendo el papel de.
2: ¿Sabe qué me parece?
0: De una persona invidente.
2: Que a él le hicieron una entrevista en un podcast que se llama Wild Card with Rachel Martin de la National Public Radio, y ahí dijo que en 30 años de carrera jamás, tiene 66, jamás le había pasado lo que le pasó haciendo este personaje, grabando la Odisea, sobre todo en una escena que es cuando él reconoce a Odiseo después de 10 años de ausencia, porque recordemos que Odiseo se va a la guerra de Troya, y un poco la Odisea trata de su regreso a casa. Y cuando lo reconoce, dice que fue tan impactante y está tan metido en el personaje que lo llevó a un derrumbe emocional que no había experimentado en ningún otro rodaje.
0: Claro, impresionante ese papel.
1: Ese papel debe ser muy difícil.
0: Todos los como se tuvo que exigir como papel de actor, como entrar 12
2: ligas,
0: horas.
2: Dirigido por Christopher Nolan al lado de Matt Damon.
0: Tremendo, tremendo.
1: Anne Hathaway.
0: De raro no tiene nada que se lleve un Oscar, sería fabuloso.
2: Ojalá.
0: John Leguizamo, fantástico. John Leguizamo.
1: Porque una cosa, por ejemplo, acá en Colombia tuvimos el caso de Silvestre Dangond, que interpretó a, se me olvida el nombre del cantante, a Leandro Díaz, que era ciego, pero él cerraba los ojos.
0: Sí, claro.
1: O sea, cualquier cosa, la gente se podía descuidar, la cámara se podía ir para otro lado y él podía.
0: Bien, y lo hizo muy bien. Muy buen papel.
1: Muy buen papel.
0: Hay que decirlo.
1: Pero ahora, tener todo el día los lentes, como que rayado, yo no sé cómo sería
0: ciego,
1: el tema.
0: Ciego.
1: O sea, no veía nada.
2: No.
1: Y no tener la oportunidad de quitárselo, además que es tedioso estar quitándose y poniéndose un lente de contacto.
0: Claro. Buenísimo. Felicitaciones a John Leguizamo y esperemos más premios. Seguramente vendrán más premios para este gran actor colombiano que triunfó y que sigue triunfando en Nueva York. 7:00 a.m. acá en Viva la Vida de la FM Plus. Un momento del resumen informativo con La Torre.
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4: Son las 7 de la mañana en punto y estas son las noticias de la hora en la FM Plus. En este momento, en el retorno en el departamento del Guaviare, continúan los operativos de la Fuerza Pública contra las disidencias de alias Calarcá. Esto luego de la operación Amón realizada durante la madrugada y que dejó por lo menos 8 integrantes de esa estructura muertos. El ejército halló además un campamento con capacidad para 150 personas, mientras la alcaldía activó medidas de protección para las familias que requieren refugio ante esa situación de orden público. También les contamos que en varias regiones los incendios forestales se mezclan con problemas de orden público. En Tolima, Nariño, Cauca, Valle y Antioquia investigan posibles incendios provocados, mientras la presencia de las acciones de grupos ilegales en algunas zonas pues dificulta el ingreso de los bomberos y los organismos de emergencia. Noticias del mundo: la avalancha en el norte de Nepal, en la frontera con China, ya deja 538 personas muertas, según anunció la autoridad nepalí. Siguen buscando a más de 1.400 desaparecidos. En deporte les contamos que los sorteos de la Europa League y la Conference League se van a realizar hoy, un día después del sorteo de la Champions. Más de 60 equipos van a conocer sus rivales. Finalmente les contamos que hay un estudio que se hizo en Colombia y que ha revelado que una mascota puede representar un gasto de hasta 2 millones de pesos al año. Los hogares destinan en promedio entre 165 mil y 350 mil pesos mensuales, principalmente en la alimentación de sus mascotas. Además, el 49% de los dueños asegura haber sacrificado compras personales para cubrir las necesidades de sus animales. Yo soy Juan Pablo Latorre y este es un reporte de la FM para la FM Plus.
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0: 7:03 de la mañana y llega Time Soxa Club con Rumors acá a Viva la Vida de la FM Plus.

7:07 de la mañana en Viva la Vida de la FM Plus. Y hay canciones que yo les he contado que se demoran 10 minutos, una noche en escribir. Pero esta canción se demoró 3 años en tener la lista. Tremenda canción, tremendo video. Él es Robert Palmer con su canción Simply Irresistible.

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1: 7:12 de la mañana, acá en Viva la Vida de la FM Plus. Y Copelo nos quiere contar un celular con una carga eterna. ¿Cómo es la cosa?
2: Casi que eterna.
1: Todos sufrimos, ¿no? Con el celular. Se me acaba la batería, se me acaba la batería. No, a ver, ya se quedó.
3: Uno lo conecta toda la noche y aquí llega a buscar cargador.
2: Pero no se debe conectar toda la noche, Juli, se le daña la pila.
1: La
2: por
1: chica,
2: si acaso, uno no debe dejar que el celular llegue a 100
1: y dejarlo,
2: que pasar cargue a cero.
3: Sí.
2: Entonces que llegue al 98 más o menos, o que llegue al 10% de batería y ahí sí. Y no dejarlo pegado pues al cargador toda la noche porque se le daña la pila.
1: Oiga.
2: ¿Ustedes se acuerdan de esto?
1: Ya para qué, mire, como dice
2: por favor,
1: el
2: Juli,
1: mapa básico.
2: Oigan esto.
3: Pere, y me pongo los...
1: A ver.

0: Bueno, así sonaba. De pronto, Juli, no sé si se acuerda, la culebrita.
1: Claro que me acuerdo.
2: El juego.
0: Nokia 3310.
2: Sí, señores.
0: Todos jugamos culebrita. Era delicioso, ¿no? Era uno de los pasatiempos más agradables de un celular en época en que no existían redes sociales, no existía nada de esto. Pues resulta que ahora, señores, aterriza un nuevo teléfono que es el Nokia 300, pero tiene una particularidad.
2: Nokia
0: es básico.
2: Sí.
0: O sea, el teléfono no tiene gran cosa, simplemente funciona para recibir llamadas, pero le dura la batería 40 días.
2: ¿Perdón?
0: 40 días de batería y además le puede suministrar 40. Energía a otros dispositivos. O sea, funciona como un power bank.
1: Wow.
0: Exactamente. Lo que usted decía, mucha gente sufre con la batería del celular, pues la idea de este teléfono es recuperar varios elementos asociados con esos teléfonos clásicos de Nokia, que eran muy resistentes, que la pila les duraba mucho.
2: Sí.
0: En este caso traen el teclado físico de ese teléfono, que era buenísimo, sí. ¿Se acuerda? Que eran no era teclado táctil, sino botoncitos.
2: Sí, con el, sí, sí, sí. Como una burbujita ahí.
0: Exacto, una burbujita. Tiene la linterna y tiene una batería removible. Aquí usted no va a tener aplicaciones, no va a tener redes sociales.
2: Nada.
0: No, solo llamadas y mensajes.
2: Ah, buenísimo.
0: Nada más.
1: Ustedes no han visto esas fotografías que ponen en redes sociales donde ubican un Nokia abajo y ponen, por ejemplo, ustedes son de la generación tal, si saben qué significa 5522-33044, porque ustedes recuerdan que cada número tenía tres letras. Entonces,
2: sí,
1: digamos,
2: claro,
1: el 2 tenía ABC. Entonces, si usted un día dos veces el 2, pues iba a dar una B.
2: Claro.
1: Entonces, claro, eso las nuevas generaciones no lo entienden.
2: Ajá.
0: Sí, no lo entiende. Pero imagínese usted tener,
2: claro, 5, 5,
0: ese
2: 2, 2.
0: Teléfono con ese teclado al que hace referencia Juli, pero con una batería que le dure más o menos 40 días, dicen
2: 40 días
0: los dueños. O sea, 37.9 horas de conversación. Y lo que quieren es que cortemos esa dependencia permanente con un cargador, especialmente en desplazamientos a lugares donde el suministro eléctrico es limitado.
2: Y que el celular vuelva a ser un aparato de comunicación, nada más. Porque no hay redes, ni tiene nada, ¿no?
0: Pero es que no tiene redes, no tiene nada. Solo llamadas, mensajes de texto y ya está. Pero esto en unos escenarios de tragedia puede ayudar muchísimo, porque son,
2: claro,
0: 40 días.
2: Wow.
0: De tragedia, y no solamente pensando en el terremoto,
2: cualquier trabajo,
0: perderse,
2: que tengas, claro, claro.
0: En fin, cualquier cosa que le puede.
2: A ti que te gustan las caminatas por la montaña.
0: ¿Qué tal uno en una perdida por allá en una montaña se quede sin pila?
2: Claro.
0: Bueno, en fin. El caso es que llega este Nokia 300 prometiendo 40 días de batería. Y además, es una batería que se puede retirar, se puede reemplazar cuando pierda la capacidad, después de que se completen estos ciclos de uso, sobre todo si, como Juliana Javib, lo dejan cargando toda la noche. Y además, usted puede conectar este teléfono a otros aparatos, por ejemplo, otros celulares, audífonos, luces, ventiladores y otros accesorios que sean compatibles con este teléfono para darle carga. O sea, no solo le dura 40 días, sino que además le funciona como power bank. Y este es el Nokia 300 Charge.
2: Nokia 300 Charge. Buen dato, Copelo. Buen dato. Un celular con pila para 40 días. Impresionante. 7:17 de la mañana, señores. Y llega David Bowie con Let's Dance. Aviva la vida de la FM Plus.

0: 7:21 de la mañana, avanza este viernes, señores, tranquilos, aquí estamos acompañándolos, llevándolos hasta que termine esta semana y ya empiece una nueva, nuevas oportunidades, nuevas metas y nueva información, información importante tienes, Julián.
1: Claro que cuéntame. Sí, Julito, porque definitivamente hay una cifra que vale la pena poner sobre la mesa. Mire, el 99% de los cultivos de palma en Colombia están libres de deforestación. 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
0: 7:21 de la mañana, llega este par de muchachos que eran compositores de jingles para la publicidad. Montaron Capital City y esta canción y se volvió un éxito mundial. Safe and Sound de Capital City aquí en Viva la Vida.

0: Estábamos oyendo a Capital Cities con este himno que habla de mantener la esperanza y la calma en medio de la adversidad, muy, muy dedicada a todos nuestros coterráneos que están todavía, pues, mirando cómo va a ser su futuro inmediato, a medio tiempo, a largo tiempo, toda la gente que se vio afectada por el terremoto del 10 de agosto en el Chocó, en el Valle del Cauca, en el Cauca, en Nariño, en todas las partes donde hubo esta, donde afectó esta tragedia. Era los Capital Cities, sí, señores. Venga, y estamos hablando de un italiano que iba a venir, era Ramazzotti, que ya había venido y anunció su gira de regreso.
1: Claro, lo contamos aquí varias veces. ¿Cierto? ¿Y qué pasó, Julio?
2: Iba a venir el 21 de noviembre de este año. Así, pero entonces, yo no sé si vieron en redes sociales que él se tuvo que operar las cuerdas vocales de urgencia debido a un engrosamiento que afectaba la capacidad para cantar.
0: Claro.
2: Por eso, bueno, finalmente se hizo la intervención, fue todo un éxito, él lo comunicó en sus redes sociales. Pero el médico le ha dicho que necesita rehabilitarse, necesita hacer todo el proceso para estar mucho mejor, que tiene que estar en cama, que no puede hablar, que no puede cantar, que no puede estar de concierto, incluso no puede ir a los ensayos. Por eso le tocó posponer su gira por América hasta el 2027. Y Colombia, pues, es uno de los más afectados porque no quedó ni para enero, febrero, marzo, nada. Quedó para el 28 de octubre del próximo año. Con este tour, una historia importante, World Tour, obviamente será el reembolso según el método de pago que usted puso al momento de comprar sus boletas. Y dice aquí que quienes compraron con tarjeta débito o en efectivo podrán reclamar el dinero en la red nacional de puntos Efecti, con un costo de servicio de 6,000 por cada millón de pesos, descontado el valor de la compra.
1: Ay, pero
0: sí. Ya saben.
2: Pues bueno, queda uno afectado, pero...
0: Pero es que esa operación sí obligatoriamente debe mantener silencio total.
2: Claro.
0: Mientras se recuperan el par de cuerdas vocales que tenemos todos y que obviamente con la manera como canta Eros Ramazzotti, con ese ronquito que tiene ahí y tal, pues obviamente debe hacer un esfuerzo mayor y por eso vino la operación. Eso casi que le pasa a todo el mundo, ¿no? Sí. Saúl de Caifanes también tuvo muchos problemas con nódulos en las cuerdas vocales y pues sí, toca guardar
2: reposo
0: y silencio total.
2: Además que es una cirugía impostergable, es decir, si se la deja aún más tiempo, seguramente la voz se le va a dañar completamente y no va a volver a poder cantar.
0: Pero entonces ya saben, los que compraron con débito o en efectivo pueden reclamar el valor de su boleta en los Efecti por cada millón. Les van a quitar 6,000 pesos por cada millón
2: que
0: de pesos.
2: Que compraron pálico de pronto, pues.
0: Okay. A ver, para que puedan reclamar su dinero. Igual, si así lo quieren, en efecto. O guardar la entrada para dentro de
1: un año. Es que eso es decir, es reprogramación, no es cancelación.
0: Exacto, no es cancelación.
2: Pero imagínense, uno no sabe ni qué va a comer mañana para saber si el 28 de octubre del 2027 va a estar libre para ir allá.
0: O sea, sí. O si va a poder estar aquí hoy disponible en Colombia, o si el artista también le puede pasar algo y alguna cosa y no puede venir. Pero bueno, hay gente que sí prefiere guardar la boleta, sino ya las compré, ya las tengo ahí, dejémoslas ahí para el año entrante, a ver qué pasa. Si no, ya lo sabe, Efecti, allá le dan el reembolso para aquellos que lo compraron en efectivo o con tarjeta débito. 7:29 de la mañana en este 29 de agosto. 28,
1: Julichis.
0: ¿Por qué acelero tanto para que el tiempo pase?
1: Calma, disfruta el presente, el momento. Respirar. El presente es lo único que tenemos.
2: Respiremos porque
1: hay un hombre presente.
2: Estás en el carro, respira con nosotros.
0: Respira con nosotros. Inhala, exhala. Muy bien. Una pausa activa.
1: Eso no es otra cosa.
0: Mientras me quedo haciendo aquí pausa activa con las niñas, vamos a consentir a nuestros patrocinadores acá en la FM Plus.

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1: En la FM Plus actualizamos la movilidad. A esta hora, unidades del Grupo Guía llegan a la calle 146 con carrera 13 en la localidad de Usaquén y confirman un siniestro vial múltiple entre un automóvil, un bus escolar y un camión. Este último termina volcado sobre la vía. La emergencia genera afectación total de la calzada, por lo que se presenta congestión en el sector. En el lugar ya se encuentran unidades de ambulancia atendiendo la situación, mientras el recurso de grúa se encuentra en desplazamiento para apoyar el retiro del vehículo volcado. Se recomienda evitar la zona, tomar vías alternas, salir con tiempo y atender las indicaciones de las autoridades en vía.
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2: 7:35 de la mañana. Y llega Blondie con una canción que es una historia real de acoso personal sufrida por la vocalista Debbie Harry, de un ex que la seguía acosando, le tocó mudarse a ella. One Way or Another, acá con Blondie, de una manera o de la otra, la FM Plus.

0: Blondie con esta canción, De una manera o de la otra. También lo usaron en el matrimonio de Pamela Anderson con el cantante de Aerosmith. De cantante de Motley Crue, perdón. Así Tommy sí, Lee. Con Tommy Lee.
1: El famoso. Sí, esa pareja era explosiva, ¿no?
0: Sí.
1: Vieron varios videos por ahí.
0: Varios videos explosivos también, explosivos, sí. Pues esta canción la usaron mientras caminaban hacia el altar. Le ponían esta canción de Blondie, One Way or Another.
1: Muy bien.
0: Óigame, vamos a viajar.
1: Ay, qué emoción, la gente, qué rico.
0: Pero la gente, hay gente que le gusta ir a lugares muy recónditos, que uno dice, uy, ¿usted qué hacía por Tanzania? Por ejemplo, un amigo mío ayer me dijo, no, y ahora me voy para Tanzania.
1: Sénteme ese amigo.
0: ¿Qué va a hacer a Tanzania? A ti te gusta aventurar, ¿no?
1: Sí, me encanta, sí.
0: Digo, aventurar de viajar.
1: Sí, del turismo de aventura.
0: Sí, pero sí. ¿Cuáles son esos países que más visitan los colombianos?
1: ¿Qué cree?
0: Yo diría, bueno, Estados Unidos.
1: Sí, está en la lista, está son en la tres lista. Realmente. Los destinos favoritos de los colombianos, Juli, Javib, ¿usted cuál cree que sean? Sí.
0: Yo creo que Estados Unidos.
1: Ajá, faltan dos.
2: España.
1: Muy bien, Juli.
0: España puede ser la segunda.
1: Falta uno.
0: Turquía.
2: México.
1: No, Panamá.
0: Panamá.
1: Panamá, imagínese, estos tres países se consolidaron como los destinos favoritos de los colombianos enero y julio de 2026.
0: Sí, reciente.
1: Y al revés, Estados Unidos, Venezuela y México encabezaron la lista de países cuyos ciudadanos más visitaron a Colombia en ese mismo periodo.
2: ¿Cuáles? ¿Estados Unidos?
1: Venezuela y México. Estados Unidos, Venezuela y México. Esto lo dijo Paula Cortés, que es presidente de la Asociación Colombiana de Agencias de Viajes y Turismo, de ANATO. Según Migración Colombia, un poquito más de un millón de personas colombianas viajaron a Estados Unidos entre enero y julio, y ahora pues es que tuvimos mundial también, ¿no? Entonces probablemente eso afectó las decisiones de viajar de los colombianos este año. Y el gasto de los colombianos en el exterior alcanzó los 24 billones de pesos. Ajá. En 2025, y la distribución por sexo mostró una leve mayoría femenina.
0: Leve mayoría femenina.
1: Y viajaron 1.9 millones de mujeres.
0: Sí.
1: O sea, el 53.8% frente a 1.7 millones de hombres, el 46.2%. Viajeros de entre 18 y 49 años, según ANATO, en este primer semestre del año. Y claro, Colombia también recibió viajeros estadounidenses, más o menos 700 mil viajeros. Después venezolanos con 341 mil visitantes y México con 242 mil personas.
0: Vea usted, y seguramente eso se va a ampliar ahorita en el mes de septiembre, que viene el Festival Cordillera y que viene tanta gente de otros países.
1: También.
0: De Panamá, de Ecuador, de Costa Rica, de Guatemala, de todos lados.
1: Pues mire, después de México llegaron personas de Ecuador, Perú, Brasil, Chile, España, Costa Rica y Argentina. El top 10 de los viajeros, de las nacionalidades de los viajeros que recibió Colombia en el primer semestre de 2025.
0: El mayor riesgo es que quieras quedarte, decía alguna vez una campaña de ProColombia vendiendo nuestro país en el mundo entero. El mayor riesgo es que quieras quedarte.
1: Ahora, aquí a Colombia sí vienen más hombres que mujeres.
0: Ah, ok.
1: Distinto a los que salen de Colombia.
0: Salen, sí.
1: La mayoría de extranjeros son hombres, con un 54.1%, más o menos 1.5 millones de personas, de hombres, frente a 1.3 millones de mujeres, el 45.9%.
2: Porque vienen a buscar mujeres lindas acá.
0: Las mujeres bellas de Colombia, claro, sí. Que sí, son famosísimas en el mundo, eso sí, no hay nada que hacer. Acá, como debe ser, el café colombiano y las mujeres colombianas, bellísimas todas. Dijiste Panamá, uno de los
1: Sí, señor, destinos. El tercer destino favorito de los colombianos en este primer semestre del año. ¿Por qué?
0: Por eso tengo aquí esta canción de Van Halen que se llama Panamá, pero no está escrita para Panamá. Entonces, al final de la canción.

0: 7:46 de la mañana sonaba Van Halen con Panamá, Copelo, y se contaba.
1: Pero entonces, ¿cuál es la historia?
0: David Lee Roth, que es el cantante de esta agrupación, ¿sí?, estaba criticado por escribir solo canciones sobre fiestas, mujeres, excesos. Entonces dijo, ahora voy a escribir una canción sobre un carro veloz. Y encontró un Opel Kadett que competía en Las Vegas en estas competencias callejeras y le decían el Panama Express. Entonces esta canción se la escribió a ese Opel Kadett que corría en Las Vegas y que tenía ese sobrenombre del Panamá. La gente decía Panamá, será Panamá el país. No, señor, era un carrito que corría en Las Vegas, el Panamá Express. Por ahí había Villalobos, está Villalobos. Hola,
2: No, estaba pensando en Noriega y todos los panameños, Rubén Blades, que dirían, vea, Van Halen hizo una canción de los... era de un Opel... Sí. De un Opel Kadett. ¿Qué? Un Opel
0: Kadett. Opel Kadett. ¿Se acuerda del Opel Kadett?
2: No, claro que claro. Sí. Es que me puso usted a pensar en esos. Mi mamá tuvo un Opel Kadett.
0: Claro.
2: Que era un carrito blanco, chiquito, como cuadradito.
0: Sí, ya lo vi.
2: El Opel Kadett. Era un clásico. Y este carro que mi hermano Alfredo, a los 16, 17 años, se lo tomó como propio. Me acuerdo que mi hermano, como creo que hicimos todos en nuestra época, bueno, una época en que uno, mamá, papá, venga, le lavo el carro. Entonces, el plan de salir a lavar el carro de la casa, o porque uno quería, o porque lo mandaban a lavar el carro, ¿no?
0: Ah, sí, claro, eso era clave. Si uno quería el carro fin de semana, vaya a lávelo, señor. Ah, sí, bueno, hoy va a salir, vaya a lávelo.
2: Y lave el carro, en el caso de mi hermano Alfredo, y en algún momento mío, lo lavamos. Y para secar el carro, ¿qué hacía uno?
0: ¿Qué hacía?
2: No, no era con trapo.
1: ¿La camiseta?
2: Tocaba dar la... No. La vuelta a la manzana.
0: La vuelta a la manzana.
2: ¿Qué está haciendo? Secando el carro. La maña para uno poder manejar.
0: Claro, la goma que sí tenía uno.
2: Oiga, esos carros que desaparecieron, por decirlo, sí, esos carros ochenteros, bueno, setenteros, el Opel Kadett.
1: Mire, estoy viendo, Alejo, la primera vez, o sea, salió al mercado en 1937.
2: No.
1: Sí, y ahí lo hicieron hasta 1940. Y después se detuvo la producción y volvió a salir en 1962 y terminó en 1993.
0: Oiga, el Opel.
2: Pues el de mi casa era por allá en el 70 y algo, 70 y pico.
1: Sí, exacto.
2: Gran carro. En esa época, bueno, otros carros de que me acuerdo yo de los 80, 70, 80 y 90. Bueno, el Fiat 147 creo que fue un clásico.
0: Total.
2: ¿No? Universitaria que se respetaba. Uf. ¿Sí? Podía, no, si tenía ese Fiat 147 era...
0: Ese fue mi primer carro.
1: ¿Ah, sí?
0: Fue mi primer carro, un Fiat 147.
2: Bueno, y ni hablar del Renault 4.
0: Ah, no, es una maravilla. Ayer visité un amigo que justo le habían llamado a una familia y decía, oiga, la tía tal se murió y tenía un Renault 4 que nunca lo movió sino, no sé, 3.000 kilómetros. Y le llegó a la casa, oiga, qué belleza ese carro, todos los detalles que tenía, ¿no? Cinco personas,
2: la palanca de cambios era diferente.
0: Era diferente.
2: No al piso, sino en el tablero.
1: Sí, pero mire, sí, yo aprendí a manejar en un Chevrolet Celebrity.
0: ¿Ustedes
1: se acuerdan de ese carro? Sí, claro, yo no sé si eso llegó aquí a Bogotá, porque Venezuela traía muchos carros a la frontera, digamos,
2: es cierto.
1: Cúcuta.
0: Ah, claro.
1: Y era una edición especial que además tenía, la cojinería era como en terciopelo vino tinto.
2: Ajá. Venezolano.
1: Venezolano. Sí. Exacto. Pero una lancha, o sea, aprender a manejar ahí.
2: Claro. Además que esos carros allá en Cúcuta, la mayoría, si no todos, automáticos.
1: Claro.
2: Y claro, sí. Mi papá era de Cúcuta, él siempre vivió pues acá en Bogotá, pero yo mis vacaciones en Cúcuta, ir a Cúcuta era ir a Miami.
0: Eso era Miami.
2: Carros automáticos.
0: Igual,
2: los dulces, los crab y demás. Pero volviendo a los automóviles, no, había mucho carro. No, me acuerdo pensando en el Renault. El otro día le vi a un amigo, también la historia de la mamá que murió, una camioneta Renault 18.
0: Divinas.
2: 18.
0: Grandes.
2: O sea,
0: bonitas.
2: Yo miraba, pero larga.
0: Sí.
2: Yo no sé si es. ¿Qué sería? Yo en esa época veía los carros más altos. No, me puse al lado de esa camioneta y me daba como por la cintura casi.
0: Sí,
2: o sea,
0: sí,
2: bajiticos.
0: Sí. Después de la Renault 12 llegó esa 18 buenísima.
2: Y en esa época uno, además, cuando era niño y estaba en el carro con la familia, con los papás, y pesaba uno de los cuentos era, a ver, el que más cuente o Volkswagen o Renault.
0: Ah, sí, sí, sí.
2: A ver, allá va uno, allá va otro. Hoy día los niños hacen eso mismo con los Tesla.
0: Ah,
2: el que más, ya. El Tesla es el Renault de los 80. ¿Usted ha visto las calles inundadas de Tesla?
0: Por todo lado, por todo lado. Yo veo Tesla por todo lado. Impresionante, la verdad. Oiga, ya que nos depatraciamos hablando de carros, ¿por qué no jugamos una cangrejeada, mi querido Villalobos?
2: Bueno,
0: hagámosle. Hagámosle a la cangrejeada, señores, acá en Viva la Vida. Una pregunta: ¿quién no ha cangrejeado? Llegó el momento de ir para atrás como el cangrejo. Lo que más me gusta es eso, ¿quién no ha cangrejeado?
1: Sí, sí, sí.
0: 7:52 bueno, de la mañana, bueno, atento.
2: De pa' atrás como el cangrejo, como es la vaina, una canción, pero de pa' atrás. A ver, póngala pues.
0: A ver, ya saben ustedes, vamos a poner una canción de pa' atrás, averiguar quién la interpreta y cómo se llama esa canción, y dice...
1: Ay.
2: ¡Hijo de madre! No, es, otra vez.
1: A ver.
0: Sí.
1: No.
0: Es de hace 20 años, de 2006.
2: Ay, pero Julio, usted lo que pasa es que, pues, a ver, el conductor del programa le ponen la respuesta ahí.
0: No tengo idea. Me acabas de decir que era el 2006, pero no tengo ni idea.
1: Pues aquí ya lo están diciendo, Beatriz Pineda.
0: A ver. Sé que es una mujer, pero no sé si es Dolly Parton o...
1: No, ¿es en español? ¿Es en español? Sí, entonces le pegaron. Julieta Venegas, ¿me voy?
0: ¡Uah! Sí, señores, esa es. Me voy de Julieta Venegas.
2: Déjenme oírla al revés otra vez.
0: ¿Al revés? Bueno, hágale.
2: Ahora sí, clarísimo. Clarísimo.
0: Ahora
2: estaba.
0: Sí, ahora sí. Llegamos al derecho.
2: A ver.
1: Ay, claro. Qué lástima,
2: Buena canción.
0: Gran canción de Julieta Venegas.
1: Hoy no
0: la cangrejeada. Hoy no le pegaste, Copelo, pero la gente...
1: Era como Cranberries o algo así.
2: Está buena.
0: Me sigue impresionando la gente de TikTok. Eso le pegan a todo. No hay nada que uno le ponga que la gente no averigüe. Muy bien por la comunidad de arroba la FM Plus en TikTok.
2: Voy a sacar mi cartuchera de cassettes. La saco, la meto en la casetera de mi carro.
0: De López.
2: Y le doy... Cuando los carros tenían casetera.
0: Así es, y suena Julieta Venegas con Me Voy, aquí en Viva la Vida.

0: 7:57 de la mañana y esta es una de las 20 canciones de hace 20 años en el 2006. Oye, en el 2006 estabas viviendo tú en Londres, Copelo.
1: Sí, viví en Inglaterra.
0: Ah,
1: sí,
0: bueno, porque en el 2006 se apareció una ballena en el río Támesis.
1: Pero yo no me acuerdo de eso, ¿estás seguro?
0: En el 2006 se apareció una ballena en el río Támesis navegando ahí. La gente de Londres quedó como que, ¿what?
1: No,
0: sí, señora,
1: no puede ser.
0: Una ballena de más de 5 metros apareció nadando en pleno río Támesis en el 2006, mientras Shakira cantaba Hip Don't Lie. Y ¿quién era la reina de Colombia? ¿No era Sandra Bordacaldas? Eileen Roca Torralbo. Sí, sí. Eileen Roca era la señorita Colombia en el 2006. Recibió la corona de manos de otra reina legendaria, Valery Domínguez, que está también por ahí sonando. Valery Domínguez, saludos a todas ellas, las mujeres hermosas de Colombia. Hoy hablamos de eso, que las mujeres hermosas de Colombia, pues siempre son famosas en el mundo entero. Bien, señores, en el 2006, ¿qué más estabas haciendo en el 2006? Cuéntame, viviendo en Camden Town, en Londres.
1: Camden Town,
0: ¿y qué más?
1: Estaba estudiando en una universidad que se llamaba Birkbeck College, haciendo un diplomado, trabajando en un bar, sirviendo cervezas, después también trabajando en un restaurante, llevando pizzas. Y era una recién graduada de comunicación social de la Javeriana, o sea, era chiquita.
0: Como las grandes estrellas del cine, primero empiezan meseriando y después
1: terminan
0: famosas.
1: En Viva la Vida, de la FM
0: en la
1: Plus.
0: FM Plus, sí. Oye, pero en ese año también nació Twitter.
1: No puede ser.
0: Nace,
1: o sea, yo que me acuerdo
0: Twitter,
1: de ese
0: la
1: año.
0: Plataforma dio sus primeros pasos en el 2005. Ay, y en el 2006 no se volvió popular.
1: Recuerdo que era muy famoso hacer llamadas por Skype.
0: Ah, claro.
1: En 2006 uno hacía...
0: Uy, gran solución era Skype.
1: Para poder hablar con la gente que estuviera en otros países sin tener que pagar esas cifras tan altas de telefonía internacional.
0: Totalmente. Sí.
1: ¿No? Entonces apareció Skype, que solucionaba, sí.
0: Muchísimo, esa... qué maravilla era Skype.
1: A ver, mire, así sonaba en ese entonces...
0: Así uno mira, uy, me están llamando de Londres, uy, me están llamando de no sé dónde. Ah, qué rico. Skype todavía funciona, ¿no? ¿O no? Pues ya hay meeting, no sé qué, ya hay una cantidad.
1: Teniendo videollamada de WhatsApp.
0: Sí, no, ya Skype ya no funciona, ya chao Skype. Esa fue una de las aplicaciones que perdieron valor.
1: Pero en su momento sí fue.
0: Era una locura, ¿no? Uno comunicándose por Skype arriba. 8 de la mañana, momento de un resumen informativo. Resumen informativo acá en la FM Plus.
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3: Son las 8 de la mañana en punto y estas son las noticias de la hora en la FM Plus. 4 soldados heridos deja el ataque terrorista en el municipio de Pelaya, Cesar, tras el lanzamiento de 40 drones con explosivos contra militares que realizaban operaciones en la zona. En ese sector ya se realizó un consejo de seguridad para reforzar precisamente las acciones de las autoridades. Se cumple el cuarto día tras la desaparición de Michelle Dayana, una niña de 6 años en el municipio de Buriticá, en Antioquia. Con el apoyo de perros especializados en búsqueda y de los organismos de socorro, continúan las labores para dar con el paradero de la menor. En noticias del mundo, avanzan los preparativos para el funeral del rey Harald V de Noruega, quien falleció a los 89 años, según anunció el Palacio Real. Su hijo, Håkon, se convierte en el nuevo monarca. Les contamos en los deportes que Leonardo Poncio asumirá como técnico interino de River Plate tras la denuncia de Eduardo Coudet provocada por la eliminación ante Santa Fe en la Copa Sudamericana. Entre los candidatos para reemplazarlo aparecen Hernán Crespo, Santiago Solari y Ramón Díaz. Finalmente les contamos que el millonario Jeff Bezos fue rechazado de un exclusivo club en Miami, pese a tener propiedades en la zona por más de $200 millones. Estamos hablando del Indian Creek Country Club de Miami. Esto, evidentemente, lo que se ha conocido es que no pudo ingresar porque se necesita el respaldo de dos socios y superar un proceso de admisión. Así que su fortuna no le garantizó la entrada. Yo soy Juan Pablo Latorre y este es un reporte de la FM para la FM Plus.
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0: ...8:02 de la mañana y llega este... ya se volvió un clásico, esta canción de Santana, que se le habían ofrecido también a George Michael, señores, y al final fue Rob Thomas el que la aceptó. Se llama Smooth y llega aquí a Viva la Vida.

8:07 de la mañana, llaman Rastafari. Llega el gran Bob Marley y su canción One Love.

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1: Viva la vida. 8:10 de la mañana en Viva la Vida. Acá en la FM Plus.
2: Ahí está edad.
1: Oiga, a esta edad hay muchas cosas que suceden, pero hay una cosa, digamos que socialmente, todo el mundo habla de la menopausia de las mujeres. Una vez llega la mujer, saca en un restaurante el abanico y se...
2: Bendita menopausia de las mujeres.
1: Y todo
2: le acabo de compartir, me salió en TikTok, ajá, yo no sé en cuál, en Instagram, un videito de... una ochentera totalmente, o sea, los jeans y la parte de abajo arremangándosela, haciéndole, ¿cómo se llama eso?
3: Doblándolo,
2: que queda bien apretadito. Sí, dice, si tú hiciste esto en los ochentas,
3: Bienvenida a la menopausia.
2: Claro, porque es de esa generación. Las que estuvieron en los ochentas hoy, seguramente.
3: Sí, sí.
2: Claro. Están con el tema de la menopausia, ¿no?
1: Claro, pero nadie habla de la andropausia, que somos los hombres.
3: Ustedes,
1: también.
3: Díganme la verdad, Julio. ¿Han sentido algo?
2: Sí, no.
1: Cambios físicos, sexuales,
2: Julio,
1: emocionales.
2: Julio dice que nadie habla de la andropausia.
1: Pero
2: no, sí, sí. Las menopáusicas y los andropáusicos. De hecho, ahorita el otro día no estuvo aquí Raúl, y esto sí, que con un stand-up comedy, eso.
1: Precisamente,
2: pero
1: ayer.
2: Claro,
1: ayer
2: la
1: estuve grabando.
2: Es lo de uno, ¿no?
1: Claro, sí, ayer estuve grabando un capítulo con Jorge Raúl.
3: Lo invitaron.
1: Y con el Flaco Solórzano me invitaron al programa al que tienen en internet de los andropáusicos, que es precisamente para hablar libremente de todo eso que sucede al hombre entrando a los 50.
3: Empieza
1: tal vez, ¿no?
3: Realmente desde los 40.
1: Ah, sí, desde los 40.
3: Sí, desde los 40.
2: Yo
1: la verdad.
2: Eso es que les oí el otro día, pero yo no sé si la mayoría de hombres, yo pensaría que la gran mayoría es después de los 50, que habrá algunos de 40, pero contaditos los de 40.
1: Sí.
3: No, empieza de manera muy sutil a los 40 y tiene su pico máximo llegando a los 50 y tiene que ver con la caída de la testosterona.
1: Exacto.
3: Y eso pues tiene unas consecuencias. Sí.
2: A uno puede que no le dé
3: pelo.
1: Eso es lo que yo pregunto.
3: Porque es que aquí
1: puede que le dé y ya pasó y ya no le vuelve a dar. O como en la
2: y no se dio cuenta. No.
1: Exacto.
3: No. Exacto. A todos los hombres les da, lo que pasa es que unos tienen síntomas como la menopausia. Igual, más marcados que otros, pero todos los hombres tienen una disminución de la testosterona después de los 40 años.
1: A ver, aumento de grasa corporal, sobre todo en el abdomen.
3: La testosterona después de los 40 baja el 1% anual en el cuerpo del hombre.
2: Entonces, ¿qué le baja a uno?
3: Todo se le baja.
1: La ley de la gravedad.
3: Todo se le baja. Menor deseo sexual, disfunción eréctil, reducción de la fuerza, fatiga persistente, pérdida de masa muscular, pérdida de fuerza física, aumento de grasa abdominal, empiezan a dormir mal, insomnio, alteraciones en el sueño, como me levanto 40 veces en la noche.
2: No, a mí de todas esas, por ahí unas dos o tres.
1: Exacto.
2: Sí, el tema del abdomen, sí.
3: Irritabilidad. Ustedes no.
1: El tema de la testosterona, no. Yo lo compenso con comida afrodisíaca. ¿Se acuerdan cuando salió el concepto afrodisíaco? Que ahora la comida es afrodisíaca.
3: Sí, no.
1: Los mariscos, no sé qué.
3: No. Depresión.
1: No, tampoco.
3: ¿Ansiedad?
2: A veces, pero muy poquita. Vaya una por una y le voy diciendo.
3: Sí. Cambios bruscos de humor.
2: No. Es más, me he estabilizado más.
1: Okay. Sí.
3: Tristeza constante.
1: No, para nada.
2: A veces me dan unas vainitas.
3: Una bajoneada y rara, sí.
1: Una mirada fija.
3: No, que pero empiezan a llorar por todo. Perdón, pero los viejos empiezan a llorar por todo.
1: Tampoco me
3: ha dado. ¿O usted ha llorado toda la vida? ¿Usted ha sido llorón toda la vida?
1: ¿Cómo así? No. ¿Cuándo me ha visto llorar?
2: Sí.
3: Yo ya lo he visto llorar. Bueno, empiezan a... Se vuelven de lágrima fácil.
1: Pero por otras emociones, ¿no? Porque dando quejas, no.
3: Sudoraciones nocturnas.
1: No.
3: O mucho calor por la noche.
1: No.
3: Pérdida de fuerza, que antes podían alzar, no sé, si iban al gimnasio 20 kilos y ahora ya no pueden alzar 20 kilos.
2: No, yo toda la vida he sido bastante flojo.
1: Bastante flojo, exactamente.
2: Bueno. Entonces no tengo comparación.
3: Menor deseo sexual.
1: La verdad, no le digo que le compenso con afrodisíacos.
2: No, pero no, ni siquiera haciendo trampa, ¿no?
1: Sí, no, nada, exacto, no, la verdad no.
3: Y aquí hay un síntoma, esto de verdad, hablando lo muy serio, es tal vez de los primeros síntomas que aparecen y es la reducción de la fuerza y el volumen de la eyaculación.
1: Ah, sí. Ok.
3: Entonces, bueno,
2: me dijo un amigo. Sí, a un amigo le pasa.
1: Y a un primo le pasó. Y el primo me contó que hay unos ejercicios muy buenos para compensar todo esto, la verdad, que son ejercicios de presionar.
3: ¿Qué?
1: Soltar y
3: ¿qué está hablando? Para
1: apretar y soltar.
2: Usted lo que está haciendo es la
1: Julio. No, pero ¿qué está diciendo?
2: Eso, ya, cochino,
3: no, por favor. La seña que está haciendo, no se la entiende.
1: Tiene un pelito ahí en la mano, ¿eso qué es?
3: Sí.
2: Pero esa que acabas de decir.
3: Sí.
2: Sí.
3: Sí, es tal vez una de las primeras señales de la caída de la testosterona en el cuerpo de los hombres.
1: Pues en los andropáusicos tiene esa maravilla, que es todo humor, y uno la pasa, pues, bueno, empieza a hablar de todo lo que sucede durante la andropausa, pero de una manera muy de carácter humorístico y sin problemas, porque yo digo, es eso, la mujer habla muy tranquilamente de la menopausia, pero los hombres realmente, pues no es como que, uy, no, este man ya tiene la andropausia, no le da eso.
2: Pero, mire, volviendo un momentico, a ver, y ligándolo con lo de estos Rauch y el flaco Solórzano, bueno, las primeras fueron Yolanda Ruiz, sí, que hizo las menopáusicas, ¿no?
1: Ah, con, sí.
2: ¿Cómo se llama la compañera de ella?
3: Una María Elvira Samper.
1: Eso es andropáusica.
2: María Elvira.
3: Sí.
2: las menopáusicas. Sí. Y se impactaron muy bien en redes, ¿no?
3: Les fue súper bien. Sí.
2: Porque
3: bien,
2: yo creo que hicieron algo y era precisamente llamar la atención a un grupo de personas con un tema específico, ¿no? Uh-huh. Por lo menos con un concepto. Ah, las menopáusicas. Ya saben a qué personas les están hablando, de qué edades, por lo menos, ¿no?
1: Sí.
2: Y sus temas muy exitosas. Yolanda, maravillosa periodista y eso. Y ahora los ahora, esa, y me corrigen, diferente a los andropáusicos, las menopáusicas no son divertidas, no son humor. Los andropáusicos
3: no.
2: Tal vez sí son más chistines. Que nunca los he visto, la
1: Julio.
2: Verdad.
1: Nunca los ha visto. Pero, o sea, son chistines total.
3: Sí, es más...
1: Depende del invitado, la verdad, depende del invitado, pero porque se tratan temas tan serios como eso, ¿no? Como que pérdida de la erección, de todos los casos sexuales que hay. Y hay unos invitados pues que la toman con mucho humor, otros la toman como más seriamente, pero en general es como romper esa cuestión de no hablar de no querer hablar de la andropausia. Hablemos,
2: sí, pero
1: de la andropausia.
2: El tono del
1: humorístico,
2: podcast,
1: sí.
2: El tono tiene que ser otro, porque Yolanda y Malvira pues son dos periodistas
3: muy,
2: digamos,
3: serias,
2: tradicionales.
1: Claro.
2: Y aunque son tranquilas y frescas, porque he visto pedazos, pero son dos periodistas, sí. Mientras que Rauch y este los Solórzano, pues son al final es dos personajes populares, punto.
1: Sí.
2: Ni son periodistas ni nada, ¿no? Personas común y corriente. Que yo pensé que Rauch era más joven, la verdad, pues ya para hablar del doctor, pero no.
1: No, pero es divertido, la pasé muy bien con este par de andropáusicos, también bienvenido al club de los
3: pero
1: andropáusicos.
3: Pero entonces solo invitan a hombres mayores de 40.
1: Sí, correcto, los hombres mayores de 40, mayores de 50, que estén como en ese tema de la andropausia, la cual no, pues como nos dimos cuenta aquí haciendo el test con...
3: Sí, hay hombres a los que les da de manera muy marcada y otros a los que les da de manera muy sutil, y hay unos como usted que dice que no sintió nada,
1: sí. Hay unos que dicen, no, ya eso del sexo no más. Hay otros que dicen, give me to me, baby, como Rick James, que dice, dámelo, nena, 8:18 de la mañana, viva la vida.

0: 8:22 de la mañana, Copelo, cuéntanos, tienes una información importante.
1: Sí, porque hay una cifra, Julio, que vale la pena poner sobre la mesa. 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

0: 8:27 de la mañana y oíamos a los Aerosmith con Do Like Look Like a Lady. La historia de esta canción es muy simpática porque estaban los Aerosmith y los Motley Crue bebiendo en un bar. Y los Motley Crue acaban de llegar de Nueva York y entonces era hey dude, es como parcero, como
1: sí,
0: ya vería,
1: como hermano, como amigo,
0: hey marica, como uno ha dicho eso,
1: y entonces
0: entonces Steven Taylor vio a Vince Neil, que es el vocalista de Motley Crue, y dijo hey dude, look like a lady, porque tenía el pelo rubio largo. Con el tiempo surgió esta canción de You Look Like a Lady, que el coautor, que es Desmond Child y es abiertamente gay, los convenció de seguir adelante, porque a veces ellos pensaron, uy, pero esto de repente puede ofender a la comunidad gay. Y el man dijo, no, tranquilo, vamos para adelante. You Look Like a Lady, parce, parece una mujer. Esa es la canción de los Aerosmith. 8:28 de la mañana, acá en Viva la Vida de la FM Plus. Vamos a consentir a los patrocinadores. Y a la vuelta nos volvemos a hablar con buena musiquita, con la radio de nuestra generación.

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1: En la FM Plus actualizamos la movilidad. A esta hora, Grupo Guía llega a la calle 146 con carrera 13 en la localidad de Usaquén y confirma un siniestro vial múltiple entre un automóvil, un bus escolar y un camión. Este último sufrió volcamiento. En el lugar ya se encuentran unidades de ambulancia atendiendo la situación, mientras el recurso de grúa se encuentra en desplazamiento para apoyar el retiro del vehículo. Por el momento, se registra alto flujo vehicular en la zona, por lo que se recomienda salir con tiempo, conducir con precaución y estar atentos a las indicaciones de las autoridades en vía.
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1: 8:34 de la mañana y llega este plateado mayor. Él es Miguel Bosé junto a Alaska y Amante Bandido acá en la FM Plus.

0: 8:39 de la mañana, nos dice Acio Pantera, seguimos ganando puestos en la Vuelta a España, que está buenísima. Ya habíamos dicho que pues el Tadej Pogačar tiene un liderato increíble, pero los colombianos están luchando por estar entre los 10 primeros, y ya Harold Tejada se metió a los 10 primeros de esta Vuelta a España, que lo transmite RCN Televisión y que está interesantísima. Hoy tendrá una montaña poderosa, 5 puertos de montaña van a correr hoy en la etapa de la Vuelta a España, así que estará seguramente los colombianos siendo protagonistas. Lo pueden ver todo en RCN Televisión. Oiga, y a Camila Osorio en el US Open, pues no le tocó tan fácil.
1: No, cero fácil.
0: El sorteo de su primer partido será contra la número 1 del mundo.
1: Sí, eso será
0: con Sabalenka. El domingo 30 de agosto juega nuestra Camila Osorio con la número 1.
1: Estamos hablando de la primera ronda del US Open.
0: Del US Open, que está muy bueno, con los dobles también están muy interesantes ahí, porque está Djokovic con Sabalenka y también está Alcaraz con la Williams. Entonces hay pues partidos que son imperdibles, pero otros pues que ya va a ser muy difícil poder. Bueno, vamos a hacerle fuerza a Camila. Hay que hacerle fuerza a Camila.
1: Sí.
0: Así juegue contra el número 1, Sabalenka. Cúcuta presente, sí. Mire, señores.
1: Y hay que decir que el tema de la semana, la clasificación de Santa Fe.
0: Claro.
1: A cuartos de final de la Copa Sudamericana. Resulta que el señor Eduardo Coudet, que era el director técnico de River, renunció.
0: Ah, después de este partido.
1: Después del partido, él había asumido este compromiso en marzo de este año, pero bueno, pues los resultados hablan por sí solos y terminaron por sentenciar su ciclo, dicen los expertos, muy decepcionante en River Plate de Argentina.
0: Pues bien, a Santa Fe ahora le toca pensar en Vasco da Gama de Brasil. No es cualquier cosita, la verdad, es el tremendo equipo brasileño para disputar los cuartos de final. Ánimo Santa Fe, que pues viene ya con una moral muy arriba, ¿no? Millonarios también ganó ayer, a pesar de que iba mermado porque tiene muchos jugadores lesionados. Ayer le fue bien. Y Luis Díaz, nuestro plateado, porque ahora esta temporada está plateado, y el Bayern van por otra Bundesliga, la liga alemana, que el equipo del colombiano la ha ganado 13 veces en las últimas 14 ediciones. Ha sido pues el triunfador indiscutible de esto, así que Luchito Díaz, atento a defender esa copa. Bueno, atentos con el US Open, que está buenísimo este fin de semana y que pues seguramente estará muy emocionante ver a Camila Osorio jugando con la número 1 del mundo. Algo pasará, el lunes les contaremos cómo le fue a nuestra Camila Osorio en el US Open, el otro torneo Grand Slam que están en este momento disfrutando en Estados Unidos. 8:42 de la mañana, llega Robbie Williams con Rock DJ aquí a la FM Plus.

8:47 de la mañana en Viva la Vida acá en la FM Plus y llegan los suecos de Ace of Base con su canción Design, que aunque es muy alegre, habla más bien de una ruptura amorosa amarga.

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2: 8:50 de la mañana, señores, sí, el túnel del tiempo nos lleva al año 2006, por eso les tenemos las 20 canciones de hace 20 años, sonaban así.

0: Eran las 20 canciones de hace 20 años en el 2006. Sonaba todo esto que oyeron ahí a Cerati con Siempre Soy, que por, a propósito, en ese mismo año se presentó en la Plaza de Toros de Bogotá y fue un agotado increíble, un sold out que hizo Gustavo Cerati. Pero también sonaba Ricky Martin, ¿no? Por ahí también oía Ricky Martin.
1: Y Bebé
0: también está por ahí. Esto buenísimo. Hablando, hablando de Ricky Martin, ya subí mi nuevo capítulo de arroba hágale don Julio, que es sobre una gira que hicimos de Ricky Martin y Miguel Mateo juntos, que ahora se van a encontrar en el Cordillera. Entonces, esa gira fue bien simpática. Ustedes se imaginan, Ricky Martin recién salido de Menudo versus Miguel Mateos, rockero argentino. No, la verdad es que a Miguel Mateo no le gustó mucho la combinación.
1: Porque
0: él
1: ahí todavía no.
0: No le gustó mucho la combinación, pero fue una gira exitosísima. Fue agotados todas las localidades.
1: Pero en ese momento, lo que le estoy diciendo, él todavía no se había, no había dicho que era homosexual.
0: Ricky.
1: Públicamente, ¿verdad?
0: Ah, ok. No, o sea, había salido del closet.
1: Sex symbol, sí, absoluto de esa época. Y mire que en el año 2006, ya que estábamos oyendo las 20 de hace 20 años, ¿sabe también qué empezaba a pasar ahí?
0: Cuente.
1: Spotify nacía.
2: ¿Qué?
0: ¿También?
2: ¿El 2006?
0: O sea, nació de todo. ¿Por qué nació Spotify?
1: Suecia. En Suecia nació Spotify. Ah. O sea, empezó a...
0: Sí.
1: Se empezó a construir. Y mire todo lo que ha pasado tantos años después.
2: Pero en Colombia...
1: No, pues no.
2: ¿Cuándo llegó? No. A Colombia.
0: El mundo entero fue en el 2006. Pero también en ese 2006, además de Twitter, abrieron Facebook. O sea, ese fue el año de las redes sociales con toda. Apertura de Facebook, la red social dejó de ser exclusiva para universitarios. Recuerden que Facebook empezó como una red social dentro de las universidades y se abrió a cualquier persona mayor de 13 años.
1: Sí, no, por eso.
0: Oiga bien, mayor de 13 años.
1: Pero Julito, le quiero contestar a Juli Javi. Spotify llegó a Colombia el 12 de diciembre de 2013.
2: Claro, sí, 100%.
0: Siete años después
1: de que nació.
0: Uh-huh. Después de que nació la...
1: O sea que
0: la...
1: si usted está emprendiendo en este momento, paciencia.
0: Paciencia.
2: Todo es un... Todo toma tiempo.
0: Una startup, una aplicación.
2: ¿Cuál es su aplicación favorita de todos los tiempos? O sea, ¿cuál es la que usted dijo, ya sea Messenger, ya sea MySpace? No,
1: yo creo que WhatsApp.
2: ¿WhatsApp?
1: Sí.
0: Sí, WhatsApp, chévere. A mí me gusta mucho Spotify. Me parece fantástico no poder tener la música de...
1: Pero si tuviera
0: entero
1: que tener una, solo una,
2: yo tendría Instagram.
1: ¿Sí?
2: Sí.
0: Instagram sería la preferida para mí. Yo creo que WhatsApp, ¿no? WhatsApp pues, es muy...
1: Bueno, o hagamos una cosa.
2: Musicales.
1: Yo creo que... Spotify podría ser porque Spotify tiene chat también. Entonces la idea
0: también
1: es que todos
0: podamos. Y sigue avanzando.
2: Ya,
0: además.
2: Yo le voy a decir, Apple Music.
0: Ah, no, estás en otra onda. Yo te entiendo, Juliana. Sí, claro. Music es otra cosa. Es otra
2: todo
0: cosa.
2: Todo lo que tenga que ver con Apple es lo mío.
0: Es
1: ¿sí?
0: muy diferente.
1: No, pero Spotify es
0: o sea,
1: una
0: ya te lavaron el cerebro y ya perteneces al universo de Apple.
1: Sí. Apple Liber.
0: Ya,
2: pero
0: sí,
2: ustedes
0: Apple
2: se acuerdan Liber cuando estaba Aries.
1: Aries, Sagitario, Capricornio.
2: Ares.
0: ¿Qué era eso?
1: Lo de
2: la plataforma
1: canción
2: para descargar música. Pero había demasiado virus, o sea, donde se te metiera un virus, chao.
0: Híjole, pero...
2: ¿Nunca la vieron?
0: ¿Ares?
2: ¿Tú sí?
1: No. Sí. Yo no la tuve, pero tenía un amigo presente de radio, por cierto, un saludo para Julio César Escobar, que sí la tenía y él descargaba las canciones ahí y quemaba así... Para yo poder tener música que en esa época era
0: claro
1: imposible.
0: Napster también, ¿no? Que fue como la revolución cuando nació
1: bueno,
0: esos Napster.
1: Son los pinitos de la piratería, o sea, eso estaba mal hecho.
0: Cuando
1: pero
0: nació...
1: no era consciente en ese momento de pues que estaba violando derechos de autor.
0: Pues esas eran las 20 canciones de hace 20 años, 2006, y todo lo que sucedía en nuestro planeta Tierra con las redes sociales, con la música, en los deportes, en fin, había una cantidad de sucesos en el mundo entero que aquí se los trajimos. 8:57 de la mañana y estamos oyendo al fondo a Crimen, que pertenece también a ese álbum maravilloso de Siempre Soy y que hizo una gira increíble. Fueron los primeros primitos de Gustavo Cerati como solista después de Soda Stereo. Pongámosla, Sammy, que suena increíble. Aquí viene Crimen de Gustavo Cerati en la FM Plus.

0: Momento de un resumen informativo acá en Viva la Vida de la FM Plus.
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2: Son las 9 de la mañana en punto y estas son las noticias de la hora en la FM Plus. Hasta 50 millones de pesos de recompensa ofreció el gobierno para identificar a los responsables de los incendios forestales en el país. Desde el departamento del Tolima, el presidente Abelardo de las Priella anunció la creación de un grupo élite contra ese delito. También les contamos que el senador Cristian Garcés, coordinador ponente del debate sobre el presupuesto general, advirtió en la FM que el gobierno anterior habría ocultado obligaciones fiscales como pagos de pensiones, salud y salarios. Agregó que el nuevo presupuesto debe priorizar el ajuste fiscal y la organización de las cuentas públicas sobre el endeudamiento excesivo. En noticias del mundo, las autoridades de Nepal ordenaron a los equipos de rescate que buscan sobrevivientes a la avalancha e inundaciones que se pongan a salvo, ya que un lago formado por la emergencia se rompió en el Tíbet chino, lo que aumenta el riesgo de nuevos derrumbes. Hay más de 550 personas muertas. En deportes, la UEFA prepara una denuncia penal contra Gianni Infantino, presidente de la FIFA, por presuntas irregularidades en el fallido proyecto que buscaba vender hasta el 20% de los derechos comerciales del Mundial a inversores privados. Se agudiza este conflicto entre la FIFA y la UEFA. Finalmente les contamos que WhatsApp ha reforzado la seguridad de sus cuentas que permiten iniciar sesión cuando, o mejor, usando huellas a través de passkeys, reconocimientos faciales o los códigos del celular sin depender de mensajes de texto. Feliz viernes, Julio, Juli, Andreita. Yo soy Juan Pablo La Torre y este es un reporte de la FM para la FM Plus.
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0: 9:04 de la mañana, señores, en Viva la Vida, y llega The Knack con My Sharona aquí a la FM Plus.

9:09 de la mañana, acá en Viva la Vida de la FM Plus, y llegan los Violent Femmes con Blister in the Sun aquí a la FM Plus.

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1: 9:11 de la mañana, acá en Viva la Vida de la FM Plus. Avanzamos hoy viernes, señores, último día de la semana, último día del mes de agosto. Ah, no, todavía nos queda el lunes, ¿no? El lunes todavía sigue siendo agosto, pero ya prácticamente.
0: Pero ya se acabó agosto, ya, vamos ahora con, sí.
1: Ya llegamos a los meses ya de fin de año, septiembre, octubre, noviembre, los diciembre. Sí. Sí, ¿no? Los bre.
0: Ay, no.
1: Septiembre, octubre. Los bre.
2: ¿Cuántos viernes eran que quedaba? ¿17 ya?
0: No les dije.
2: 18 la otra vez.
1: Sí, sí,
0: jueves, sí.
1: Jueves, sí.
0: No, martes, ya les digo.
1: Ya, muchachas, tranquilas, tranquilas.
2: O sea, quedan 17 viernes.
1: Hay que disfrutar el día a día, día a día, no preocuparse por el pasado y tampoco por el futuro. Hay que vivir el día a día, como hoy, viernes 28 de agosto. 28 de agosto.
0: Yo le dije esta mañana cuántos días faltaban para que se acabara el año. Julio Correal, ¿usted se acuerda de eso?
2: 119.
0: Yo les dije hoy cuántos días faltaban.
2: 118.
0: Estaba o no, claro. Estabas en la FM, no
2: sé.
1: 125, ahí está.
0: 125 días, hoy es el 240º día del año.
2: No entendí.
1: O sea, 200.
0: 240º.
1: 240.
0: Muy bien, ingeniero.
1: Sí, 9:12 del día. Oiga, y está muy enamorado de su celular. Le encanta tener su celular. Es orgulloso por tener ese celular que tiene en la mano. Le sirve de herramienta y todo lo demás. Pues ojo, porque los expertos dicen que va a desaparecer, Juliana. ¿Cómo es el cuento?
2: Ay, Dios mío,
1: ¿el
2: celular? ¿Será que
1: sí?
2: ¿Será que sí? Además que ahora hablando de celulares, antes de pasar a eso, les quiero decir que ya casi sale el nuevo iPhone. Yo me preparo para septiembre porque ya va a salir.
0: Me llegó hoy un correo de Apple que decía novedades. Lo abrí y decía algo así como save the date, guarde la fecha.
2: ¿Qué día? 17, 20.
0: 9 de septiembre. 9.
1: Para comprar el nuevo iPhone.
0: Pues
1: para reservarlo, anuncios. Sí, para ponerse en
2: además
1: fila.
2: Que bajo la dirección de una persona nueva, que es John Ternus. Okay. Es la primera vez que haga el lanzamiento él.
0: ¿Y él quién es, Juli?
1: Pues vamos a ver qué
2: el
1: tipo
2: el nuevo CEO, de la, okay. CEO de la empresa. De Apple.
1: Vamos a ver qué
2: tras
1: se inventa.
2: Tras la salida de Tim Cook.
0: Ah, ok.
1: Vamos a ver qué se inventa.
2: Porque dicen, además están diciendo supuestamente que podría haber un celular hasta plegable. ¿Le gustan esos celulares plegables?
1: No, la verdad no.
2: Es como incómodo.
1: ¿Sabes,
2: ¿no?
1: ¿Sabes que siempre pienso que en algún momento esa se va a dañar?
2: Sí, se va a dañar. O ustedes que se lo meten de pronto en el pantalón de atrás, ¿no les queda como incómodo eso más gordo?
1: Total, total.
2: Pero bueno, lo que sí han dicho estos grandes personajes como Elon Musk y Mark Zuckerberg, Elon Musk, pues el de Tesla,
1: nada menos.
2: Y bueno, y Zuckerberg, el de Facebook, han dicho que probablemente para 2030 y 2031 puede que cambie o desaparezca el tema del celular. Por un lado, Elon Musk plantea que más adelante va a ver o tendremos un nodo que sea manejado por inteligencia artificial, que simplemente con la voz ya haga todo. Entonces, todas las herramientas que tú tienes, los ajustes, esto y lo otro, pues lo vas a hacer a través de tu voz. Hazme esto, hazme lo otro, hazme esto, hazme lo otro, hazme esto, lo otro. No necesariamente vas a tener que tener un aparato tan grande donde tengas toda la información, donde te hagas tus llamadas, donde puedas chatear con la gente, sino que ahí ya vas a poder tener absolutamente todo. Sin embargo, Zuckerberg ha dicho que seguramente sí va a desaparecer y el tema de las gafas inteligentes va a ser la nueva tendencia, que del 31 para adelante todos vamos a tener nuestras gafas donde ya no tendremos que preocuparnos por dónde está mi celular, dónde lo tengo, sino que simplemente enganchados en los ojos, pues vamos a tener todo. No sería la mano, en los ojos.
1: Bueno, pero ya existen esas gafas, ¿no? Esas
2: sí,
1: gafas,
2: claro.
1: Ya la están utilizando y vas caminando y pin, te aparece Gmail, no sé qué, tienes un mensaje, posteo, no sé qué cosa en redes. O sea,
0: las
1: no
0: de Meta,
1: todo.
0: Con Ray-Ban.
2: Sí.
1: Con Ray-Ban, sí.
0: Las probé.
2: Pues,
0: pero no, la verdad me parecieron muy incómodas. O sea, funcionan, por ejemplo, para grabar, eso es chévere. Aunque usted, la persona que está enfrente, sabe que está grabando porque tiene un
1: bombillito
0: rojo chiquito. Pero esas tomas de el famoso point of view que le permite hacer estas gafas es maravilloso. Pero de ahí a que uno lea correos, responda mensajes.
2: Pero yo creo que todo se basa en la adaptabilidad. En su momento, cuando salió el iPhone y pasábamos de BlackBerry a iPhone, la gente quedaba en reversa. O sea, ¿cómo así? Que esto táctil, que esto no sé qué, que esto cuál de tantas. Es más, mi abuela, por ejemplo, pasó del Samsung a Apple, de Android a Apple.
0: Muy modernizada su abuela.
2: Sí, ella es muy moderna.
0: Pues que fácilmente la abuela de Juli tiene la de Julio.
1: Ah, claro.
2: No, es mayor.
1: Es más joven que yo.
0: Cinco días mayor.
2: Ay, no. Y ella, bueno, usa ya celular, pero al principio cuando lo cambió era como lo peor que le había pasado en toda la vida.
0: También me pasó eso, era terrible.
2: Claro, a todo el mundo. Entonces a eso voy, como que las gafas seguramente en un principio uno va a tenerlas como, ay, no, ¿qué es esto que me está hablando todo el tiempo? Porque no sé qué, que uy, no.
1: Y después ya estás
2: acostumbrado.
1: Familiarizado. Claro, el nodo ese que plantean ellos es un nodo totalmente de inteligencia artificial. Totalmente. Como dice Julio, nada más darle la instrucción, ábreme Instagram, es más, ya hoy en día ya está conectado con ChatGPT, tú puedes conectar tu correo y decir a ChatGPT, ábreme los correos que están para este de ahí, démosle una contestación, te propone la contestación, en fin, y eso ya lo sacas ahora. Ahora, vamos a hacer como esclavos de la IA. O sea, IA realmente es la que va a dirigir toda la vida de la gente, y eso también lo dijo Bill Gates en una entrevista que le hicieron para CNN, y él dijo que tal vez iba a jugar con la reputación con una frase que dijo, que es que la IA va a destruir muchos empleos, pero no los va a devolver, no los va a crear nuevos empleos. Entonces, que a él le preocupa que la IA esté como tan metida en todas nuestras vidas, que ya lo está, o sea, ya lo está. Y lo que estos dicen es verdad. Ya será un nodo ahí normalito, pequeñito, que uno diga taranín, taranán.
2: Hazme esto, hazme lo otro y ya.
1: La IA, la inteligencia artificial, que es parte de este modernismo, y que uno también, los plateados también estamos actualizados, nos gusta saber qué pasa con eso, cómo facilitar la vida, cuáles son las aplicaciones que nos dan mayor libertad, mayor efectividad, utilización del tiempo, en fin. El futuro viene y el futuro ya está aquí. 9:18 de la mañana y llega Cool and Again. Hey, ladies. Hoy es Ladies Night acá en la FM Plus.

0: 9:22 de la mañana. Óigame, y hablando de las mascotas, la verdad es que hay unas mascotas que tienen mejor vida que uno, la verdad. Bueno, siempre le dan lo mejor posible, que sea lo más cómodo posible. Eso es impresionante. Y un amigo mío me contó que en su casa el perro ya había encontrado su spot favorito.
1: ¿Qué, la cama?
0: Ojalá, que va. El tapete de la sala. Y es el único bonito que tiene, la verdad.
1: Pues es que ellos saben, siempre escogen lo mejor de lo mejor.
0: Pues me dice mi amigo que lo peor es que ahora, si enrolla el tapete, el perro lo mira como diciendo, ¿y mi cama qué? Entonces, pues ya no se lo puede quitar.
1: Pues es que es imposible porque el perro ya se adueñó del tapete, ya es su cama. 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
0: 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Y llegan los Rolling Stones con su canción Miss You aquí a la FM Plus.

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1: Viva la vida. 9:26 de la mañana, señores, en Viva la Vida de la FM Plus. Y los que están preparando, si quieren pegar una escapada rica, sabrosa para el otro fin de semana, pues les voy a tirar el dato de un festival increíble, un festival de jazz que hay en Curazao. Se llama el North Sea Jazz Festival. El North Sea Jazz Festival es el festival más importante de jazz en el mundo y se hace en Holanda. Pero esta versión que se hace en Curazao, pues precisamente trae todos esos aires de jazz y de músicas increíbles, donde también los colombianos van a estar ahí, porque empieza el jueves 3 de septiembre y con un pre-show con gente de zona, con Alain Pérez, con Sam Cooke, que son buenos exponentes de la música del jazz. Pero el viernes 4 de septiembre está Rubén Blades, Toto. Está también The Jacksons, que está de gira por el mundo y va a pasar por Curazao y también va a llegar a Sudamérica. Los Jacksons, los originales de Jackson, pues hay dos miembros de los Jacksons. También estará Sean Paul, PJ Morton y Geon el viernes 4 de septiembre, pero el sábado 5 de septiembre también va a tener una programación increíble este festival, que tiene una gran acogida en el mundo entero. Es elegante. Además, me encanta porque el festival, la gente realmente va súper, súper producida, ¿no? Al festival llegan súper elegantes. Sí. No es un festival así como, que vámonos allá de Chirris. No, es un festival elegante. Y el sábado 5 de septiembre tiene a J Balvin, va a estar en el festival de Curazao, es el otro fin de semana. Aldi Meola, que es un gran exponente del jazz también. Branford Marcells, Andelene Reeves, Stephen Marley, de la dinastía Marley, Afro 23, y Kasai. Eso será en Curazao. Va a estar increíble, ¿no?
2: Le digo que las playas de Curazao son una belleza. Hay que ir a Curazao una vez en la vida, por lo menos. De hecho, hay una calle que no me acuerdo cómo se llama, que es la famosa postal de las casitas de colores, porque es Países Bajos, ¿no?
1: Sí, de Países Bajos. Países Bajos, sí, Lowlands.
2: Y vale la pena, y es súper cerca.
3: Ve. Pero
2: si uno va a oír música,
1: hay conexiones directas. Hay conexiones directas, claro. Sí, de Avianca puedes viajar directamente a Curazao, Wingo, Copa Airlines, en fin, hay una gran cantidad.
3: Les voy a decir algo. Ustedes se quieren ir a Curazao, a esto, a lo otro, quieren viajar lejos, está bien. Pero yo les tengo otra opción, otro festival del jazz, aquí en Colombia.
1: ¿Ah, sí? ¿Cuál es?
3: De Mompox. Del 3 al 5 de septiembre, el mismo fin de semana, con artistas como Gilberto Santa Rosa, Aria Vega, Dálmata, Gracie y muchos más grupos de jazz que estarán presentándose en ese gran malecón.
1: Eso es los dos festivales al mismo fin de semana.
2: De hecho, es que septiembre es el mes del jazz en Colombia. Está Medellaz, está Jazz al Parque en Bogotá. Tiene varias actividades el género en el país.
3: Sí. Porque después, más adelante en Cartagena hay otro, el Festi Jazz. Ese me parece que también tiene más del jazz. O sea, como que resalta más este género como tal, que incluso Mompox. Porque claro, Mompox, digamos que no es un lugar tan conocido por los turistas. Entonces buscan atraerlos a través del jazz, pero también a través de artistas nacionales e internacionales, para que la gente pues pueda aportar en el turismo.
1: Sí, se llaman Festival de Jazz, pero no son solamente dedicados a ese género, sino que a las músicas del mundo.
3: Es la excusa, diría yo, ¿no? También.
1: Sí, porque además, por ejemplo, en Curazao, que es una colonia de holandesa, pero en su centro histórico y demás, la isla ofrece más de 50 nacionalidades están incluidas en todo lo que sucede en Curazao. Más de 50 nacionalidades. Y además, la lengua vernácula papiamento, se habla también holandés, inglés y español. Mire, así que fin de semana de jazz.
2: Pero mire, le voy a decir, Medellaz, sábado 5 de septiembre, también. Aniversario número 30 de este evento que congrega lo mejor de la música del mundo en el Gran Salón de Plaza Mayor Medellín. Hallazgo en Cali, el miércoles 9 al sábado 12 de septiembre. Como les decía Julia ahora, Festi Jazz en Mompox. También está Pasto Jazz en Pasto, por supuesto, del 24 al 26 de septiembre de 2026. Y hay varios festivales gratuitos. Está Buga Jazz del 11 al 13 de septiembre, Sevillaz, que es en Sevilla Valle, del 13 al 15, Toli Jazz, que es del jueves 24 al sábado 26 de septiembre. Y aquí en Bogotá, para los interesados, también está Jazz al Parque, que se hace sábado 12, domingo 13 de septiembre en el Parque El Country, al norte de Bogotá. Y está el Festival Internacional de Jazz, que es en el Teatro con Subsidio, del 9 al 17 de septiembre.
1: Bien, señores,
2: para septiembre es jazz.
1: Septiembre es jazz. Para los fanáticos del jazz, ahí tienen muchas oportunidades. Si quieren viajar y pasarla rico también, Curazao es una buena opción. Relajado, un mundo diferente y unas playas magníficas. 9:32, ¿vamos con musiquita? Ok, I Want You Back, de los Jackson, que están de gira y que pronto estarán en Sudamérica. Ya les contaremos.

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1: 9:37 de la mañana y a la radio de nuestra generación llega Shiny Happy People con los R.E.M. acá en la FM Plus.

0: Y yo como Juan.
1: Aquí estamos en 9:38 de la mañana en la FM Plus, es Viva la Vida. Hoy viernes, ya se terminó la semana y atentos porque vamos, miren ustedes, la gente que está en TikTok, en arroba la FM Plus, sí, puede ver que aquí la cámara tapó, que es...
0: Tipi Link.
1: Sí, es Home Security.

0: La FM Plus es Viva la Vida. Hoy viernes, ya se terminó la semana. Y atentos porque vamos, miren ustedes, la gente que está en TikTok, en arroba la FM Plus, sí, puede ver que aquí la cámara tapó. Que es
1: TP-Link.
0: Sí, es home security para seguridad del hogar, detección del movimiento, y la vamos a regalar.
1: Espectacular, me encanta.
0: Hoy la vamos a regalar antes de que acabe el programa.
1: ¿Sabe que me gustó mucho de esas cámaras? Que es facilísimo de instalar. O sea, usted no tiene que romper la pared, no tiene que llamar a un técnico, no tiene que llamar a alguien que se la instale. Es facilísimo. Usted simplemente escoge el lugar, la pone, la carga y ya.
2: Es verdad.
1: Ah, bueno, y descarga.
0: Tiene visión nocturna. Tiene visión nocturna, puede detectar cuando el bebé llora, por ejemplo, baby crying detection.
2: Puede hablarle a alguien por la cámara.
0: Doble vía, exacto. Sí. De aquí para allá y de allá para acá. Sí. Te pueden hablar también.
1: Ah, de allá para acá también.
2: También.
0: Sí, doble vía. Tiene visión nocturna para más, hasta más de 10 metros.
1: Ajá.
0: No, está buenísima. Así que atentos, señores, porque más adelante vamos a regalarla. Es muy sencillo, que nos manden un audio a nuestro WhatsApp para que nos digan ahí por qué necesitan esta cámara tapo. 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Obviamente, tienen que primero seguir las redes, arroba la FM Plus, y la de TP-Link también.
1: Sí, arroba la de Tapo Colombia, es facilísimo, arroba Tapo Colombia, arroba la FM Plus.
0: Siguen eso.
1: Y ya está.
0: Siguen las redes y nos dejan el mensaje. ¿Para qué necesita la Tapo? Para cuidar un bebé, para cuidar un adulto.
1: La mascota también.
0: Simplemente la mascota.
1: Echarle
0: o simplemente controlar a accesos en vías públicas que pasen frente a la casa, para saber quién está pasando frente a la casa también, en fin. Tiene múltiples utilidades, así que vale la pena. 322-947-0570. Nos mandan un mensaje de voz con sus necesidades de la cámara. Y el que más nos llame la atención, ¿no? Le vamos a regalar esta Tapo, esta cámara para control de su casa o de lo que quiera. 9:40 de la mañana y llega Shakira y Alejandro Sanz. Y ellos grabaron ¿cuál canción? La Tortura.
1: La Tortura.
0: Muy bien, llegan aquí a la FM Plus.

0: Hay caras que se reconocen muy fácil. Se reconocen por su voz. ¿Y vos quién sos?
1: ¿Y vos quién sos? Dice, pues, como dice la promoción, hay caras que se reconocen, pero hay voces también que nos dicen cuáles son esos personajes, esas palabras características que tienen algunos personajes, bien sea de películas, de series, de animados, de lo que sea. Pues de eso se trata, señores. Si ustedes acaban de llegar a la emisora, pues vamos a poner una voz y ustedes me pueden identificar quién será el personaje. A ver, ahí los voy a ver. Y dice así.
2: Divino.
3: Yo.
1: Oiga, otra vez, con divino, pelo.
3: No, no, no, otra vez, divino. otra vez. Pongámoslo otra vez.
2: Tan divino. Tan divino.
4: Ni idea.
3: ¿Eso qué es Betty la fea? Ah, sí.
1: ¿Será Betty la fea?
3: Tan divino.
4: Ay, se me parece.
3: Sí, era Betty la fea. Ay, y seguía.
1: Que alcanzaron a decir en TikTok, por el pobre gente de TikTok, le quitamos la respuesta. No, la... Se emocionaron, mis chicas se emocionaron y de una vez salieron a decir que era mal. Otra. Sí, todos dijeron, vete, otra vocecita, a ver.
3: Mic. No,
4: el,
3: ni idea.
4: Ay, yo ya sé, el.
1: Ahí va, corriendo, alguien lo está persiguiendo.
4: Ya sé quién es. Marca Acme.
1: Pip, pip.
4: Parecía por...
1: El coyote te va a cazar.
4: Ya lo dijo Ocasión Film. Sergio Castiblanco.
1: Son los pasatiempos de Viva la Vida en la FM Plus. Ya dijeron, claro, ¿quién era?
4: Correcaminos.
1: El Correcaminos, bip, bip. 9:46 de la mañana.
4: Pero era desesperante. Si uno se pone a pensar, esos muñequitos eran insoportables. Toda la historia era un Correcaminos corriendo detrás de un coyote, ¿era? ¿O al revés?
1: No, era un coyote corriendo
3: detrás del Correcaminos.
1: Como de un avestruz, sí.
4: Sí, exacto. Y esa pobre le pasaba de todo, se le caían piedras encima.
1: Al coyote.
4: Aburrísimo.
1: El coyote estaba muy de malas.
3: Hay series que fueron muy exitosas, pero a mí me parecen tan malas.
4: ¿Como cuáles?
3: Por ejemplo, de la nueva generación, Dora la Exploradora me parecía tan terrible.
4: Uy, es que eso
3: no. Lobo, no te la lleves. Lobo, no te la... Y el lobo aquí al lado de ella.
1: Ahí tienen otra voz. Ahí tienen otra voz misteriosa.
4: Sí. Y podría empezar a
1: es que pensar... Es que han cambiado mucho los personajes de las tiras cómicas de hoy en día. Ya son otra cosa, el Bob Esponja y no sé qué más. Y es diferente. Antes eran unas tiras cómicas más chéveres, ¿no? Pato Donald, el pájaro carpintero, las urracas
3: parlanchinas. ¿Usted sabe imitar a alguien, Julio?
1: Pero de cómo...
4: Julio
1: de,
4: sabe
1: de
4: imitar voz, a un mundo de gente.
1: De ¿qué hay de nuevo, viejo? No. Pero esa era la de Bugs Bunny. No, pues.
4: El chavo.
1: No, el chavo, no. O sea, me gustan son los acentos extranjeros, pero así como imitar voces, no es mi especialidad.
3: Tengo pelo.
4: Cosita.
3: Ah, sí. Sería. Pura terciopelada.
4: Oiga, pero el otro día estaba oyendo el disco y usted aparece en otra canción que del.
1: La culpable. La
4: culpable aparece
1: al
4: en
1: final.
4: Cosita seria.
1: También.
4: Miss
1: Panela.
4: Miss Panela, que es el protagonista de la canción.
1: Sí.
3: ¿Y cuál más?
4: Y...
1: Sí, hay otra, yo no me acuerdo.
4: Creo que hay otra. No necesito, tal vez.
1: Tal vez.
4: Hay una que hace con Bumburi.
1: Sí, creo que no necesito al final.
4: Al final. Yo la volví a oír y dije... Julio, o sea, salió en todas las canciones.
1: Participó en cuatro canciones en ese álbum.
3: Espectacular.
1: La Pipa de la Paz, que octubre 30 será el aniversario en Movistar Arena para acompañar a los aterciopelados.
3: ¿Cuántos años son? 30.
1: Y aprovecho para mandarle un sentido pésame a Andreita, que murió la mamá de ella esta semana. Ah. Era su gran amiga, una mujer fascinante, queridísima. Y pues bueno, para Andrea, un abrazo de consuelo y te pensamos muchísimo. Andreita Echeverri. 9:48 de la mañana y llegan los fabulosos Cadillac y Celia Cruz con sus vasos vacíos acá a la FM Plus.

0: 9:53 de la mañana y estamos al borde de terminar este programa.
1: Ay, no, ¿qué?
0: No, sí, por favor, más.
1: Ha llegado nuestra carretica. Yo, es que ustedes me sacaron del cajón de los regalos la cámara, yo los vi, pero ya están autorizados.
0: Ah, gracias, Caro. Sí. No, y afortunadamente a la gente le encanta las cámaras Tapo y ya nos mandaron una... No,
1: infinito una de mensajes. Tocó escogerlo, pues, a la persona más juiciosa, eso sí, pero infinitos mensajes. Todo el mundo quiere estar en su casa seguro.
0: Y viste los mensajes, pues, que son diferentes, ¿no?
1: Claro, o sea, hay unos que son para mascotas. Exacto. Hay otros que son para los hijos. Hay otros que simplemente quieren la seguridad de que nadie se vaya a entrar a
0: el
1: mi
0: alrededor,
1: casa.
0: Claro, sí, ver, claro, qué pasa en los alrededores de tu casa.
1: Que se mueve quién entra por ahí, o alguien que dice, de pronto me están sacando cositas. O sea, estar seguro en la casa, pero muchos, muchos mensajes. Lo que pasa es que también tocaba mandar un pantallazo de que estaban siguiendo las cuentas de Tapo Colombia,
0: es
1: por
0: correcto,
1: supuesto, y de la FM Plus.
0: Ese fue un factor muy importante, tener la foto que están siguiendo las redes de Tapo y de la FM Plus, y ya escogimos uno, ¿no? Es Juan Camilo.
1: Juan Camilo.
0: Juan Camilo, que cumplió todos los requisitos. A ver qué mensaje, qué mensaje nos dejó Juan Camilo Campo.
2: Hola, señoritas, don Julio, acá con Juan Camilo, Juan Camilo 1210. La cámara la necesitaría en sí, porque ahorita mi esposa y yo estamos trabajando. Quedan mis suegros con los niños que nos ayudan a cuidarlos ya en las tardes. Entonces, para saber bien quién está llegando a la puerta a golpear, me ayudaría mucho. Muchas gracias.
1: Claro.
2: La FM Plus.
0: Ve, por ejemplo, es un buen ejemplo de cómo utilizar la cámara y cómo por lo menos estar más tranquilo al salir de su casa.
1: El sonido es buenísimo, por
0: además,
1: si acaso.
0: Además, es de doble vía, ¿no?
3: ¿Usted la tiene en su casa?
1: Sí,
3: yo también la tengo en mi casa, tengo dos.
1: Qué bueno. Y uno puede hablarles al que esté ahí. Yo le hablo a los gatos, pero usted puede hablarle a los niños.
0: En la casa la compramos fue para ponérsela a mi suegra y saber cómo está un adulto mayor, pendiente, si está bien, está durmiendo, está no sé qué.
1: Sí,
0: tú lo usas para tus mascotas.
1: Le puedes poner privacidad, por ejemplo, en la noche, o si ya, por ejemplo, a veces está mi mamá en la casa y yo no quiero tampoco que ella se sienta vigilada, le quito para que ella se sienta tranquila. Después, cuando todos nos vamos, sí, vigilamos la casa. Es que tiene muchas configuraciones.
0: Bien, a Juan Camilo Osorio, que esté pendiente porque se van a comunicar con él.
1: Ocampo,
0: para que reciba su cámara Tapo y pues cuide a sus hijos y acompañe a sus suegros.
1: Qué
0: ahí
1: bueno.
0: En esa labor.
1: Facilísima,
0: buenísimo,
1: de poner. Copelo y yo lo pudimos armar. Es que Julio es de la generación tecnología.
3: Que
1: ¿no?
3: Yo lo hice en 5 segundos.
4: Eso fue lo que yo les dije ahora. No es tiene fácil que llamar a un técnico. Que
1: no.
4: Si Carolina la pudo poner.
1: Yo la pude
4: poner.
1: Sola.
4: Usted la puede poner.
0: La pueden poner. No.
1: Yo. Julio, pues.
0: Si yo puedo, sí. Ustedes no se vayan a mover de ahí porque ahorita viene Alejandro Villalobos con la buena música de la radio de nuestra generación. Caro, tan querida, hola y chao. Hola y chao.
1: Yo solo traigo regalos.
0: Hola, sí, eso sí.
3: Nunca me ha traído un regalo, Caro.
1: Pero te echo piropos. Estás
3: bueno. Está bien.
4: Qué mejor regalo que piropo.
3: Ya, felicidad
0: mil gracias,
3: total.
0: Mil gracias, Caro, por ese regalo. Gracias, Copelo. Que tengas un feliz fin de semana.
4: Muchas gracias, Julito. A ustedes también. Me alegra mucho que hayamos pasado esta semana siendo tan felices y los esperamos el lunes a las 6.
0: Sí, Juli, para ti también un feliz fin de semana. Estarás camellando, mucha camelladera tienes el fin de semana, ¿o qué tienes?
3: Este fin de semana no, voy a estar con mis papás que están acá en Bogotá.
0: Saludos a la familia Javi, entonces dile que se están portando muy bien, que estamos felices, que todo bien.
3: Me encanta, gracias.
0: A ustedes muchas gracias por estar con nosotros y nos oímos temprano el lunes en la mañana, a las 6 de la mañana estaremos de nuevo con este programa que se llama Viva la Vida acá en la FM Plus, un gustazo acompañarlos. Saludos plateados, saludos amigos de TikTok. Nos oímos el lunes. Chao, chao, chao, chao, chao.
1: Chao.

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2: Hola, feliz media mañana para todos aquí en la FM Plus. Yo soy Alejandro Villalobos. Vengo de los años 80, 90 para traerles grandes canciones, para recordar buenos momentos y buenas épocas. Bueno, de hecho, con esta canción, que fue una versión que convirtió una canción clásica setentera de Peter Frampton en un reggae noventero. Estoy hablando de Big Mountain con Baby, I Love Your Way.

Esta es la FM Plus, una radio de ochenteros, noventeros. Y esta canción es una de esas que Calamaro convierte el desorden emocional en poesía cotidiana. Fue parte del álbum Alta Suciedad. Lo grabó en Estados Unidos con músicos que habían trabajado junto a figuras como Keith Richards y Bob Dylan. ¿Qué tal? ¡Qué lujo! Andrés Calamaro, eso se llama Loco.

0: Una pequeña pausa y llega la lluvia de noviembre a la FM Plus.
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Y llegó la lluvia de noviembre, la de Guns N' Roses.

Esta es la FM Plus, yo soy Alejandro Villalobos y vamos a cambiar un poco el sonido ahora y meterle este ritmo popero noventero de las Flans. Esta canción que la hizo Nacho Cano, el de Mecano, y se la dio a las Flans. No controles.

Están ustedes oyendo la FM Plus. Yo soy Alejandro Villalobos. Amo esta canción. Janet Jackson la escribió como homenaje a amigos que había perdido durante una crisis y por enfermedades. En lugar de hacer una balada triste, eligió celebrar sus vidas con una canción luminosa para la pista de baile. Esto se llama Together Again.

0: Hacemos una pausa y ya estoy de regreso con la FM Plus.
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4: 10 de la mañana, 47 minutos en la FM Plus.
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0: Esta es la FM Plus. Yo soy Alejandro Villalobos, aquí The DJ. Óigame, me están escribiendo porque vamos a hacer una gran celebración el 18 de septiembre. Voy a estar The DJ, será esas reuniones de nuestra generación de ochenteros, de noventeros. Ahí los invito en mis redes sociales, Alejo Villalobos, para que conozcan más de esta fiesta de oyentes de la FM Plus. Y de esas fiestas, esta canción no puede faltar. Así la letra no tenga nada que ver con celebración, sino una crítica social. El baile de los que sobran.
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Ustedes oyen la FM Plus, yo soy Alejandro Villalobos. Nos encantan los clásicos de los 80s y 90s, pero también me gusta pasar cosas nuevas que suenen a nuestro espíritu. Es el caso de esta canción. Demostró que este Shawn Mendes podía pasar de fenómeno de internet a estrella internacional de la radio. Shawn Mendes, esto se llama Stick.

Otra hora más en la media mañana de la FM Plus. Yo soy Villalobos aquí de DJ. El video de esta canción muestra a cada uno de los integrantes enfrentado a una pérdida distinta y contiene referencias personales como la cirugía cardíaca de Brian Littrell. Bueno, en fin, la canción fue nominada a Grammy y marcó el lado más adulto del álbum Millennium. Aquí están los Backstreet Boys, Show Me the Meaning of Being Lonely.

Están ustedes conectados en la FM Plus, en la app RCN Radio, en 93.9. Pásenle la voz a sus amigos. Oiga, me encontré una radio con música de los 80s, de los 90s, en inglés, en español. Cuéntele a la gente de nuestra generación que aquí estamos, somos la FM Plus. Y para la muestra, esta canción, este es un lamento boliviano.

0: Una pequeña pausa y regresamos con el clásico de los Jacksons, I'll Be There.
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regreso en la FM Plus. Yo soy Villalobos y esta fue la primera gran balada de los Jacksons. Y claro, la voz líder, Michael Jackson. Por ahí oí que van a estar los Jacksons, los hermanos sobrevivientes, que a raíz del boom de Michael, la película, se han reunido y están de gira. Van a estar en Perú en diciembre por si quieren ir. I'll be there.

0: Esta es la FM Plus, yo soy Alejandro Villalobos. Rosana utiliza imágenes del fuego y la cocina para describir un amor que necesita paciencia. Sí, a veces el amor toca así, tranquilo, despacio, sin apresurarlo. Esto no es ningún mensaje para las tóxicas, ni los tóxicos, o los tóxicos. Es mejor que el amor vaya a fuego lento.
1: Fuego lento.

Están ustedes conectados con la FM Plus. Yo soy Alejandro Villalobos, aquí The DJ. Bueno, esta canción, la atmósfera romántica, encajó perfectamente en el cine y en la televisión a finales de los 90. La canción tuvo una segunda gran vida gracias a la película She's All That y terminó convirtiéndose en banda sonora de una generación. Aquí está Sixpence London, The Richard Can Kiss Me.

Esta es la FM Plus, yo soy Alejandro Villalobos en la media mañana. Vamos a cambiar el sonido de lo que veníamos oyendo. Esta es la adaptación al español de L'Estaca, una composición catalana. Y los Aterciopelados la llevaron a su propio lenguaje y consiguió que una canción nacida en 1968 sonara plenamente latina. Aquí está L'Estaca, Aterciopelados.

0: Hacemos una pausa y ya estoy de regreso con la FM Plus.
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5: 11 de la mañana, 47 minutos en la FM Plus.
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0: oyen a la FM Plus, yo soy Alejandro Villalobos. Conéctense con nosotros en su celular. Les dejo este dato, si nos están oyendo en el carro, en su celular nos puede oír descargando la app RCN Radio, ¿vale? Y ahí encuentra la FM Plus. Esta canción que fue grabada en español e inglés se convirtió en un fenómeno global cuando miles de personas comenzaron a utilizarla como video cortos en redes sociales. Aquí está Kali Uchis, Telepatía.
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Mediodía ya en la FM Plus. Yo soy Alejandro Villalobos. Qué gusto tenerlos por acá, los que se acaban de conectar. Y el viernes llega y el fin de semana y esta canción. Sonia tenía apenas 18 años cuando y llegó esta canción al primer lugar en Inglaterra. Fue una de las últimas grandes demostraciones de poder que tenía la fábrica de Stockade, Kenan Waterman. You'll never stop me from loving you.

Aquí estamos en la FM Plus. Yo soy Alejandro Villalobos, the DJ ochentero, noventero. Bueno, esta canción convirtió una etapa de renacimiento personal en una de las canciones más queridas del rock latinoamericano. El álbum del mismo nombre, El Amor Después del Amor, llegó a ser durante años el disco más vendido de la historia argentina. Aquí está Fito Páez, El Amor Después del Amor.

0: una pausa y ya regreso con una canción que una mujer la dedicó a un hombre que pensó sería su amor para toda la vida, pero no.
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de regreso a la FM Plus. Yo soy Alejandro Villalobos. Cuando Shania Twain hizo esta canción, se la dedicó a su esposo, diciéndole, después de tantos años, tú sigues siendo ese, la persona. You're still the one. Y vamos a seguir así para siempre. Pues no duró siempre. Terminó separándose años después. Pero fue bonito en el momento. Shania Twain, you're still the one.

Aquí está la FM Plus, yo soy Alejandro Villalobos, the DJ. Los clásicos nos gustan los artistas ochenteros y noventeros, y más cuando de pronto traen cosas nuevas. Andrés Cepeda invita a un talentazo bogotano que se llama Duplat. Ese es su nombre artístico, es su apellido, pero lo utiliza como nombre artístico. Y Andrés Cepeda y Duplat hacen esta canción que suena perfecta para nuestra generación, Dulce y Amarga.

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1: Están ustedes conectados con la FM Plus en este viernes. La letra de esta canción nació de algo muy sencillo. Uno de los integrantes, su compositor, esperaba a su novia durante una tarde lluviosa y aburrida. De ese momento cotidiano salió una melodía alegre que en realidad habla de soledad y frustración. Lemon Tree, Fool's Garden.

0: Una pausa y ya regresamos a la FM Plus.
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4: 12:47 del mediodía en la FM Plus.
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Aquí estamos en la FM Plus, yo soy Alejandro Villalobos. Vuelve Ecos de Soda Stereo, el show virtual, ¿no? Con efectos visuales y poniendo a Cerati ahí en 3D y eso. Viene a Bogotá y a Medellín. Pues aquí está Soda Stereo y una de sus canciones, himnos. Ella usó mi cabeza como un revólver.

0: Y así llegamos al final de este viernes, viajando por esas canciones que algunas veces fueron novedad, pero hoy son parte de nuestra vida, de nuestros recuerdos. La FM Plus sigue con Carolina Carreño a las 5, Jaime Sánchez Cristo. Yo soy Villalobos. Nos vemos mañana, sábado, en la Miniteca FM Plus a las 5. Chao, chao.
1: Así es, aquí estamos Alejo, es viernes y el cansancio de nuestro cuerpo de los clásicos lo sabe y lo reconoce bien, así que vamos a ponerles clásicos para que termine bien este viernes y empiece mejor aún el fin de semana. Aquí está Lynyrd Skynyrd con esto que se llama Sweet Home Alabama. Si llegaron acá saben que hay clásicos en la FM Plus.

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1: Cómo me gustan los clásicos de viernes y me encanta la FM Plus. Yo soy Caro Carreño también, como ustedes, una clásica, una vintage, una amante de Juanes, este paisa favorito de todos los colombianos que obviamente está pendiente de apoyarnos y ayudarnos a todos siempre. Pero también hay que recordar que es de nuestra generación y que va a estar él también para que lo apoyemos el 19 de noviembre presentándose en Colombia, su Movistar Arena, su casa. Aquí está en la FM Plus, fíjate bien.

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viernes son para oír la FM Plus. Yo soy Caro Carreño, los acompaño como DJ de las tardes, siempre en esta radio, la radio de nuestra generación. Vamos a poner una canción de película, una más balada. Bajemos la revolución con esta canción que habla de esa persona que está dispuesta a renunciar a todo con tal de que usted, de que su pareja, de que la otra persona lo conozca de verdad, tal y como es. Esto es Iris, de los Goo Goo Dolls, se la saben los clásicos.

En la FM Plus quiero recordarles que mañana es sábado de Miniteca FM Plus. Vamos a poner una canción que podría estar sonando mañana con Alejo Villalobos. Es Paulina Rubio, esto se llama Mío.

Hay canciones en la FM Plus que nos llevan a recordar de pronto un momento o de pronto una persona. Chad Kroeger, que era el vocalista de Nickelback, escribió esta canción después de una pelea con su novia. Y ella le estaba recordando todos los errores, todo lo malo que tenía. Él bajó al estudio y compuso esto que se llama How You Remind Me. Por si acaso les ha pasado en una relación tóxica, se van a identificar. 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
2: 1:47 en la FM Plus.
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Son los clásicos que suenan en la FM Plus. Aquí los acompaño como DJ. Vamos a recordar también que hay un clásico que vamos a ver en vivo otra vez en este mes de septiembre que viene ya muy pronto. Ya la otra semana empieza septiembre y el 12 y 13 será el Festival Cordillera. Vamos a ver en vivo a Miguel Mateos. Aquí está con Y Sin Pensar.

Los viernes en la FM Plus son momento perfecto para poner un himno de la reina, la primera, la que impuso, la que dijo, el autotune está bien y se va a oír perfecto en esto que se llama Believer, que está Cher.

Así suenan los clásicos de la FM Plus. Voy a ponerles uno en especial para celebrar los 40 años de carrera de esta bandota que nos va a visitar también y los vamos a ver en vivo cantando esto que se llama Matador. Aquí están los Fabulosos.

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la tarde donde uno también puede bajarle un poquito a la revolución y hay canciones que son buenas para dedicar. John Lennon, de pronto como persona, como pareja de Yoko Ono, no le gustaba a muchos, pero como compositor era espectacular. Aquí está Woman, una canción que le compuso a las mujeres de su vida y ya sabemos a quién.

Los clásicos, para los que recién llegan, son de esta emisora, son de la FM Plus. Hay algo que me acuerda a mi infancia y que las casas de ahora ya creo que no lo tienen y no lo hacen, y son los altillos, los áticos, los famosos áticos, le decían los extranjeros nosotros, el altillo de la casa. Pues ahí Paul McCartney se subió al de su propia casa a componer esto que se llama Hope of Deliverance. Es que inspiraban eso, inspiraban a componer, a guardarse, a esconderse un poco para poderse inspirar. Aquí está, en la FM Plus.

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4: 2:48 en la FM Plus.
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Miércoles de viernes, aquí llega Julieta Venegas, la reina de componer canciones en un piano sentada. Ella dice, yo lo mío no es bailar, lo mío es componer. Aquí está, me voy en la FM.

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Aparte de recortar con los clásicos de la FM Plus, soy Caro Carreño. En esta tarde los acompaño como DJ hasta que lleguen los originales a las 5 de la tarde. Y más adelante, pues la música de siempre, de los clásicos de la FM Plus, para acompañarlos en el camino de regreso a casa. Aquí están los Bad Boys Blue. Esto se llama How I Need You.

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1: Uno de los grandes de la música, Prince, ahí pasaba por la FM Plus 93.9. Aquí suena también clásicos que cantamos, clásicos de nuestra tierra. Esta banda es de nosotros, esta banda es nuestra y representa nuestros 90. Aquí están los Aterciopelados, Candela.

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y la FM Plus. A veces uno necesita desconectarse un poco, bajar la revolución y sentirse como en medio de una comedia romántica o una película de esas bien 90s y 2000. Aquí está Firehouse con esto que se llama When I Look Into Your Eyes.

Tarde de viernes, tarde de hoy, la FM Plus. Me encanta saludarlos. Soy Caro Carreño, para los que se acaban de conectar. De pronto van manejando ahí en el carro, oyendo la FM Plus, el dial 93.9, para que no se pierdan esta, la canción más oída de Miranda en todas las plataformas y en el mundo, la que todos nos sabemos, es esta, junto a Julieta Venegas, se llama Perfecta.

En la FM Plus voy a saludar a los que nos oyen desde cualquier rincón de Colombia y del mundo a través de la app que es RCN Radio. Para ustedes un saludo muy grande. Gracias por oírnos desde cualquier rinconcito. Aquí está Depeche Mode, clásico que todos conocemos, Personal Jesus.

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7: 3 de la tarde, 47 minutos en la FM Plus.
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música y los clásicos son de la FM Plus. Yo, su DJ a esta hora, Caro Carreño. Aquí están los hombres G. Y yo les digo que no sé si a ustedes les pasa como a mí, que cuando ahora, a esta edad, pasando los 40s y 50s, uno oye las canciones que oía en los 80s y 90s, les sienta diferente. Aquí están los hombres G. Y Marta tiene un marca.

Aquí un clásico en la FM Plus, uno que empieza esta última hora que estamos juntos, una canción que habla de frustración pura, decir soy un perdedor, eso solo lo hace Beck, que estaba en su casa y ahí se inspiró para escribir esto que se llama Loser.

La reina Madonna, una de sus mejores canciones es Vogue. Esta es la FM Plus 93.9. Soy Caro Carreño, me encanta acompañarlos con esto de Moenia. ¿Qué tal? Vamos a ponerla porque es viernes, que no se nos olvide. Se acabó esta semana, manta estelar.

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Michael Jackson y Janet Jackson en la FM Plus. La noticia de mañana sábado es que estaría cumpliendo años el rey del pop y tenemos un especial para ustedes a las 10 de la mañana, a las 20 plus de la semana, dedicadas a él, a Michael Jackson, al rey del pop. Esta es la radio de la generación que lo hizo posible. Soy Caro Carreño con ustedes. ¿Qué tal algo de uno de nuestros amores platónicos de siempre? Este clásico se canta, es de Luismi. Se llama Suave aquí en la FM Plus 93.9.

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5: 4:45 en la FM Plus.
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Una particularidad de los clásicos era que nos encantaban los videos de las canciones. Es que era lo único que teníamos para ver televisión. Y ahí nos veíamos los videos de todas las grandes canciones que hoy suenan aquí en la FM Plus. Soy Caro Carreño con ustedes. Andrés Calamaro la semana pasada cumplió 65 años, la misma edad de Carl Troller, que acaba de llegar. Lo veo. Listos para hacer los originales con ustedes. Un par de canciones y ya vienen. Aquí está, Flaca.

0: banda que decidió tú. Esta es la FM Plus 93.9. Miren, en manos de quién los voy a dejar, de los originales. Y a partir de ahora, en este momento, vayan a TikTok, arroba la FM Plus, para que los vean. Muy espectaculares y hermosos en ese TikTok que ya empiezan con ustedes, los originales en la FM Plus.
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4: ¿Qué tal? ¿Cómo les va? Bienvenidos a Los Originales.
5: ¿Qué tal, Nico?
4: Hola, Carl, ¿cómo le ha ido? Jenny. Bien.
6: Hola, Nico.
4: ¿Cómo estás? ¿Cómo te ha ido? ¿Qué más?
6: Excelente.
4: ¿Cómo le va, hombre?
7: No, es que ya no me dan feedback. ¿Qué más?
4: ¿Qué ha pasado, hombre?
5: ¿Dónde?
4: ¿Cómo le ha ido?
7: Mucho rollo, mucho problema. ¿Cómo va todo?
4: Bien, todo tranquilo, hombre, todo bien.
7: Bueno,
4: todavía mucho calor.
6: Sí.
4: Está
6: uy, sí, el eclipse.
4: Muy, muy, muy caliente la ciudad. Es como si hubiera una fiesta del polen en cada esquina.
5: Que he visto muchas abejitas.
4: Sí, que con ganas de polinizar.
5: ¿Y se está contagiando la gente o no?
4: Siento que hay deseos.
6: Polen en el ambiente.
4: Siento que hay polen en el ambiente, como deseos de polinización.
5: Porque hay gente que es alérgica al polen.
4: Sí, claro. Sí. Yo soy muy alérgico al polen.
6: Claro.
5: O a la polinización.
4: Exacto.
7: Yo creo que a Dani hay que meterle una roja polen. Ah. Claro, está muy fuerte.
4: ¿Por qué? ¿Perdón?
7: Claro.
4: No, es bueno.
7: ¿Es bueno?
4: Claro. Claro. Pero siento mucha fiesta del polen, mucha polinización, mucha intención de polinizar.
5: Hoy es viernes, además, ¿no?
4: Sí, que
5: por polen, supuesto, pues como que,
4: o sea, ocupa todas las esquinas y todos los espacios.
7: Bueno, comencemos. Se murió el rey de Noruega.
4: Oh,
7: haré paso número uno, por favor.
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4: ¡Entusiasmo!
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7: ¿Cómo va, Nicolás?
1: Pero el que no
7: seguro
1: piensa,
4: no,
1: también.
4: La verdad, no mucho.
1: Buena suerte.
4: Mucho polen.
7: No sé si se acuerdan bien la historia.
4: No.
7: Hemos hablado de esta vaina de Noruega a propósito de un gamincito que está en... Que está en cárcel provisional en su casa por 4 años por violar a 4 personas, mujeres, y robarse no sé cuánta plata. ¿Se acuerdan del lamponcito?
5: Sí, claro.
7: Que es hijo de una chica que podría ser la futura reina de Noruega.
5: ¿Es?
7: Que le quitaron... No, un minutico, no es. ¿Mm? Es la que viene con el marido. Que le quitaron un pulmón, no sé si recuerdan.
5: Sí, hicieron trasplante.
7: Ella no es la esposa del que se murió.
5: No, por eso, pero es que ya nombraron al nuevo.
7: Exacto, y el nuevo es el esposo de esta chica, pero está sin un pulmón.
5: Sí.
7: Ok. ¿Con quién estaba casado de la realeza el rey que se murió de Noruega? ¿De qué abolengo era? ¿De qué país era? ¿Qué hubo, Camilo? Música. No, hermano. Orlando, ¿en qué anda? ¿Victurso bien?
4: No, tranquilo, hombre.
7: No, yo estoy tranquilo, hombre. Tengo una mano de pollo. Si pudiera destrozar a alguien, lo destrozo, pero no puedo. Y personales, que son los peores. Bueno, a ver. Orlando.
8: Señor.
7: ¿Cómo se llama? A ver, diga.
8: Dice Dani, dice inglesa.
7: No es ninguna abolengo. ¿De qué realeza?
8: Dice Troller de Grecia. Nico dice de Suecia y yo digo de Grecia.
7: Bueno, yo quería que fueran un poquito más, como más precisos en el abolengo, pero que no es lo de ustedes.
4: No, lo mío no es. Lo mío no es, claramente.
8: No, pues cara.
4: Ah, uy, disculpa, rey de Noruega.
8: Ah, verdad, aquí es el príncipe del príncipe de Qatar, claro.
7: ¿Cómo se llamaba? Sí. ¿Cómo se llamaba el rey de Noruega, Trollera?
5: El rey de Harald. ¿Cómo
4: se llama? Harald, ¿no era así?
7: Harald,
4: ¿no?
7: Harald,
4: Harald, Harald King. O Harald Schumacher, por eso es que me acuerdo.
7: Todos se llaman Harald, como el jugador de fútbol. Todos se llaman.
4: Sí, igual. Harald Schumacher, porterazo era.
7: Ay, bueno, voy a tratar de estar tranquilo.
4: ¿Qué pasa?
5: Calma.
7: No, nadie tiene punto, era plebeya. Listo. Bueno, el número de muertos en Nepal subió a 700. El número de desaparecidos va en 4000. Perdón, estoy como Dani. Pero ya se confirmó que fue un glaciar que se desprendió a 7000 metros de altura y acabó con todo. Acuérdense de lo que hablamos ayer, que hubo un terremoto en Katmandú, más de 16000 muertos. Pero bueno, el problema que viene ahorita, porque yo sé que ustedes no son muy afines a lo que llaman los monsoon, que son las lluvias que vienen después del verano. Uh-huh. Y esas lluvias son tenebrosas. O sea, eso puede llover 2 semanas, ¿no?
4: ¿Ya? Miedoso eso.
7: No, es terrible. Es que, por ejemplo, para subir al Everest, Dani, que te gusta tanto el tema. Uh-huh. Solo se puede en mayo y en octubre. No hay más posibilidades de subir allá.
4: O sea, digamos, en agosto no da.
7: No, en agosto te mueres.
6: Clima terrible.
7: El problema es que hay como 200 gringos muertos y 200 ingleses. Que
5: ha hecho mucho turismo, ¿no? A la final.
7: Había mucha gente porque es que todo allá es divino. O sea, es puro... lo que les dije ayer, pues yo no estoy, es que hoy no estoy de ánimo. Que usted puede bajar en Nepal y encuentra tigres de Bengala y sube y encuentra el Everest.
5: Los de verdad, los tigres de verdad.
6: Me encanta.
7: No, pero esos están también en la India, bro. De Bengala, en la India, los bengalí. Hoy no soy.
4: No, llegué a decir una cosa, pero ya no.
7: Dígalo. No, le doy inmunidad.
4: Los bengalí, digo.
5: Pero los de acá, ¿qué son? Como más...
7: ¿Los tigres de Colombia?
4: No, aquí hay unas especies lindas de...
6: Unos especies.
4: Por ejemplo, ligre. Eso no existe en ningún otro lado salvo en Colombia.
7: Los
4: el ligre,
7: tigres,
4: que es león y tigre, cruce.
7: De Bengala no existe.
5: Aquí somos buenísimos para los cruces.
7: En África no existen los tigres.
4: ¿Y ligres hay?
7: ¿Ah?
4: ¿Ligres hay?
6: O jagres.
4: No, existen los jagres. Los ligres sí, en el zoológico de Pereira había un ligre, me acuerdo.
7: No sé.
4: Que se llamaba, no sé, ¿cómo si era?
7: Muy temprano Fafafa, para comenzar, pero ya con...
5: ¿Mufasa?
7: No sé por qué ir a amarilla.
4: ¿Por perdón?
7: No sé por qué no vamos directo al tema.
4: Pero si estamos hablando de fauna.
7: Los tigres de Bengala, los tigres no existen en África, solo en Asia. Quiero que lo sepan. Nepal, Tailandia, la India, esos son tigres. Los tigres de Colombia no son tigres de Bengala. Son tigres, pero son muy ordinarios.
4: Sí.
6: Sí.
8: Y los tigres, inteligencia artificial.
4: Son plebeyos.
7: Como la esposa del rey muerto Harald. Es como Haaland, pero es Harald. Lo mismo.
5: Pero sí, qué realeza, Jaime, ya que toca el tema usted, porque pues, como usted dice, esta mujer que ahora es
7: no
5: la
7: tiene
5: reina
7: nada
5: con...
7: de realeza,
5: no, es reina consorte, no, ella no es realeza, porque de hecho, pues el nieto, digamos,
7: el Lamponcillo.
5: Sí, ese pues no tiene ningún cargo dentro de la realeza porque no tiene sangre azul, por lo de, sí. decirlo de alguna manera. Pero la hija del rey, sí se casó con un chamán. No sé si se acuerda, la hija del rey, o sea, la hermana del nuevo rey, Hakon, o sea, el nuevo rey Hakon V, Hakon VIII, se casó con un chamán y pues dio mucho de qué hablar porque resulta que ese tipo terminó vendiendo unos amuletos para curarse del COVID.
4: Ay, no puede ser.
5: O sea, era puro vendehumo, puro chamán, sí, puro culebrero.
4: Ojalá chamán, un tegu ahí.
5: Un tegu, exacto.
4: Cualquier cosa.
5: Se llama Durek Verret. Y no. Se casó con Marta Luisa de Noruega.
4: Ay, sí, señor, eso sí, ya me acordé.
5: O sea, más los rollos de sí. ahora de la reina consorte con Jeffrey Epstein, aunque ella pidió perdón y todo, dijo que había sido engañada.
4: Sí.
5: Pues siempre la es una realeza.
4: Sí, tiene mucho plebeyo.
5: Ahí sí que polémica. Se nota, sí.
4: Bueno. Sí, es medio lumpen esa realeza, ¿no?
6: Polemiquilla.
4: No toda la realeza es como la pintan, la verdad.
5: Es como más realeza. Más
4: exacto,
5: realeza.
4: Que ralea realeza. Antes que realeza.
7: Yo no voy a poner tarjetas hoy. Diga las estupideces que quieran. Orlando, buenas noches. ¿Cómo estás?
9: Bien, director. Buenas tardes.
7: ¿Se pudo resolver algo del tema que tuvimos ayer o no?
9: Ah, sí, señor. Sí, señor, ahí. Hay una respuesta que hay que llevar a cabo, sí.
7: Ya está en camino. ¿Se puede llevar a cabo la respuesta?
9: Sí, sí, sí, hay que ejecutarla. Hay que seguir ejecutándola como se venía haciendo.
7: Pero si no la hemos podido hacer nunca.
9: Sí. No, pero todo está bien, todo está...
5: bajo control.
9: Under control.
7: ¿Tú me puedes sacar a mí de cámara?
9: No, señor.
7: Entonces, ¿dónde está la solución?
9: Ah, no, porque es que así no puede funcionar, porque puedo sacar a cualquiera de los tres menos al director.
7: ¿Cómo yo eso?
5: ¿Bue?
6: Es lo
9: pero
6: que hay.
9: Es que hay una razón técnica, no es por otra cosa, es una razón técnica.
7: Pero tú puedes sacar a Nico y a Daniela.
9: Pues hay que hacer unos cambios que se
7: no se pueden hoy.
9: Pero hoy no se pueden.
7: Bueno. ¿Qué pasa, Nico?
4: No, aquí haciendo... Es que estoy haciendo caras tristes.
6: Estamos.
5: Pero está farmeando.
4: Exacto, haz cara triste. Eso.
7: Uy, ese es otra que me tiene mamado, la de farmear.
4: ¿Usted qué tal es sí, para farmear aura?
7: Me parece horrible esa expresión. Troller, ¿qué tiene?
5: Bueno, dentro de la actualidad colombiana, ¿usted se acuerda de Juliana Guerrero, por ejemplo? Que era la famosa esta niña que iban a nombrar viceministra en el Ministerio de la Igualdad y entonces negoció un cartón en la Fundación San José. Y bueno, muy polémica la situación porque está siendo investigada por todo eso, pero tenía escolta de la UNP que le había dado el antiguo gobierno, directamente Gustavo Petro le dio la escolta, pues... Hoy le quitaron la escolta, la UNP le quitó la escolta a Juliana Guerrero, le quitó la escolta a Beto Coral, que fue, dicen que ahora lo llaman influencer.
4: Sí, sí, sí.
5: Que fue deportado de Estados Unidos.
4: Yo te escolto a Juliana.
5: Pero. Y también le quitaron la escolta a Gabriela Muñoz, que era la del Aerocivil.
4: De la escolta también. A Beto sí que busque otro, otra sí. unidad de protección, pero yo a Juliana ya.
5: Sí, la verdad, la, sí.
4: Yo me ofrezco para escoltarlas.
5: Y pues el presidente. Expresidente, perdón, pues que como ahora tiene un gobierno paralelo, el expresidente Petro defendió a estas personas a las cuales le quitaron las escoltas y el esquema de seguridad y anunció acciones penales. Están dejando expuesta la militancia progresista.
4: No, se pudrió todo.
5: Sí, se pudrió.
10: Se cumplen 6 meses de la guerra de Irán y Estados Unidos.
5: Ya 6 meses.
10: Donald Trump ha demorado el proyecto de poner su nombre en el Kennedy Center.
5: Pero ¿cómo va? ¿Cómo es el balance después de 6 meses? ¿Cuál es? ¿Empatados?
4: Sí, como bueno, en las tarjetas de los jueces va ganando por puntos Irán, me parece.
10: Irán va ganando. Trump firma hoy el nombre de Lake America al Lago Ontario. ¿Cómo que uno firma cosas? O sea, llega al Xochagote y pone Lago Trump y es de él.
4: Claro, Trumpis, por ejemplo, puede ser.
10: Juanpis, tenemos a Juanpis. Juanpis, Trumpis, bueno. Nico, ¿qué tiene?
4: Mire, pues bueno, ¿quiere deportes o quiere Colombia?
10: Lo que le dé la gana.
4: Bueno, vamos con deportes. Hizo gol Luchol, hombre, qué alegría.
5: Con el
10: felicidad.
4: Bayern Múnich.
5: ¿Y qué tal?
0: Wow. Bueno,
4: felicidades, un golazo extraordinario. Yo creo que probablemente no sea nominado para el Puskás, pero digamos que en mi corazón es un gol muy bonito, porque es una definición de mano a mano frente al arquero del Stuttgart. Ganó el Bayern Múnich 5-1 al Stuttgart sin ningún tipo. ¿Qué le pasó? Perdón, ¿qué sonó?
5: O sea, no había arquero.
4: ¿Qué sonó?
10: Soy un león, bebé.
4: Ah, ok. Bueno, pues hizo el quinto gol del partido Luis Díaz, que eso está muy bien, pues que haya marcado. Su equipo ganó pues con bastante superioridad ante un equipo que, ojo, no es un equipo fácil el Stuttgart, ¿no? Fue una de las revelaciones del torneo pasado. Y, pero demo, que, pues, ¿qué es lo que suena ahí?
5: El león bebé, creo, ¿no?
4: El león bebé.
5: O un ligre.
4: Ligre, es un ligre, como un ligre. Esto es como un ligre lo que está sonando, exacto.
10: Ónico, otra vez más ligre y rojo.
5: No. Pero existe, de verdad.
4: Claro. Y es lindo.
10: Siga, brother.
4: No, ya, pues
5: ya terminó la noticia.
4: El gol de Luis Díaz, yo breve.
11: Pero hoy, chévere, me gusta que breve. afuera sí hace goles y acá, pues, bueno, echa el 8.
4: No das. Le hizo gol a Brasil, le hizo gol a Argentina, le hizo.
11: No, sí, a todos, claro, seguro.
5: ¿Lo chol o qué? ¿Lo chol?
11: Sí. Lo chol.
4: Oh, también.
10: Troller.
5: Bueno, otra cosa, otro personaje que, digamos, un remesón, además de las. De los influencers del pacto histórico.
4: Sí.
5: Es el hijo de. Roy Barreras, que era el director del BID.
4: No, ¿de qué?
5: O sea, pero pues el representante de Colombia en el BID.
4: Ojito ahí, ¿no?
5: Y entonces estaba desde el año 22.
4: Uy, ya.
5: Sí, 4 años duró, pero sí. De una vez lo sacaron porque ahora entra.
10: Porque esa institución no sirve para nada.
5: Bueno, pero no, digamos que, pues, pero para vivir rico, para vivir sabroso, es muy bueno.
10: En Washington. Ah, sí, pero el Banco Interamericano de Desarrollo es mejor el Banco de Colombia.
4: Tiene préstamos a bajo interés.
5: En todo caso, pues ya.
10: Lo tengo en la mira.
5: Pero digamos que no se veía muy bien que siguiera ahí, porque pues sabe, pues ya eso ya es como del pasado. Y ahora es Jaime Alberto Pumarejo. Es el que lo va a reemplazar en ese puesto, que era el exalcalde de Barranquilla.
10: Bueno, no veo nada con garbo, con esencia, con caldo. Pero claro, me gusta que sean cortos. Esperemos que Dani vaya por la misma.
4: No.
11: Sí, también me río. Sí, me río demasiado.
10: Espero que vayas corta, es lo único que dijo.
11: Bueno, es que sigue la polémica por el viaje de Jaime Andrés Beltrán, el ministro de Vivienda, perdón, y exalcalde de Bucaramanga.
4: Sí.
11: Que recordemos estuvo en Santa Marta pocos días después del terremoto.
5: Ah, pocos días, iba a decir como 3 días.
4: Sí, eso ya.
11: No, pocos días después del terremoto del pasado 10 de agosto. Pues en las últimas horas se conoció la respuesta que el Ministerio de Vivienda envió al Senado sobre su desplazamiento. Durante los 3 días que dijo, pues, que reportó haber estado en la ciudad, solo aparece registrada una hora de actividad oficial relacionada con la emergencia, mientras que el traslado de él y su familia costó más de 14 millones de pesos. Y también, según el Ministerio de Vivienda, Beltrán permaneció en Santa Marta desde las 11 de la mañana del sábado 15 de agosto hasta las 4 de la tarde del lunes 17. Y además de eso, la cartera sostuvo que el ministro no estuvo de vacaciones.
4: No.
11: Obvio no. Ni se ausentó de sus funciones. Obvio no. Mantuvo disponibilidad y aprovechó esos días solamente para compartir con su familia. Pero pues recordemos que dentro de lo que se conoció, dentro del el informe que enviaron, en esos 3 días solamente laboró una hora.
5: O sea, el mismo ministerio lo echó el agua.
11: Literal.
4: Ah, exactamente. Oye, pero en una hora resolver todo eso, bueno, es muy efectivo, ¿no?
11: Sí, pues también, bastante, ¿no? Bastante. Así de efectivo como su administración en Bucaramanga.
4: Sí, hombre.
11: Obvio.
10: Nico.
4: Bueno, usted quiere algo un poquito más fuerte, me parece.
5: ¿Qué tenía deportes y cuál era el otro? Colombia, ¿no?
4: Y Colombia. Entonces nos vamos. Qué pena, Jenny, voy a meterme un poco en tus linderos.
11: Dale, dale.
4: Y es que nos trasladamos de inmediatamente, este viaje nos lleva al barrio Sierra Morena, en la localidad de Ciudad Bolívar, en Bogotá. Pues todo empieza porque unos hombres estaban trasladando una caneca. Dos hombres por las calles de Sierra Morena. Entonces dijeron, pero estos manes, ¿qué están haciendo? Entonces quedaron echándole ojo a ver en qué andaban y seguían ahí moviendo.
5: Pero
4: la
5: eran
4: caneca.
5: Dos tipos como de civil, ¿o qué?
4: Sí, exacto. Y estaban ahí trasladando una caneca que parecía pesada. Entonces la estaban moviendo como dándole giros.
5: Para que rodara, sí.
4: Por la vía, para que rodara. Entonces de pronto los policías dijeron, venga, deténgase un segundito, ¿qué es lo que hay en la caneca? No, nada, pues basurita y tal. No, muestra a ver qué hay en la caneca. Bueno, había un cuerpo humano. Por supuesto, los hombres fueron puestos a disposición de las autoridades. Unos hombres, pues, que la verdad, por la fotografía, a mí no creo que tengan nada que ver con lo ocurrido.
11: Ah, bueno.
5: Dios mío.
4: No creo que tengan nada que ver con lo ocurrido. Pero la justicia dará su veredicto.
5: Pues sí, hay que comprobarles, ¿no? La pinta lo de menos.
4: Exactamente.
5: A ver, hablemos.
10: Hoy no hay rojas, haga lo que les dé la gana.
5: Hoy no hay rojas. No, bueno, pues, ya voy a decir esto de una vez.
10: Está la cantidad de estupideces que he oído en 20 minutos. ¿Para qué?
5: Bueno, hoy se convocó a una gran velatón en todo Colombia que arranca a las 6 de la tarde. Una velatón que es por las víctimas y las familias afectadas por el terremoto. Pues en Bogotá va a ser, digamos, el acto central va a ser en la Plaza de Bolívar. ¿Qué pasa con esto? Que está, digamos, no llega sola esta velatón, llega en medio de una polémica, porque pues sigue la discusión sobre si Colombia es un país laico, por qué los actos como de gobierno, porque claramente tiene un tinte gobernista, casi que todos los mensajes están firmados, ya sea por el presidente o el vicepresidente, con imágenes de la Virgen, con velitas, con iglesias. Si esto es un país laico, ¿por qué se está, digamos, haciendo eventos que parecen oficiales? Que tengan que ver con la religión católica.
4: Claro, no tiene que
5: si ver así. Si es un país donde existe
4: libertad
5: de cultos. Entonces, digamos que esto es una cosa que ya venía desde el mismo discurso de posesión de Abelardo de la Espriella y ha venido, digamos, ya hay tutelas frente a eso, jueces de la República que se han manifestado y un juez le exigió, de hecho, pedir disculpas a Abelardo de la Espriella por el acto religioso que hizo el día de la posesión. O sea, que esto va a seguir porque claramente es como una... una dualidad que inclusive había una organización que yo no conocía que se llama Asociación de Ateos de Bogotá.
4: Ah, no sabía que existía.
5: Por si acaso a alguien le interesa.
4: No creo que exista.
10: Bueno, después de la nota de Troller, Dani, tienes derecho a echarte un hueso de 4 minutos.
5: Porque es hueso, respete, Jaime.
10: Es un bodrio.
11: A ver. No, que el ministro...
5: Hablando del futuro de Colombia.
11: Sí. El ministro de Hacienda, Miguel Gómez Martínez, radicó este jueves ante el Congreso del... Por lo que va, lo que les voy a contar. Y es que radicó este jueves ante el Congreso la nueva propuesta del Presupuesto General de la Nación para el 2027. Y es que luego de que las comisiones económicas devolvieran el proyecto presentado por el gobierno anterior, el nuevo monto asciende a 634 billones de pesos, cerca de 59 billones más frente a los 575 billones contemplados inicialmente. Y es que según el gobierno, esta reformulación pues busca ajustar como las cuentas a las condiciones económicas actuales y cumplir obligaciones que, según dicen, no estaban plenamente contempladas.
10: ¿Y de dónde van a sacar la plata? Es mi pregunta.
11: No, obviamente, digamos, no, eso sí no se dio a conocer, solamente se dio a conocer el presupuesto, pero no, ahí sí, como dicen, se dio a conocer el, ¿cómo es el cuento de te digo el milagro, pero no el santo?
10: Muy bien. ¿De dónde van a sacar la plata, Nicolás?
4: Esas son unas muy buenas preguntas que tendrán que ver seguramente con alguna reforma, ¿no?
5: Básicamente de endeudamientos.
4: Exactamente. Eso no tiene de otro lugar para donde le encontremos pues una respuesta. No, no se van a encontrar una
5: créditos cuaca. Externos, endeudamientos.
4: Claro. Sí, exacto. Reformas, pues tributarias.
10: 659 billones de pesos.
4: Bueno, pero eso no aparece en una guaca, pues eso les toca a ellos.
5: O en una caneca.
4: Fíjese que en la caneca aparecen otras cosas a veces, como les conté.
10: Está muy en mi mira, pero qué artero. No hago nada. Bueno, y ya. Comencemos con un poquito de música.

Esto es Boys Town Gang y versión de un clásico de Frankie Valli.

0: en los originales, el infierno. Porque cuando se te aparece el diablo, algunas veces hay que creer.
1: Yo soy el diablo, señores, no se vayan a espantar.
2: De repente entró un pajarito y me dio tres vueltas aquí arriba. Y empezó a silbar. Me dio una vuelta y se fue. Y yo sentí el espíritu de él.
0: Más sabe el diablo por maduro que por diablo.
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0: El elegido por el destino para defender al pueblo serbio de una ofensiva occidental. Así se definía a Ratko Mladic, más conocido como el carnicero de Bosnia, y autor bajo esta premisa de la peor atrocidad cometida en Europa desde la Segunda Guerra Mundial, la masacre de Srebrenica, en 1995, orquestó un genocidio y mató a 8.000 niños y hombres musulmanes en un pueblo de Bosnia-Herzegovina, que era zona segura de la ONU. Definido por el alto excomisionado de las Naciones Unidas para los Derechos Humanos como la personificación del mal, falleció ayer en la cárcel de La Haya, donde cumplía condena por genocidio, tras ser condenado en el año 2017 por crímenes de guerra en los Balcanes. Mató a todo el mundo. Nacido durante la Segunda Guerra Mundial en Kalinovich, Bosnia, su vida estuvo marcada por la guerra. Su padre murió al final del conflicto mientras luchaba para el mariscal Tito, ídolo, el líder que logró unir a Yugoslavia.
1: Sí, claro.
0: Antes del genocidio perpetrado, su hija Ana se suicidó en 1994, a los 20 años, porque no pudo soportar la vergüenza de los crímenes de su padre. Murió en prisión el carnicero de Bosnia, el carnicero de los Balcanes, el infierno. Porque cuando hay que hablar con el diablo, yo no sé qué es esa vaina, pero bueno. A ver, ¿y quién tiene vainas?
1: Yo tengo infierno.
2: Yo también.
1: Todos.
0: No, pero es que no se pisen.
1: Bueno, arranco.
0: Vamos
1: yo
0: con
1: entonces.
0: Nico. Sí. Claro, usted pidió la palabra. Usted
1: bueno,
0: hable.
1: A Carle tocó muy cerca este caso. Y fue el caso de sicariato contra Gustavo Andrés Aponte.
3: Ah, en el 85.
2: Ah, claro.
1: En el 85,
2: sí.
1: Subiendo hacia la carrera séptima.
3: Exacto.
1: Saliendo del gimnasio y le iba con una escolta, dos hombres le dispararon y le produjeron la muerte. Bueno, este infierno es breve porque las investigaciones que ha hecho la Fiscalía de la Nación.
0: ¿Al lado del carnicero de los Balcanes?
1: No.
0: Es muy breve.
1: Es muy breve.
0: Mató a 10.000, el otro mató a uno.
1: Claro, pero mire lo que encontraron en las investigaciones de la Fiscalía. Pues hablaron con uno de los capturados, con uno de los sicarios capturados.
3: Ah, pero finalmente cogieron a alguien.
1: Cogieron.
3: Porque yo estaba ahí cuando un tipo le dispara a los dos, sí, al lado mío, los mata, y sale corriendo hasta la séptima y se monta en una moto.
1: Sí.
3: No sé si había, me imagino que había más gente por ahí, después con las cámaras verían, ¿no?
1: Bueno, el capturado se llama Leonel Enrique Llanos Paternina, de 32 años. Bueno, ya lo presentaron entre un juez de garantías y demás. Pero lo grave es que ha dado un giro el tema investigativo, porque la fiscalía al parecer dice que habría sido una confusión.
3: Así, eso supe yo, un error. ¿Cómo? O sea, lo mataron por equivocación, no era él.
1: Él no era el hombre que tenía que morir. Realmente
0: era la dueña del...
1: Dicen que había, era un señor que se llamaba Olimpo Antonio Oliver Peñaranda, que ese era el verdadero objetivo de estos sicarios, pero que se confundieron porque tenía algún tipo de parecido físico a Ponte con este hombre, con Oliver Peñaranda, y terminaron asesinándolo.
3: Ah, increíble.
1: Una cosa increíble, el tipo lo mataban por error.
0: A veces pienso que me van a matar por error.
1: No, yo creo que a mí no me van a matar por error. Están seguros que soy yo.
3: Puede ser que estén detrás de...
0: Pueden estar detrás de José Andrés, el chef este,
3: sí,
0: de Washington, que está idéntico a usted.
3: O de La Fuente.
0: De La Fuente,
1: claro.
0: Cualquiera de esos. Orlando, le iba a hacer una pregunta, hermano.
1: A ver. Bueno, pero lo bueno es
0: señor,
1: que...
0: Señor,
3: ¿cómo se llama el actor ese que interpretó, señor, el personaje?
1: ¿Cuál?
0: Luis de la Fuente.
1: Ah, sí.
0: Una pregunta, pero me gustaría que fueras como de frente.
1: Asolapado.
0: ¿A ti te gusta el claro de Daniela Pinto Rosales o no?
2: Claro. Sí, pero no tan seguido. Pero sí, es bueno, es bueno.
1: Uy, pero
2: es bueno.
1: Entonces, ¿cómo hacemos aquí?
2: Cuando lo echa ella, ¿no? Cuando lo echa Pernico.
0: Troller, ¿qué tienes?
3: Bueno, de infierno, Cuba, en este momento la isla está con un 72% del territorio sin luz, sin energía.
0: Pero eso llevan en eso 4 años.
3: No, pero es que hoy ya no hay luz porque... Pues esa es la noticia de hoy, porque hoy pues volvió a pasar. No es que lleven en eso todo el tiempo, sino que se va y vuelve. Pero en este momento solo hay una oferta de 930 megavatios frente a una demanda de 3.250. Y contrasta con una denuncia que hizo el embajador de Estados Unidos ante la ONU, Jeffrey A. Bartos, que dice que GAESA, que es la empresa de los militares que controla todas las empresas en Cuba, tendría acumulado unos 18 mil millones de dólares en el exterior, mientras la gente pues no tiene luz y no tiene comida y no tiene nada. El infierno.
4: Dale. Claro, Dani, que sí. Está la historia de Nicholas Berry, que no esperó a que terminara una investigación que se adelanta en contra de su esposa para pedirle el divorcio. Y es que lo que sucedió con ella, creo que, no sé si habíamos hablado acá de este caso, y es que esta mujer de 31 años es acusada de abusar sexualmente de varios estudiantes de secundaria y, digamos, se marcó ahí como un precedente porque, pues, digamos, no es tan común que una mujer abuse de menores de edad, que fue lo que ocurrió en este caso. Pues recientemente, antes de que su esposo le pidiera el divorcio, los investigadores sostuvieron que Brittany suministró alcohol y hongos alucinógenos a algunos menores antes de tener contacto sexual con ellos. Y además de eso, bueno, recordemos que ella grabó estos encuentros, que obviamente encontraron luego en su computador personal, pues en uno de los episodios o en uno de los videos, varios estudiantes aparecen con máscaras inspiradas en la franquicia Scream durante el encuentro grupal. Recordemos también que fue una orgía de 5 menores de edad y la profesora. Pues obviamente la casa en la que ocurrió esto fue en la casa de la profesora, mientras su esposo se encontraba de viaje, no tenían hijos hasta ese momento, y pues digamos que esto los ha puesto un poquito como... O sea, su reputación está como en el piso, incluso la de su esposo también, por lo que él dijo que no iba a esperar a que terminara la investigación en contra de su esposa, que ella no... O sea, que él

0: manera. Y sobre todo, pues que esta situación, que para ella obviamente no fue abuso sexual, la llevara pues a separarse de su esposo. O sea, que su esposo tampoco hubiese entendido como su parte sexual, sí, la había lastimado mucho, ¿no?
1: Cuadriculado. Sí. Falta ser más, más amplio de mente.
2: La mente más abierta, ¿no?
0: Sí. Sí, más open mind, claro.
3: Cuba, Cuba, Cuba. Bueno. A las 6 de la tarde quería hacer mi Instagram, pero por supuesto, Nicolás, conociendo la parte energúmena de Carl, debo darle paso a su guillotina.
1: No, pero la mía no hay problema. O sea, a cualquier hora se puede morir.
3: A mí me angustia un poco.
2: Claro, exacto, la hora de la muerte.
3: A mí me angustia mucho. Entonces, pongamos una cancioncita y pues si no va la guillotina a las 6, a mí me van es...
1: En guillotinando, digo guillotinando.
0: Ah, bueno, pero entonces
3: ya se acabó.
0: Bueno,
3: no, ya mi tema es parecido al tuyo, pero pues qué te puedo decir, es de una chica, pero pues mi reflexión es distinta, ¿no? Pero bueno, vamos a ver qué dice la gente. Orlando, muchas gracias por esta lista tan seria, hombre. Vamos con esta canción, Ara, de Jean Bosco, que es un tributo de Joan Caetano y varios artistas, a Jean Donato, Gilberto Gil, Joyce, Paula Morlenbaum, Marcos Valle, Ivan Lins y Djavan.

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2: Bueno, mucha suerte a todos. Nico, ¿cómo va el arepaso?
3: El arepaso va así, rápidamente: Orlando menos 51, yo menos 47, Jenny menos 42, Carl 2 puntos.
2: ¿Usted menos qué, Nico?
3: 47.
2: ¿Y se siente orgulloso?
3: Pues es que, hombre, cuando uno no puede dominar todo lo que lo rodea, cuando hay situaciones externas que perjudican el trabajo de uno, pues yo... No puedo hacer absolutamente nada. Sí, no.
4: Es una víctima.
3: Exactamente. Simplemente he sido perseguido sistemáticamente.
2: ¿Qué le vamos a hacer? Orlando, su opinión.
5: Ay, ¿qué le digo, director? Oír estupideces a esta hora. Hagamos. El arepazo es más importante, por favor. Más, mucho más importante. Ahí se aprende, en el arepazo.
4: Pero
5: aquí
4: tú has perdido esas clases hace años.
5: Aquí se escuchan esas idioteses. No, por favor, vamos con lo importante.
4: Que cambiar el método de aprendizaje.
5: Por favor, director.
3: No ha aprendido. Está aprendiendo por correspondencia y las cartas nunca las mandaron.
5: Idioteces, estupideces, director. Cambio el arepazo, enseña. El arepazo enseña. Pernico no sabe sino hacer muecas con un pendejo ahí.
3: Ay, Dios.
5: Ya.
4: Sí. Correspondencia. Sí, con ese correo tan mal uno en Colombia no podría estudiar por correspondencia.
3: Posible, pues muy bueno.
4: Las cartas de verdad.
3: Pruebas Orlando.
5: No, sí. Sí, claro. Las brutalidades que responden los arepasos. Ah, es que. ¿Ah? No, no, es que es. Que
6: ¿cómo
5: es
6: están las garantías de seguridad del grupo?
5: Con el señor allá, con las brutalidades que responde, creo que estamos seguros. Es la única parte donde podemos sentirnos seguros. Con las bestialidades que responde. En la otra parte, los tengo aquí en la mira, director, pero cuando comienza el conteo...
6: La dama soltera del grupo.
5: La dama de blanco. Hoy está de blanco, la dama de blanco. Bien, bien, está juiciosa, tiene todo cerrado, está bien. Comprometida.
6: Trolle no tiene problema, ese tipo yo confío. Sí, confío. Yo me mamé de esta historia mediática, yo creo que ya finalmente terminó, se acabó hoy, creo. Y es una de las historias más estúpidas que he oído en mi vida. Y es la batalla judicial de Blake Lively con Justin Baldoni, que terminó en cuánta plata que le tiene que pagar exacta Baldoni a Blake. Ya, y ahí termina. ¿Qué hubo, Camilo? Dormiloncito, ¿no? Camilo es el rey del sueño, ¿no? Si Nicolás no habla, Camilo se queda dormido. ¿La carcajada ya saltó? Sí. Orlando, tienes un problema de audición. ¿Qué pasa, brother?
5: ¿Ah? Dije sí, sí.
6: ¿Tiene algo, Nico?
5: ¿Ah? Dije sí.
6: Bueno, listo, a ver, director. Dime cuánto dijeron todos.
5: Troller dice $400,000.
6: Más o menos.
3: Yo tengo un poquito más alto.
5: Dani dice... Yo me fui realto, 30. Dine 30 millones, dice Dani.
3: Yo fui un poquito más arriba.
6: No, se la llevó el diablo.
3: Yo fui un poquito más arriba.
5: El humorista dice 600 millones.
7: Gracias, Nico.
3: Un poquito más arriba.
5: Y yo dije 35 millones.
6: Menos 2 para Nicolás Samper. ¿Y quién dijo menos 35? Menos 1 para...
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6: Orlando Rivera. Vamos en la misma cañada, ¿no?
8: La correccional.
6: Dani se salvó ahí de baile.
9: I corrected them, sir. And when my wife tried to prevent me from doing my duty, I corrected her.
6: Te salvaste, Dani.
7: Gracias.
6: Dale las gracias a primero a
4: Nicolás.
5: Al Moreno.
1: Les doy un beso a cada uno. ¿Un beso a cada uno o un abrazo?
5: No, a Nicolás. Mándame el beso. Dos besos.
1: Un beso a cada uno. Ah, dos besos.
3: Mándame el beso. Y yo lo agarro aquí.
4: Pero yo creo que con esto sí va a haber noticia, ¿no?
3: No,
5: no, todavía no. Y Trolle le vamos a dar, a Trolle le vamos a dar dos puntos.
1: Pues, claro, no le dio nada. O sea, no fue mucho.
4: No, eso fue un absurdo.
5: ¿Puedo dar el dato exacto? ¿Puedo?
4: Sí, claro.
5: 407,751 dólares.
3: No sé si era solo para un
5: ella
3: punto.
5: Aspiraba a 8 millones más 500 de costos de abogados y ya. Vieron, ay, mire, ¿sabe qué? El juez les dijo.
3: El juez les hizo
5: ya me tienen mamado.
4: Sí, seguro.
5: James,
4: pero
5: estoy mamando.
4: Pero llegaron a pedir. ¿Cuánto era? Como 800 millones. O sea.
5: Bueno, Trolle, yo les recomiendo que guarde con prudencia sus dos puntos y no, pues no se exceda más. Menos dos para Nicolás y menos uno para el Moreno.
2: Pero no entiendo por qué yo menos uno, director, con todo el respeto, porque yo quedé en la mitad. No entiendo.
3: En la mitad.
2: En la mitad, sí.
5: No, usted dijo 35.
2: Por eso, pero que no quedé ni abajo ni arriba.
5: 30.
3: En la mitad.
2: Por eso no quedé ni abajo ni arriba.
5: Hizo el oso.
2: En la mitad.
5: ¿Cómo queda el aripazo, por favor?
3: Claro, ya lo vamos a dar. Ahora sí, pues, digamos, ahora sí vamos a dar el aripazo como corresponde. Orlando, -52.

0: idiota. Tarado. Mediocre. Absurdo. Ridículo.
1: Yo menos 49.
2: Déjela seguir,
1: Jenny,
2: hermano.
1: Es buena. Jenny, menos 42. Carl, 4 puntos.
2: No, Carl, usted es un berraco. Esto aquí no hay Jenny. Nada que hacer. Despegamos, por favor.
3: No, pero definitivamente el Calvo ahora sí está siendo honesto, director, porque es que arriba, tiempos atrás, él siempre ganaba por 20, por 25, por 15 de 20.
2: Barry White.
3: Y ahora siempre queda de último.
2: To give, por favor.
3: Ahora sí está siendo honesto.

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1: Guapis González, huevón. La vamos a totear con toda, huevón. Oiga, papo, huevón.

0: Mi querido Juanpis. Juanpis González, porque de pronto te confunden con otros Juanpis. A Juan Manuel Santos le decían Juanpa, por ejemplo. Y pues está Juanpis Raba, Juanpis Montoya, Juanpis Ángel, todos igual de gomelos que tú. Y bueno, está Juanpis II, que fue papa hasta el 2 de abril de 2005 cuando murió. Ese mismo día dejó de ser Juanpis y hoy, canonizado, está sentado a la derecha de Dios Padre, porque, de hecho, era el representante de Dios en la tierra. Y al igual que tú, y a diferencia de otros Juanpis, su nombre real era Carol Woltija. Como Carol G, aunque ella se llamaba Carolina Giraldo. Así como tú te llamas Alejandro Riaño. Y aunque no me gusta ejecutar humoristas, espero que entiendas que hoy morirá un personaje de ficción. Así esté basado en la vida real. En la vida real tuya, porque eres igual de gomelo, pero en la vida real de muchísimos típicos rolos gomelos que se creen la verguón, pero que en el fondo son unos mantecos. No como los mantecos de los que te burlas, sino de los mantecos que conforman tu clase social. De los mantecos con los que estudiaste y te codiaste en el club. De tus amigos mantecos y en especial de los papás mantecos de tus amigos. Y uno entiende que te quieras burlar a través de Juanpis, de toda esa clase social arribista de derecha, con valores retrógrados, clasistas, racistas, xenófobos y misóginos, porque la verdad son despreciables. El problema es que, por un lado, estás haciendo humor basado en estereotipos mandados a recoger, porque no todos son así. Hay muchos que, de hecho, son todo lo contrario. Y del otro lado de la moneda, también encuentras entre los menos privilegiados muchos de estos comportamientos. También son clasistas, racistas, xenófobos, misóginos y mantecos. Pero estereotiparlos, como hizo nuestro expresidente burlándose de los Bryans y no de los Juanpis, tampoco habla bien del progresismo, que en su caso particular resultó ser igual de racista. A mí nadie que sea negro me dice que hay que excluir un actor porno. Y misógino. Una mujer libre hace lo que se le dé la gana con su clítoris y con su cerebro. Y sabe acompasar, será una gran mujer si lo hace así. Entonces Juanpis González no deja de ser una caricatura, sin fuerza, sin trascendencia, porque se queda en una crítica del círculo social, del huiscacho, de la cháchara. Y al final Juanpis se burla de la superficialidad, de su condición de clase, de la camisa polo o del suéter de cashmere o Shetland amarrado al cuello, del hablado, de los dichos, no de los verdaderos males del país que entrañan sus círculos de poder, no de la corrupción que conlleva el poder que se va heredando a través de las dinastías y los clanes familiares, no de la impunidad fruto de las alianzas históricas de clases. Tu humor, Juanpis, es un humor que le sirve al poder. Das una falsa ilusión de rebeldía, pero en el fondo, las figuras políticas limpian su imagen asistiendo a tu show, a tu set. Entonces, ¿de qué sirve un personaje así? De nada. Muchas gracias. Otra cosa han sido los personajes que, desde el pueblo, critican a los poderosos. Chaplin imitando un vagabundo, un dictador o un asesino en serie de mujeres ricas. Cantinflas haciendo de bombero, barrendero o sacerdote. Incluso de político corrupto y mentiroso. Perdón la redundancia. O garzón de embolador, de cocinera, de celador o incluso de mamerto. Pero es que Juanpis, lo único que logró, después de hacerle campaña camufladamente al progresismo durante 4 años, fue poner a un Juanpis de presidente. Y como ya vamos a tener a uno por los próximos 4 años, o uno que se cree Juanpis, así en el fondo no lo sea tanto, uno que ya se rodeó de mini Juanpis para gobernar, pues ya le hace falta tener uno para que haga su show. Con el show del Juanpis que tenemos como presidente, nos basta y nos sobra. ¡Chao, Juan! y tranqui. Contigo todo bien. Juan, peace and love. ¡La guillotina!
1: Bueno, muy bueno.
0: En los originales.
1: A Nico no le gusta porque
0: la
1: no
0: guillotina. Donde todos pierden.
1: ¿Qué opinas, Dan?
0: Hasta la cabeza.
2: Me gustó. Sí, me gustó bastante.
3: Muy parca, ¿no?
2: Sí, sí, estuvimos hoy, estamos hoy asesinos.
0: Parca como la muerte, dice usted.
3: Exactamente, la parca claro. Llegó.
1: Oh, bien, troller, muy bien. Muy pero está buena. Enfurecido con el señor Alejandro Riaño.
0: No, ¿verdad? Con Juanpis.
2: Una cosa es una claro. Cosa y otra cosa exacto. Es otra cosa.
3: Hay una cosa y otra, sí, de acuerdo.
0: Como personaje, Juanpis, pues, es una cosa y Alejandro Riaño es otra es cosa. Otra cosa.
2: Claro.
1: Pero Juanpis, ¿usted le parece que es un cretino?
0: Sí, definitivamente. Pues me parece bueno. que le falta, se quedó como patinando por ahí.
1: ¿Le falta garbo?
0: No, garbo tiene mucho. Lo todo, que le sobra garbo.
1: Todo. Es que los suétercitos no son finos. Yo miraba eso, unos suétercitos de...
0: Bueno, pero es que es como, ¿cómo se llama? El vestuario, ¿no?
3: Claro.
2: El exacto. Outfit.
3: Sí.
2: El outfit.
1: Bueno, Niquito, ¿qué quiere decirnos?
3: No, hombre, pues, ¿qué le cuento así de raro? Mire... Por ejemplo...
1: No tiene que contar nada, ¿no?
3: ¿Cómo así?
1: Si quisiera contarnos, sería una felicidad maravillosa.
3: Ah, no, claro, mire.
2: Pero si no, no.
3: No, pero pues, ¿ustedes qué quieren? A ver, votemos.
0: Sí, queremos no. Notas.
1: Yo sí.
0: Sí, quiero. Queremos notas de Chile, de Argentina, de España.
3: A mí como...
0: De Uruguay.
3: Me gusta este ejercicio, ¿saben? Me parece, eso es lo que me gusta. Eso es parte de la democracia. Vamos a hablar de Japón. Entonces...
2: Claro.
0: Pero a bolsa no.
2: Y si quieren ver a Nico hablando de Japón, si quieren ver a Nico hablando de Japón, se pueden conectar al live de TikTok en @lafmplus.
3: Correcto, exactamente. Bueno, pues en Japón están muy contentos.
0: ¿Sí?
3: Sí, no tanto como pues podría estar en Argentina o en Uruguay. Pero en Japón están muy contentos porque el número de nacimientos en los primeros 6 meses del año subió.
0: No puede ser.
3: Imagínese. Pues, yo sé que no es un jurgo, pero subió. Un 0,8 interanual, que eso está muy bien.
0: O sea, ¿eso qué quiere decir en términos de
3: método de niños?
0: De niños por.
3: Claro, lo va a decir.
0: Al año o per cápita.
1: No quiere decir nada.
3: No, hombre. Pero pues sí, subió un poco, mire. Entre enero y junio de este año.
1: Guillotina, ¿qué? Cárgala.
3: 342.068 nacimientos. Es una buena cifra, ¿o no?
0: Comparado con...
3: La del año pasado, que fueron 339.280 niños y niñas.
0: O sea, algo está pasando con los videojuegos.
3: Creo que
0: están cayendo en desgracias.
3: Sí, creo que os están fundiendo las consolas, alguna cosa, porque motor parece que nos está fundiendo. Este es el primer aumento de nacimientos en los últimos 11 años en Japón. Por eso es que la cifra termina siendo positiva, ya que en el 2025, eso que les conté, los 339.000, fue históricamente la cifra más baja de nacimientos durante la historia del imperio del sol naciente.
1: Gran hueso. Qué huesas.
3: Escogí la más mala de todas para este momento tan especial.
1: Bueno, vamos con música.
0: Es buena.
3: Buenísima.
1: Pero es pésima.
0: Bro. Culpa de Super Mario Bros. Si usted se pone a ver,
3: es mucho,
0: coincide
3: dicen,
0: mucho.
3: Game over.
1: Bueno. Vamos con Louis Austin. El tema se llama. Él dice: estaba pasando por una vitrina. Y te vi, Daniela.
2: ¿Dónde?
3: Vitrineando. Se llama la canción.
1: Sexy. Glamour Girl, Dani.
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1: No.
2: I want to say hello to Colombia and thank you so much.
1: Boleta, pero amor aquí. No.
3: Bueno, voy a invitarlos a todos a mi Instagram, que va a ser de gran discusión, sobre todo que tenemos en la mesa a Daniela Pinto Rosales.
4: Ok.
3: Arroba Jaime Sánchez Cristo. La historia viene desde Inglaterra y hoy, desafortunadamente, o afortunadamente, no lo sé, me parece que es un tema de gran discusión y tengo mucha discusión ya de la gente que me sigue. Están opinando muchas cosas, entre ellas que soy un imbécil, pero pues es normal, sobre esta mujer que ayer la declararon culpable de 7 delitos y en una semana o en dos el juez le dará cuál es la condena. La condena de ella no la he entendido. Ella tiene hoy 65 años, todavía sigue ahí con su vejez medio mantenida, pero la belleza reposada. Pero la historia de ella comenzó hace 40 años, cuando tenía 25 y era una belleza de mujer. Y era profesora de química en un colegio. Esto me encanta. Entonces, pues ella se iba con minifaldas, pero no microfaldas, minifaldas. Ella lleva como 15 días dando testimonios. Y hace 40 años, no sé si iba muy chusca, muy atractiva, con tops apretados, con blusas apretadas y minifaldas también apretadas. Pero tenía 25 años, les recuerdo el tema. Y en el juicio dijo, yo como querían que me vistiera, como Margaret Thatcher, le dijo al juez, tiene 25 años.
5: Sí.
3: Y comenzó a dar clases de física y que no sé qué, la tabla periódica y todas esas pendejadas. Y le gustaron dos muchachos, de 14 y de 15 años. Y bueno, comenzaron los ruidos en el colegio de los dos chinos.
5: ¿Adultos?
3: De 14 y 15 años en ese momento. Hoy en día, 44 y 45 años.
5: Son unos bebés, ¿no?, de brazos, sí.
3: No, ningún bebé de brazos. Y pues ella, no sé, comenzó a meterse con un muchacho de esos y le empezaron a ver morboseándose por ahí en un cafetín, en una cafetería. Eso no los dejaban entrar a un pub ni de vainas. Y la mamá se empezó a pillar del niño de 14 la vaina, y bueno, y esperó, y empezaron los rumores donde ella daba clases. Y un día la buscó y le dijo, mire, si usted no se aleja de mi hijo, vamos a tener problemas, y ella se alejó del chino. O sea, le dañó todo el recorrido sexual.
5: Sí.
3: El otro muchacho, de 15 años, ese sí la pasó muy bien porque ella... el muchacho que su mamá denunció hace poco, eso fue una denuncia del niño de 14 en el 2000, del año 2015, pero que la mujer salió bien librada, pero bueno, ella siguió su vida. Y el muchacho de 15 años en aquel entonces, cuando ella tenía 25, sí parece que se acostó con ella como 35 veces.
5: Bueno.
3: Se alcanzó a enamorar de ella, iba a su casa, hacia las tareas.
5: ¿Pero si era enamoramiento o...?
3: Follaban juntos, pues yo creo que se llamaba encoñamiento, pero no vamos a... No lo sé. Yo no viví en esa época, ni menos en Londres, yo era un pobre imbécil.
5: Claro, yo también.
3: Y el muchacho, pues ya pasó el tiempo, pero entró la demanda hace poco de los dos muchachos. Por parte de la familia, yo esa parte, pues, yo no voy a... Yo ahorita voy a dar un ejemplo mío, personal, que puede parecer loco. Y el tema que es interesante en esto es la pareja de ella. Ella se se compuso con un tipo y llevan 35 años de pareja.
5: ¡Qué alegría!
3: El tipo se llama Darren y pues él dice que ella tenía un problema sexual. Le dijo al juez, me da pena con ustedes, pero tenía un pliegue más en la vagina. Ya le costaba muchísimo trabajo tener sexo bien. O sea, le dolía mucho. Mm-hmm. Solo hacía quickies, solo rapiditos, polvitos rápidos.
5: Porque le molestaba, pues.
3: No aguantaba. Y él dijo, yo le agradezco a Dios porque yo también era un hombre de quickies. O sea, yo no era una
5: bueno,
3: buena
5: pero,
3: cama.
5: Pues
3: o sea,
5: mira
3: era
5: que,
3: un señor.
5: Mire cómo es la vida.
4: Se acoplaron perfectamente.
5: Claro, qué sabiduría de la naturaleza, hombre, y la vida.
3: Él recuerda que la primera vez que salió con ella no se lo dio y se gastó como $500.
5: Uy, siempre.
3: Estoy poniendo en dólares. En un barco en el Támesis a la media noche.
5: Hombre, qué elegancia, pero eso compró, no se dio.
3: Empezó a desabrocharse ese pantalón y ya le dijo, mire, yo no te lo voy a dar. Bueno, exacto. Perfecto. Y después ella le confesó su problema.
5: Dolor de novio, hermano.
3: Y a ella se lo arreglaron más o menos en el 2017. Pero este hombre es feliz, el señor Darren dice, ¿no? Eso es rapidito.
5: Mejor así, claro, bien Darren.
3: Tiene un pliegue.
6: De los tuyos,
3: tenía
6: Nico.
3: Un pliegue Darren. Extra en la vagina que le hacía doloroso el tema. Ese
5: Darren,
3: es el tema
5: sí, pobre
3: muy bueno.
5: También, claro. Sí.
4: Darren nos representa.
3: No sabemos.
6: Demasiado.
3: No sabemos, pero ella dice que todo era un poco de fantasía.
5: No, pues no sabemos, pero si ella lo dice, pues es.
3: Pero él lo certificó delante de un juez de que ella no podía.
5: ¿O él era muy bien dotado?
3: Quickies en tu inglés, que eran polvitos rápidos porque le dolía.
5: ¿Y él era muy bien dotado? Lo pregunto por eso.
3: No, esa parte no la sé. Pero él la trataba como una. Como un terciopelo.
5: Sí.
3: Pues le clavaron 7 cargos y la exoneraron de uno, pero es injusto. Y me voy a 2 casos.
5: A ver.
3: El primero es uno que la verdad nadie juzgó, ¿no? ¿Pero por qué? Pues porque ese señor pasó bien. Emmanuel Macron le pasó lo mismo con su mujer.
5: Sí.
3: Ella hoy en día, Brigitte, tiene 73 años. Yes. O sea, es una porcelana de la dinastía Ming.
5: Punto nieve.
3: Y él tiene 48.
5: Si se quiebra en cualquier momento.
3: Sí. Y ella lo agarró de estudiante en el colegio.
5: Y lo fue.
6: Contando
5: cuántos son.
3: Fumigando.
5: Pero bueno, pero no era menor de edad. Ya tenía algo, ¿no?
3: Claro que era menor de edad. ¿Sí? En el colegio. Y el otro caso, pues que es triste, es el mío. Yo entré a la Universidad de los Andes a los 17 años, yo entré muy joven, y me tocó una profesora, es que yo no puedo describir la profesora que era.
5: ¿Una cosa de locos o qué?
3: No, hermano. Y no iba de minifalda, iba con unos jeans apretados y una camisa de esas, pero era un
5: lempo,
3: la verdad. Sí. Divina era, y era de nombre italiano. No la voy a denunciar en su apellido.
5: ¿Ornella?
3: No, Silvana, pero el apellido no lo puedo decir. Hoy en día debe tener 65 años. Pues, no hay ningún problema.
5: Impecable.
3: O más, perdón, porque si tenía 25, yo tenía 17, no. Es un poco más cuchita. Pero óigame, era una divinidad de mujer y hablaba perfecto inglés. Y yo, imagínese uno tomar clase todos los días de inglés, nivel 2 o 3 en los Andes, a las 3 de la tarde todos los días. Yo nunca
5: preparé bolas, ¿no?
3: A
5: después la clase. Después de almuerzo, muy duro.
4: Pues sí, si no fuera por la profesora.
3: Llegaba y miraba. Sí. Y nunca me dio un beso, ni siquiera en un
5: ¿Pero
3: ojo?
5: Porque le iba a dar?
4: Yo hacía parte de la materia.
3: Pues porque yo soñaba con ella.
5: Bueno.
4: Usted imaginó
3: yo tenía 17 y ella 25.
5: ¿Y usted imaginó escenarios
3: lo
5: con
3: único
5: ella?
3: En que, lo único que soñé era estar con ella unos 17 años.
5: ¿Pero usted imaginó esos escenarios?
3: Todos los días.
5: ¿Conscientemente?
3: No, reconscientemente. Esa es mi pregunta y es la pregunta que viene al caso. ¿Qué diferencia hace de 15 a 17? Es la misma vaina.
7: No, es un poquito más.
3: De malas uno, pero 40 años después meterle a una vieja de pronto 5 años de cárcel. Sí. 40 años después. Niños no, los niños no creo que sean los amargados, ya son unos adultos grandes. Creo que los papás.
7: Los bebés gigantes.
3: Hicieron el rollo.
5: Difícil, no está difícil la pregunta.
6: Sí.
3: ¿Tú qué piensas, Dani? Bueno, tú no eres
6: pues
3: hombre.
6: Pues primero que es un caso de grooming, ¿no?
7: Sí.
3: No. ¿Qué es caso de grooming?
5: ¿Nos traduces, please?
3: Porque hablas un inglés rarísimo.
6: No, pero es que el grooming no tiene traducción, literalmente esa es la palabra y es una práctica.
3: Troller.
6: En la que un adulto.
3: ¿Qué es grooming?
6: Les estoy diciendo, el grooming es una práctica en la que un adulto se gana la confianza de un menor o puede ser un niño, un adolescente, literalmente para llevarlos o involucrarlos en actividades de tipo sexual.
7: Claro,
6: eso es el grooming.
7: Es que el problema ahí es la edad que
6: por
7: tenían
6: eso,
7: ellos, claro.
6: Y que tenía ella.
7: Y ellos, realmente entonces, el problema es la edad que ellos tenían, porque eran menores de edad.
6: Sí, por eso.
7: Eso es lo grave.
6: Y
3: pero
6: entonces,
3: uno de los dos pasó muy bueno.
5: Uy, sí, pero eso no hay nada que hacer. Eso,
6: pero independientemente...
5: No alcanza a ser argumento en la defensa.
7: No,
6: es decir, independientemente de que le hayan pasado bueno o no,
7: no
6: la manipulación que, digamos, tú puedes ejercer, así no los lleves a la fuerza a hacerlo...
7: Porque no se les ha cerrado la inteligencia para tener ese criterio que uno tiene ya más grande.
6: Exacto, entonces es como si literalmente
3: roja directa para
7: qué,
3: Nicolás, por
7: favor. Pero ¿por qué yo qué hice?
0: En los originales.
7: ¿Yo qué hice?
3: ¿Qué roja directa?
5: Sacarla del estadio, eso no está permitido.
6: Sí, no.
3: Bueno. Pero Luis, ¿qué piensa? Está buena.
5: La verdad.
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5: prevent la verdad, pues yo
3: no
5: también.
3: No piense en su hijo, yo por favor, hermano. O sea, no piense en usted.
5: Sí, no, voy a pensar en mí.
3: Piense cuando usted tenía.
5: Yo creo que estaba enamorado de una profesora y me acuerdo.
3: Por eso, es que eso es lo que hay que pensar.
5: Y yo creo que mucho
3: como
5: más,
3: hombres.
5: Yo creo que tenía como 12.
3: Muchachos.
5: Como 12 o 13 años.
3: No, eso
6: no yo creo que absolutamente.
5: Bueno, puede ser 14, pero.
6: Yo creo que absolutamente todos los hombres en algún momento tuvieron un crush con una profesora allá fuera del colegio,
5: y
6: de la
5: mujeres
6: universidad.
5: Con profesores.
6: O sea, exacto.
3: Claro. Acabe su punto, por favor.
5: Bueno,
3: hermano,
5: y no obviamente hablar. Tampoco nunca pasó nada más que eso. Pero el hecho de que uno, digamos que exista esa situación, no exonera a la persona mayor de edad de meterse con un menor, porque pues para eso están las leyes, ¿no? De protección.
6: Exacto.
5: De los menores.
6: Exactamente.
5: Pero hay, y además porque adicionalmente hay una relación de poder, entonces eso también
7: influye.
5: Pues, sí, influye ahí, entonces uno no sabe, o pues, los argumentos que puede tener, que pues cómo iba a rechazarla un alumno porque pronto se rajaba. Mm. También está el caso contrario de los que quieren mejorar la nota y entonces también acceden para mejorar
7: lo
5: la
7: ven
5: nota.
7: Como una...
5: Pues hay de todo,
7: no,
5: ahí,
7: un ascenso.
3: No, yo no creo que en una electiva de inglés uno tenga que mejorar la nota de nada. Pero no, bueno, cada cual piensa lo que quiera.
5: Pero pues la nota personal pienso. De uno, yo quiero decir, ¿no?
7: Claro,
5: nota,
7: sí. El récord
5: sacarse
7: personal,
5: un día sí, el récord.
3: Bueno, yo sí tengo muchos buenos recuerdos y la terrible desgracia de pensar y nunca poder. Bueno, pero... Listo,
5: pero estoy de acuerdo con usted también, Jaime, en el hecho de que no, eso es una demanda de los papás.
6: Sí, claro.
3: Claro,
5: no es una demanda de los niñitos de 45 años.
3: ¿Qué niñitos de 45 años tienen el doble de la edad de Daniela, hombre?
5: Por eso.
3: Sí. Son niñitos, sí. 45 años. Jodas.
5: No, pero yo digo en claro. La actualidad, ya en el juicio, ¿no?
6: Ya tienen súper cerrado el tema.
3: No. Bueno, yo tengo un pensamiento personal ahí que nunca me voy a poner de acuerdo con ninguno de ustedes. Ahora resultaron pues que ustedes nunca, como hombrecitos, jovencitos, Orlando, ¿usted alguna vez le gustó una profesora?
6: No, yo por así? Eso dije, no, o sea,
5: pero es que,
6: para mí todos
3: Orlando,
6: los, todos los
3: sí,
6: hombres...
3: Sí, señor, de español. De español. No,
5: ¿y cómo le fue? Le fue muy bien.
6: Yo sí lo dije.
3: Todos éramos embobados, idiotizados.
7: Pero peladitos te quedó eso, ¿no? Te quedó.
3: Peladitos de 13 años.
9: de 13, 12 años.
3: Ya se cerró.
9: Pero estábamos ahí.
7: Soy así.
9: Linda.
6: Se llegaban a la
3: yo
6: casa.
3: Recuerdo, a... Yo, yo recuerdo que íbamos a estudiar donde un tipo de apellido Pinzón. Pero no era una profesora. Ah, era la chica que servía los sándwiches.
6: Bueno, no, yo sí dije que para también, mí, que no para mí,
5: uno es muy enamoradizo, ¿no?
6: Sí, yo sí dije que para mí, sobre todo. Que para mí todos los hombres, o al menos la mayoría, obviamente tuvieron que haber tenido un crush con alguna profesora del colegio o de la universidad, pero sí o sí.
5: Sí, con seguridad.
6: O sea,
3: también.
5: O con
3: también,
5: un profesor.
7: También.
3: Claro. Servicio, también de servicio doméstico. Estoy hablando de Pinzón en el colegio.
5: Claro.
3: Todos queríamos estudiar donde Pinzón. ¿Por qué? Edad de todos, 15 años. Todos queríamos ir a donde Pinzón a estudiar. Empecemos a ser mojigatos hoy. Oyónico.
5: No, sí, claro, eso
7: y
5: también.
7: Y yo cualquier cosa que ya es roja, entonces yo he decidido callar, no, claro, callar mis...
5: Sí, claro, claro.
9: Con esa capa, con esa cantidad de estupideces, pues lo menos que merece claro, una roja.
5: Pero es que el problema es que yo sí creo que hay eso, lo
7: sí
5: que
7: tú dices, el programa,
5: es
7: verdad, ¿no?
5: O sea, hay una cosa, digamos, que es inherente a esa edad del menor de edad, que es tener no como una como pero un crush, sí, sí. Lo que tú dices, exacto. ¿No? Enamorarse de alguien, eso
6: no,
5: sucede.
6: No, no, no.
5: Eso
6: o sea, pasa. Quítese.
5: Entonces,
3: pero, acá la palabra en español, ¿qué crush? Nosotros
5: bueno,
3: no hablamos idioma de
7: uno
3: eso,
7: quiere, pero...
5: O sea, si se quiere, eso. O sea, tiene...
7: Hay una fiesta del polen exacto, dentro de uno. Hay una fiesta del polen dentro de uno.
3: Claro.
6: Yo tenía una profesora que se llamaba como Rosmina. Imagínense lo que podía hacer. No, pero imagínense.
7: ¿Se movió los cimientos?
6: No, que iba a decir que hablando de profesoras bonitas, yo recuerdo en o sea, haber tenido profesoras, aparte de feas, muy amargadas, o sea.
5: Ah, sí, también.
6: Pero en extremo, claro. O sea.
5: ¿Pero Rosmina era linda o no?
7: Yo tiene nombre de ser linda.
6: No, era amargada.
5: Para tener una Rosmina en
6: no,
5: bajo.
6: No, yo creo que Rosmina cuando yo tenía 12 años, que la recuerdo, ya tenía como 60. O sea, yo creo que ya
7: linda,
6: ni siquiera está viva.
7: ¿Qué claro, tiene? Sí, sí. ¿Martes?
5: No, pero no es del colegio,
6: era
5: ya
6: coja,
5: la ve con cierta
6: coja,
5: autoridad,
6: era
5: digamos.
6: Coja.
7: Sí, coja, coja
6: era
7: y coja, ¿no?
6: Sí.
5: Pensé
6: no,
5: que estabas
6: sí,
5: hablando de otra
6: coja.
5: De otra cojera.
7: Yo también, coja y coja, la señora.
6: No, de, me acuerdo que era coja.
3: De tu vida, Silvana, ¿dónde estarás tú?
5: Ay, es me, yo creo que es mejor no saber, Jaime.
3: No, es que no supe.
7: Sí, porque
3: nada,
7: es que es bajar el ídolo del pozo,
3: de
7: sí, ¿no?
3: Materia 4.5 y se acabó ese semestre y seguí en otra clase de inglés. Ni me acuerdo con quién, pero esa chica en especial era muy, muy completa. Linda.
6: Pero sí, no.
3: Y de un cuerpazo.
7: Era completa, no como Rosmina, que era coja.
6: Sí.
3: Y no se les olvide la chica que servía los sándwiches donde Pinzón, donde
5: pero eran
3: después.
5: Combinados.
6: Rosmina, imagínate.
3: Lo que sirviera todos íbamos con las babas afuera.
7: Se les daban
3: y eso era rematado con una,
5: uy, sí.
3: Con una revista que se leía en su época de
5: ¿Pimienta?
3: Muy mala calidad llamada Pimienta.
7: Sí. Ahora, pero era de muy buena calidad.
5: Pero calidad literaria, porque las páginas eran como de papel
3: no,
5: periódico.
7: Sí, sepia.
3: Horrorosas y las fotos eran una porquería. Bueno, listo.

0: decirle que recuerde que su merced, papito, es de pedal y de cremallera. Entonces, ahí le dejo el dato. De
1: ¿qué es eso?
0: Y de cremallera, es el calvo. Ahí con su amiguito,
1: ¿qué
0: su
1: es
0: amiguito
1: pedal
0: Arango,
1: y cremallera?
0: El pavo Arango, ahí entre esos dos.
2: Que nos explique Orlando.
1: ¿Qué es eso? De pedal y de cremallera,
0: Orly. De pedal y de cremallera, se le ponen repuestos rapidito.
1: No entiendo.
0: Ah, analicen.
3: Es gay.
0: Ah, ¿gay? Gay, gay era Versace. Gay era... Sí, a ver... Pero este es un pobre...
2: A ver, ¿quién?
0: Pobre... ya, ¿no? He dicho, director...
3: Gay Orson Welles, exacto.
0: Pues a ver... Gay Warhol. Gay... A ver, Giorgio Armani.
2: Hay rumores.
0: Este es un pobre...
1: Hay rumores, dice rumores. Carl.
2: Hay rumores.
3: Bueno, listo, el repaso siguiente es doble. Mariah Carey, We Belong Together, antes.

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4: Por favor, Camilo, ponemos la payasada de Nicolás de viaje al fondo del bar.
5: Es muy buena. ¡Es muy buena!
2: Viaje al fondo del mar.
4: ¿Qué opina Orlando?
6: No, buena, buena. Buena. Una ridiculez.
5: Pero buena. Es buena.
4: ¿Qué tal la bomba que se da, Nico? Bueno, entonces.
5: Es buena.
4: Al fondo del mar. Bueno, ya, Nico, ¿no? Troller, ¿es buena?
7: No es buena, es buena. Muy buena.
5: Muy buena.
7: Sí. Es que esa parte...
5: Es inesperado. Ahora,
6: nada mejor que el berrido que pega en la parte final del cambio climático. Ese muy sí buena. Es campeón.
5: Muy buena. Muy buena. Es muy buena.
4: Bueno, ¿cómo está la seguridad del grupo?
5: Es muy buena.
6: Esa sí está regular, director. Eficiente la seguridad. Falta policía en este cuadrante.
4: ¿Cómo está Daniela?
6: No,
4: la veo hoy ligera de equipaje para tan largo viaje, pero todo bien, ¿no?
6: Todo muy bien.
4: Qué ordinaria.
6: No, pero es verdad. Es lo único bueno que tenemos en esta mesa.
4: Qué bestia. Salió del puerto de Severodovsk. Comienza a viajar en el Mar Blanco. Ya está a 140 millas de la frontera con Finlandia. Lleva en su cuerpo 6 bombas de 2 megatones cada una, que si cayeran en Inglaterra la hundirían en el fondo del mar. Es el nuevo submarino que presentó Putin hace una semana. 113 metros de largo, de ancho tiene 13 metros. Pesa 10.000 toneladas. Tiene 100 marinos a bordo. Sus misiones duran 120 días. Y tiene, por supuesto, un maravilloso periscopio. Haré paso número 1. Cuando ya está en profundidad, ¿a qué velocidad va? ¿Me lo pueden decir en nudos o en kilómetros por hora? Cualquiera. No. Prefiero en nudos porque me habla bien de ustedes. La velocidad en mar se mide en nudos. Pero acepto kilómetros por hora. El que ponga millas menos 2. A ver, Nico, Orlandito, ¿qué tienes?
6: Listo, director. Y entonces, Dani dice 120 kilómetros por hora.
4: Perdón. Es que tú sabes que Dani me salió como un fuego arriba del labio.
8: Ay, no.
6: Troller dice 80 kilómetros por hora.
4: Oiga, pero ¿qué pasa? Fórmula 1 debajo del agua, siga.
6: Nico dice 135 kilómetros por hora.
3: Gracias, Nico.
4: Perdón, ¿cuánto dijo Daniela?
6: 120.
3: Gracias, Nico.
6: Y yo dije 125 kilómetros por hora.
4: Oiga, pero ¿qué les pasa? Parecen como... Siento que hay como una especie de... No sé, estamos en...
7: Viaja al fondo del mar.
4: Exacto. No, estamos en sensación ictus. Sí. Menos uno para el que dijo lo más rápido.
7: Yo.
4: Creo que Nicolás.
7: Sí.
4: Menos uno.
2: En los
4: 33 cines. Nudos.
2: La corrección.
7: Del lobo. Que son en kilómetros.
4: No, con uno tiene su.
7: Sí.
4: 33 nudos son 61 kilómetros por hora.
2: Corrected her.
4: ¿Cuál es la máxima profundidad, parte número 2, que alcanza ese submarino? 20 segundos. Deje de estar tosiendo de nervios, Nico.
7: Vale, hombre. Va a ir al fondo del mar.
4: Váyase. A ver. Orlando.
6: Listo. Entonces, Dani dice 700 metros.
4: No está mal, pero no está bien.
6: Troller dice 200 metros.
4: Está fatal.
6: Este tiene un nudo. Nicolás dice 6000 metros.
3: La fosa de las Marianas, Nico.
7: Claro, obvio.
6: Y yo dije 800 metros.
4: Menos dos para Nicolás. Ah.
7: ¿Por qué? ¿No es tanto?
2: En los
4: metros, ¿quién baja?
5: Pues, nadie, es imposible bajar a eso.
4: Tapan los oídos.
7: Tapan los oídos.
3: A propósito.
5: Un poco me quise ir al fondo del mar.
6: Es que es burro, digo la verdad. Es burro. No se disculpe, es una disculpa estúpida. Es burro.
4: Nicolás tiene menos 3, que el resto nada.
7: Sí. Menos 3 en esta tanda.
5: Menos 3, sí. Tenemos ¿cuánto? Noticias. Hay noticias. Hay noticias.
7: Ay, eso me parece bien, hermano.
5: Hay noticia. Yo tengo menos 54. Orlando menos 52.
4: Queda un día, Nico, fresco. Y un arepazo más.

0: Jenny menos 42 y Carl tiene 4 puntos.
1: La máxima profundidad que alcanza ese submarino son 500 metros.
0: ¿Quién dijo?
2: ¿Quién estuvo cerca?
0: No.
1: ¿Fuiste Jenny? Dani 700, pero no le da.
2: 700.
3: Ah, sí.
1: No le da porque 30% no es eso. Dani, muy bien, te felicito.
3: Gracias.
1: ¿Y por qué contestas cachas? ¿Estás consentido?
3: Sí.
1: ¿Sí?
0: Sí.
3: Me preguntaron, bueno, a mí, Nico.
0: Yo también.
1: Despeguemos, por favor, que quiero hablar de algo. Esto lo escribe un gran redactor de música de el Times de Londres, y dice: Dolly Parton, que murió a la edad de 80 años, fue la reina del country, pero también tuvo demasiados tributos. Representó la empatía, escribió Jane Fonda.